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4: Las 6:26.

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2: Las 6 con 33 minutos.
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1: La Secretaría de Salud de Tabasco se encuentra afinando los detalles logísticos para el inicio de la campaña intensiva de vacunación contra el virus del papiloma humano, la cual arrancará a mediados de este mes de octubre en los 17 municipios del estado. A diferencia de esfuerzos anteriores, esta estrategia sanitaria gratuita se implementará directamente en los planteles escolares y ampliará su cobertura para proteger a niñas y niños de la entidad. Un paso fundamental para garantizar un escudo comunitario efectivo desde la adolescencia. El despliegue de esta campaña responde de manera directa a una realidad epidemiológica que exige intervenciones preventivas urgentes. Según los datos del Sistema Nacional de Vigilancia Epidemiológica, Tabasco mantiene una incidencia activa de la enfermedad. Se documentaron 312 casos confirmados en 2024, una cifra que ascendió a 345 al cierre de 2025, y en lo que va de este año 2026, ya se acumula un registro preliminar de 198 diagnósticos positivos. Estas estadísticas sustentan la necesidad de blindar a la población joven antes de que inicien su vida reproductiva, por lo que el éxito de esta jornada dependerá de la estrecha coordinación entre el sector salud, las autoridades educativas y, de manera primordial, los padres de familia. Hasta el siguiente comentario.
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3: Las 6:55.

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3: Las 7 con 2 minutos.
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1: Las 7 con 24 minutos.
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2: Las 7 con 33 minutos.
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2: Las 7 con 44 minutos.

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3: La Secretaría de Salud de Tabasco se encuentra afinando los detalles logísticos para el inicio de la campaña intensiva de vacunación contra el virus del papiloma humano, la cual arrancará a mediados de este mes de octubre en los 17 municipios del estado. A diferencia de esfuerzos anteriores, esta estrategia sanitaria gratuita se implementará directamente en los planteles escolares y ampliará su cobertura para proteger a niñas y niños de la entidad. Un paso fundamental para garantizar un escudo comunitario efectivo desde la adolescencia. El despliegue de esta campaña responde de manera directa a una realidad epidemiológica que exige intervenciones preventivas urgentes. Según los datos del Sistema Nacional de Vigilancia Epidemiológica, Tabasco mantiene una incidencia activa de la enfermedad. Se documentaron 312 casos confirmados en 2024, una cifra que ascendió a 345 al cierre de 2025, y en lo que va de este año 2026, ya se acumula un registro preliminar de 198 diagnósticos positivos. Estas estadísticas sustentan la necesidad de blindar a la población joven antes de que inicien su vida reproductiva, por lo que el éxito de esta jornada dependerá de la estrecha coordinación entre el sector salud, las autoridades educativas y, de manera primordial, los padres de familia. Hasta el siguiente comentario.
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4: Las 7:57.

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4: Las 8 con 2 minutos.
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7: Así comenzamos este inicio de semana, la temperatura en Villahermosa 27 grados, nuestra línea para tus saludos 99-34-37-44-21, que no fracase este amor, que no fracase este amor. Es nada menos que Tito Nieves, así nos canta iniciando esa semana. Buena semana para ti, buenas noches a quienes están aquí, por supuesto, acompañándome a través de Extremo 97.3, así que bienvenidos chicos y chicas.

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1: Las 8 con 12 minutos.
2: Herida de amor, vamos a escuchar el grupo Indio, 27 grados la temperatura en Villahermosa.

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3: Las 8 con 23 minutos.
4: Échale a través de Extremo 97.3, 27 grados la temperatura. Aquí está la sirenita Rigo Tobar.

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2: Las 8 con 35 minutos.
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2: Continuamos con más música. Escuchas Extremo 97.3 ya. Nos quedan por ahí, son las 8:37, 27 grados la temperatura en Villahermosa. Esto se llama Te Quiero Amor, nos canta Pedro Conga en Extremo 97.3. ¿A poco no?

0: Y Farina se fue.
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3: Las 8:46.

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4: La Secretaría de Salud de Tabasco se encuentra afinando los detalles logísticos para el inicio de la campaña intensiva de vacunación contra el virus del papiloma humano, la cual arrancará a mediados de este mes de octubre en los 17 municipios del estado. A diferencia de esfuerzos anteriores, esta estrategia sanitaria gratuita se implementará directamente en los planteles escolares y ampliará su cobertura para proteger a niñas y niños de la entidad. Un paso fundamental para garantizar un escudo comunitario efectivo desde la adolescencia. El despliegue de esta campaña responde de manera directa a una realidad epidemiológica que exige intervenciones preventivas urgentes. Según los datos del Sistema Nacional de Vigilancia Epidemiológica, Tabasco mantiene una incidencia activa de la enfermedad. Se documentaron 312 casos confirmados en 2024, una cifra que ascendió a 345 al cierre de 2025, y en lo que va de este año 2026, ya se acumula un registro preliminar de 198 diagnósticos positivos. Estas estadísticas sustentan la necesidad de blindar a la población joven antes de que inicien su vida reproductiva, por lo que el éxito de esta jornada dependerá de la estrecha coordinación entre el sector salud, las autoridades educativas y, de manera primordial, los padres de familia. Hasta el siguiente comentario.
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5: Las 8:57.
6: Es Marco Antonio Solís, nos canta ¿Hasta cuándo? Son las 8:58.

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4: Las 9 con 2 minutos.
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1: Escrúpulos Acosta, esto se llama Vas a ir al baile. Ya solamente son las 9:09, 27 grados la temperatura en Villahermosa. Saludos Carlito, a Yema Cuspana, gracias por estar en sintonía también de Extremo 97.3. Así también, bueno, saludamos allá también a los amigos que nos sintonizan. Saludos para mi amiga que nos está escuchando, saludos para Nancy, que nos sintoniza también esta noche. Pásatela de maravilla.

0: Las 9 con 13 minutos.
1: Antes que el tiempo pasa, esto es Xavier Rosas, así nos canta.

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2: Las 9 con 23 minutos.
3: Saluditos para nuestro buen amigo Antonio, allá nos escucha en Jalpa de Méndez, 27 grados la temperatura en Villahermosa, un puño de tierra, órale. Es Ramón Ayala, así que eso es lo que nos vamos a llevar, así que mientras, disfruten, gócenla y esta semana que les vaya muy bonito. Es Ramón Ayala.

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1: 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La...

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9: Gilberto Santa Rosa, esto se llama Conciencia. Son las 9:34, 27 grados la temperatura en Villahermosa.

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1: Las 9:40.

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3: La Secretaría de Salud de Tabasco se encuentra afinando los detalles logísticos para el inicio de la campaña intensiva de vacunación contra el virus del papiloma humano, la cual arrancará a mediados de este mes de octubre en los 17 municipios del estado. A diferencia de esfuerzos anteriores, esta estrategia sanitaria gratuita se implementará directamente en los planteles escolares y ampliará su cobertura para proteger a niñas y niños de la entidad. Un paso fundamental para garantizar un escudo comunitario efectivo desde la adolescencia. El despliegue de esta campaña responde de manera directa a una realidad epidemiológica que exige intervenciones preventivas urgentes. Según los datos del Sistema Nacional de Vigilancia Epidemiológica, Tabasco mantiene una incidencia activa de la enfermedad. Se documentaron 312 casos confirmados en 2024, una cifra que ascendió a 345 al cierre de 2025, y en lo que va de este año 2026, ya se acumula un registro preliminar de 198 diagnósticos positivos. Estas estadísticas sustentan la necesidad de blindar a la población joven antes de que inicien su vida reproductiva, por lo que el éxito de esta jornada dependerá de la estrecha coordinación entre el sector salud, las autoridades educativas y, de manera primordial, los padres de familia. Hasta el siguiente comentario.
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1: Las 9:53.
2: Que disfruten de esta bella semana. Recuerden hacer mucho ejercicio para ponerse, pues, las señoras bien guapotas, las chicas chulísimas, y los chicos también, y los señores también, que no se dejan siempre guapos. Ya son las 9:53. Yo soy Rosy Hernández. Un placer estar contigo en esta semana más de este hermoso mes de octubre. Solo 2 meses y llegamos al mes de diciembre, así que ya empiecen a comprar por ahí sus cositas, porque muchos yo sé que ya compraron hasta el árbol en Navidad. ¡Qué bárbaro, de veras! Bueno, 27 grados la temperatura en Villahermosa, somos Extremo 97.3. ¿A poco no? Que tengas una excelente noche y una excelente mañana, por supuesto, de mañana, martes, y una linda semana.

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3: Las 10 con un minuto.
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5: Revista del Consumidor. Radio. ¿Alguna vez te has preguntado qué contiene la pasta dental que usas todos los días? Si no lo sabes, quédate porque hoy en Revista del Consumidor Radio te enseñamos cómo preparar tu propia pasta dental en casa. Y lo mejor, su preparación te toma solo 30 minutos.
6: ¿Blanco o rojo? ¿Con yema o sin ella? Existen muchos mitos alrededor del huevo. Hoy te contamos la verdad sobre uno de los alimentos más consumidos en México y cómo puedes aprovecharlo mejor en casa. ¡Acompáñanos!
5: Revista del Consumidor.
6: Hoy vamos a preparar una tecnología doméstica, que es una excelente alternativa a los productos industrializados. Pasta dental. Además, es una receta validada por el Laboratorio Nacional de Protección al Consumidor.
5: Antes de comenzar, te compartimos los ingredientes que vamos a necesitar. 3 cucharadas de agua purificada. 2 cucharadas de glicerina pura. 2 cucharadas de lauril éter sulfato de sodio. Media cucharadita de carboximetil celulosa. 1/4 de cucharada de carbonato de calcio. 1/4 de cucharada de mentol. Y 6 gotas de esencia de menta.
6: Ahora, los utensilios que debemos tener a la mano son... una cuchara sopera, una cucharita cafetera, un tazón pequeño de vidrio, un tarro pequeño de plástico con tapa y un batidor de globo. Una vez que tenemos todo listo, vamos al procedimiento.
5: En el recipiente de vidrio, comenzamos vertiendo agua purificada, la glicerina y el mentol. Mezclamos con ayuda del batidor de globo hasta integrar los ingredientes. Sin dejar de mover, agregamos carbonato de calcio y la esencia de menta.
6: Después, incorporamos el lauril éter sulfato de sodio y agitamos suavemente hasta que se disuelva por completo. Poco a poco, añadimos la carboximetilcelulosa lentamente sin dejar de mover, hasta obtener una mezcla homogénea y con una consistencia más sólida.
5: Por último, envasamos la pasta dental en el tarro. Tapamos muy bien y etiquetamos con la fecha de elaboración y de caducidad. En este caso, esta pasta tiene una caducidad de 6 meses y rinde aproximadamente 63 gramos, o bien 50 mililitros.
6: Es importante que tomes en cuenta algunas recomendaciones de uso. Este producto no debe ser utilizado por menores de 6 años. En el caso de niñas y niños mayores de 6 años, puede sustituir el mentol por esencia de cereza. Si tienes sensibilidad dental, recuerda consultar previamente a tu odontóloga u odontólogo. Para conservar mejor el producto, te recomendamos mantener el recipiente bien cerrado, en un lugar fresco y seco y fuera del alcance de niñas y niños. Recuerda que todos los ingredientes que utilizamos en esta tecnología doméstica pueden encontrarse en establecimientos donde vendan productos de cuidado personal, belleza o cosmética, también conocidos como droguerías.
5: Preparar tu propia pasta dental en casa tiene varios beneficios. Requiere pocos ingredientes, son fáciles de conseguir, tiene certeza sobre su origen y además representa un ahorro económico. Incluso esta receta puede ser el inicio de un nuevo emprendimiento.
6: Anímate a preparar tu propia pasta dental y etiquétanos en Instagram usando el hashtag Tecnología Doméstica Profeco.
5: También puedes consultar esta tecnología doméstica en nuestro canal de YouTube, Profeco TV.
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5: El huevo es tan importante en la alimentación que desde 1996 se conmemora el Día Mundial del Huevo. Se celebra cada segundo viernes de octubre con el objetivo de difundir su valor nutrimental y su papel en una dieta equilibrada.
6: Y no es casualidad. El huevo es un alimento completo, práctico, rendidor y versátil, por lo que se ha convertido en un protagonista en la alimentación de las familias mexicanas.
5: Es una excelente fuente de proteína animal. La clara está compuesta principalmente por albúmina, mientras que la yema aporta grasas saludables, proteína, hierro, azufre y vitaminas A, B, D y E. Aunque contiene colesterol, su consumo moderado forma parte de una alimentación equilibrada.
6: Además, el huevo es una alternativa accesible a la carne o al pescado. Es fácil de masticar y digerir, y combinado con otros alimentos, puede integrarse a distintos planes alimenticios.
5: Su uso no se limita al desayuno. También sirve para espesar salsas, esponjar pasteles y dar ese color dorado tan característico al pan. Incluso fuera de la cocina, el huevo está presente en pastas, productos de belleza y fertilizantes.
6: En 2024, el consumo de huevo en México por habitante alcanzó los 24.4 kilos y representa el 12.6% de la producción pecuaria nacional. Nuestro país es autosuficiente y se ubica en el sexto lugar a nivel mundial.
5: Esta actividad se concentra principalmente en Jalisco, que aporta poco más de 54%, seguido de Puebla, con casi el 15%.
6: Para el consumo existen dos tipos principales de gallinas: las ligeras, que producen huevo blanco, y las semipesadas, productoras de huevo rojo. Es importante aclarar que no hay diferencia en su valor nutrimental. A pesar de todos sus beneficios, alrededor del huevo existen dudas y creencias que se repiten con frecuencia. Por ejemplo, se suele pensar que el huevo eleva el colesterol. Sin embargo, su equilibrio de grasas tiene un efecto protector y en la mayoría de las personas, su consumo no incrementa el colesterol en la sangre.
5: También hay quienes creen que consumir el huevo crudo es mejor. Pero esto no es así. Para aprovechar sus nutrientes y evitar riesgos a la salud, es necesario cocinarlo, ya que crudo puede aumentar la probabilidad de contraer salmonela.
6: Otra duda común es si debe lavarse el huevo antes de guardarlo. El cascarón es poroso y cuenta con una membrana natural llamada cutícula. Al lavarlo y almacenarlo, facilitas la entrada de bacterias. Si el cascarón está sucio, lo mejor es limpiarlo con un paño seco.
5: Y aunque algunas personas prefieren consumir solo la clara, es importante saber que la clara y la yema se complementan. Al desechar una de ellas, se pierden nutrientes esenciales que hacen del huevo un alimento completo.
6: Para un mejor consumo y conservación del huevo, tome en cuenta estas recomendaciones. Evita dejar los huevos o los alimentos que los contengan a temperatura ambiente, ya que el huevo es un alimento muy sensible a los cambios bruscos de temperatura, sobre todo al calor.
5: Revisa siempre el cascarón. Debe estar limpio y sin fisuras. Si están rotos, deséchalos. Así evitarás enfermedades gastrointestinales.
6: Lávate las manos al terminar de manipularlos. Evitarás la contaminación cruzada.
5: No lo consumas crudo. Puedes ponerte en riesgo de adquirir salmonelosis.
6: Ya sea que esté cocido, duro o forme parte de algún platillo, consúmelo pronto.
5: Con información clara, puedes aprovechar mejor sus beneficios y consumirlo de forma segura.
6: No olvides consultar la herramienta ¿Quién es quién en los precios?, ya que te permitirá comparar precios para tomar las mejores decisiones de compra. Entra a qqp.profeco.gov.mx.
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4: Las 10 con 12 minutos.

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2: Las 10 con 34 minutos.
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0: Felicidades. Hola.
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1: La Secretaría de Salud de Tabasco se encuentra afinando los detalles logísticos para el inicio de la campaña intensiva de vacunación contra el virus del papiloma humano, la cual arrancará a mediados de este mes de octubre en los 17 municipios del estado. A diferencia de esfuerzos anteriores, esta estrategia sanitaria gratuita se implementará directamente en los planteles escolares y ampliará su cobertura para proteger a niñas y niños de la entidad. Un paso fundamental para garantizar un escudo comunitario efectivo desde la adolescencia. El despliegue de esta campaña responde de manera directa a una realidad epidemiológica que exige intervenciones preventivas urgentes. Según los datos del Sistema Nacional de Vigilancia Epidemiológica, Tabasco mantiene una incidencia activa de la enfermedad. Se documentaron 312 casos confirmados en 2024, una cifra que ascendió a 345 al cierre de 2025, y en lo que va de este año 2026, ya se acumula un registro preliminar de 198 diagnósticos positivos. Estas estadísticas sustentan la necesidad de blindar a la población joven antes de que inicien su vida reproductiva, por lo que el éxito de esta jornada dependerá de la estrecha coordinación entre el sector salud, las autoridades educativas y, de manera primordial, los padres de familia. Hasta el siguiente comentario.
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3: Las 11 con 2 minutos.

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3: Las 11:21.

0: Muchas gracias.
1: Gracias.
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2: Las 11:31.
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2: Las 11 con 43 minutos.
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1: La Secretaría de Salud de Tabasco se encuentra afinando los detalles logísticos para el inicio de la campaña intensiva de vacunación contra el virus del papiloma humano, la cual arrancará a mediados de este mes de octubre en los 17 municipios del estado. A diferencia de esfuerzos anteriores, esta estrategia sanitaria gratuita se implementará directamente en los planteles escolares y ampliará su cobertura para proteger a niñas y niños de la entidad. Un paso fundamental para garantizar un escudo comunitario efectivo desde la adolescencia. El despliegue de esta campaña responde de manera directa a una realidad epidemiológica que exige intervenciones preventivas urgentes. Según los datos del Sistema Nacional de Vigilancia Epidemiológica, Tabasco mantiene una incidencia activa de la enfermedad. Se documentaron 312 casos confirmados en 2024, una cifra que ascendió a 345 al cierre de 2025, y en lo que va de este año 2026, ya se acumula un registro preliminar de 198 diagnósticos positivos. Estas estadísticas sustentan la necesidad de blindar a la población joven antes de que inicien su vida reproductiva, por lo que el éxito de esta jornada dependerá de la estrecha coordinación entre el sector salud, las autoridades educativas y, de manera primordial, los padres de familia. Hasta el siguiente comentario.
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5: Las 11:54 minutos.
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1: Las 6 con 4 minutos.
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1: Las 6:15.
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2: Las 6:26.

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5: Las 6 con 30 minutos.
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5: Yuri.
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5: Dice que se quiere ir otra vez.

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2: Las 6:36.
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0: Las 6:47.
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5: Las 7 en punto.
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10: Secretaría de Relaciones Exteriores. Se invitó al embajador de Estados Unidos. Estos son ejemplos en donde creo que se llega al límite de lo que debe ser y lo que no debe ser. No creo que incurra en un delito como tal, pero sí es muy importante exhibirlo. Y obviamente pedí el día de hoy que el secretario de Relaciones Exteriores pues llame al embajador por un lado y por otro lado al gobernador de Querétaro.
11: Bueno, ese fue el reclamo de la presidenta Sheinbaum, pues resulta que la Secretaría de Relaciones Exteriores sí había recibido notificación y aviso del gobierno de Querétaro, además de que en el acto sí estaban elementos de la Secretaría de la Defensa Nacional, en fin, el acto de Querétaro, quiero decir. Alberto Zamora, ¿cómo estás? Buen día.
12: Hola, ¿qué tal, Ana Francisca? Muy buenos días. Así es, pues ante esta polémica por la colaboración que anunciaron la Embajada de Estados Unidos y el gobierno de Querétaro por la construcción de la nueva Academia Internacional de Capacitación Policial en el estado, el gobierno de México acepta que pues que sí fue notificado sobre la visita del embajador Ronald Johnson a la entidad. La Cancillería reconoce que el 25 de septiembre recibió un oficio del gobierno de Querétaro en el cual informaba que la visita del embajador prevista para el 2 de octubre tenía propósito de abordar diversos temas de interés común.
11: Sí.
12: No obstante, dijo que en dicho oficio se precisaba que la visita no implicaba de ninguna forma pues el establecimiento de mecanismos directos de cooperación en materia de seguridad. Y bueno, la Cancillería señala que esta Academia de Capacitación Policial, cuya primera piedra se colocó justamente durante la visita, es un proyecto que prevé cooperación en materia de seguridad con un gobierno extranjero, por lo que corresponde entonces presentarlo al grupo de alto nivel de seguridad, que es en realidad pues un órgano del Consejo de Seguridad Nacional. Y bueno, señala también que ya el canciller Roberto Velasco conversó directamente con el gobernador y ya le pues envió un oficio en el que le ofrece el acompañamiento para todas estas gestiones que se están haciendo relacionadas con esta Academia Internacional de Capacitación. Ana Francisca, el deporte.
11: Muchísimas gracias, Alberto. Y ayer en su comparecencia en el Senado por el segundo informe de la presidenta Sheinbaum, la secretaria de Gobernación Rosa Isela Rodríguez, que por cierto no fue, no quiso, no aceptó comparecer frente al pleno, sino compareció únicamente ante la Junta de Coordinación Política del Senado, habló sobre este caso y reconoció que todavía están investigando, digamos, o tratando de entender qué fue lo que ocurrió, pero que efectivamente, pues sí estaban elementos de las Fuerzas Armadas presentes allá en Querétaro. Esta es la voz de la Secretaria de Gobernación.
5: Estamos en la recopilación de la información. Queremos dar una información precisa en cuanto se hayan acopiado todos los elementos para poder informar a la ciudadanía qué es lo que sucedió y si hay alguna responsabilidad. Quiero ser prudente, por favor.
13: O sea, está consultando con el gobernador.
5: Estamos en las consultas correspondientes, ¿sí? Estamos tocando las puertas y haciéndolo de manera específica para hacer del conocimiento de la opinión pública cuál es la valoración del gobierno de México.
11: Bueno, así fue como lo plantearon, así es que bueno, pues no sé qué es lo que va a terminar diciendo la presidenta Sheinbaum, porque el primer reclamo fue muy duro frente a lo que estaba ella pensando que ocurrió. Pero bueno, estamos en el tema. En Estados Unidos siguen las investigaciones por disparos que presuntamente recibieron desde México integrantes de la Guardia Costera en Texas el 26 de septiembre pasado. La presidenta Sheinbaum aclaró que las fuerzas mexicanas no han encontrado evidencia de que efectivamente los disparos vinieran de México, pero que hay que recordar que esto que sucedió terminó por implicar el despliegue de 500 militares estadounidenses en la frontera de México con Estados Unidos, pero eso es parte de lo que dijo la presidenta Sheinbaum.
14: Hablaron, incluso lo mandaron por escrito, que había habido disparos desde la frontera mexicana hacia Estados Unidos. Nosotros hemos pedido pues todas las evidencias de que esto fue así, porque no tenemos evidencia. Ningún elemento de la Guardia Nacional, de la Defensa, de la Marina, ha detectado que haya disparos de la frontera mexicana hacia la frontera de Estados Unidos. Sin embargo, pues para evitar cualquier situación de estas, lo que les planteó el general secretario, el almirante secretario, a través de la Secretaría de Relaciones Exteriores y de manera directa al Comando Norte y a la Guardia Costera, pues es que se hicieran operaciones espejo para que no hubiera ningún problema. Pero no tenemos ninguna evidencia que nos hayan dado de que en efecto hubo estos disparos de arma de fuego.
11: Edgardo Moreno, saludos hasta Estados Unidos. ¿Cómo estás? ¿Cómo están las cosas? Platícanos.
12: Gracias, Ana. Buenos días. Efectivamente, tal como tú lo dices, el Comando Norte del Ejército Norteamericano el día de ayer informó que una de sus patrullas de la Guardia Costera fue atacada desde el territorio mexicano el pasado 26 de septiembre. Pero como ya lo escuchamos, la presidenta puso en duda el reporte que recibió por escrito y reaccionó asegurando que el Ejército, la Marina y la Guardia Nacional Mexicana no tienen ninguna evidencia de que estos disparos hayan ocurrido desde México. Sin embargo, en Estados Unidos se mantiene el reporte como veraz. La Guardia Costera asegura que el pasado 26 de septiembre, durante una operación cerca de Garceno, en el condado de Salem, Texas, sus elementos recibieron disparos provenientes del lado mexicano, sí, del río Bravo, y ellos respondieron el fuego. También el reporte dice que no hubo ni heridos ni daños en la embarcación, pero el incidente permanece bajo investigación. Mientras tanto, la respuesta militar continúa. Unos 500 efectivos del ejército de los Estados Unidos se dirigió hacia el Valle del Río Grande y México, desplegando más de 500 elementos en el área de Tamaulipas, además de helicópteros, drones y equipos antidrones. Por su parte, como ya sabemos, el embajador de Estados Unidos en México, Ronald Johnson, ha asegurado que los mandos militares de ambos países mantienen comunicación directa. Sheinbaum confirmó lo que se llaman operaciones espejo, donde ambos ejércitos están trabajando a su lado respectivo de la frontera. Sí. Mientras en Washington se sostiene que hubo disparos desde México, el gobierno seguirá esperando las pruebas que la presidenta ha solicitado. Ana, así está la situación.
11: Por supuesto, estamos pendientes de lo que salga por allá. Gracias, Edgardo, un abrazo.
12: Gracias, un abrazo, buen día.
11: Bueno, y después de estar prófugo 6 meses, el médico investigado por la muerte de 8 personas supuestamente por sueros vitaminados contaminados en Sonora se entregó a la Fiscalía del Estado. Felipe Larios, ¿cómo estás? Me da gusto saludarte, buen día.
15: Muy buen día. Pues sí, el médico Jesús Maximiano Bertusco Soto, el doctor de los sueros, entregó este lunes a la Agencia Ministerial de Investigación Criminal en Hermosillo. El hombre de 65 años de edad operaba una clínica y era investigado por la muerte de 8 personas tras la aplicación de los llamados sueros vitaminados. En la primera semana de abril de este año, un juez ordenó el arresto del médico, pero los investigadores no lograron detener al sospechoso, a pesar de que la fiscalía ofreció recompensa de 500,000 pesos. El fiscal de justicia, Rómulo Salas, atribuyó la entrega del médico a las acciones implementadas durante la investigación en contra del médico. Escuchemos al fiscal de Sonora.
11: Adelante, sí.
16: Hoy en la mañana se ejecutó una de las órdenes de aprehensión que existen en contra del doctor Maximino, relacionado con la administración de soluciones parenterales que lamentablemente generó la pérdida de la vida de varias personas y el padecimiento y afecciones físicas en otros de sus pacientes.
15: Pues por su lado, el comisario de la agencia criminal, Carlos Alberto Flores, ofreció detalles sobre la entrega del doctor de los sueros. Escuchemos a Carlos Alberto Flores.
17: El médico ya fue objeto ahí de certificado médico correspondiente. Se encuentra con una amputación reciente, ¿no? Derivado de la problemática que tenía. Sí, es uno de los motivos por los cuales esta persona se entregó. Su salud es delicada. Como comentó el señor fiscal, se llevaron a cabo una serie de cateos, se llevaron a cabo detenciones de personas relacionadas con el encubrimiento y esto provocó un encono dentro de la misma familia, el cual, ¿no?, propició que se murió.
15: Ana Francisca, aunque de inmediato fue trasladado al Cerezo local, los abogados del doctor han pedido prisión domiciliaria debido al estado de la salud muy precaria del sospechoso. Uh-huh. Esta es la información desde Sonora.
11: Por supuesto, estamos atentos, Felipe, las familias, supongo que pues un pequeño alivio dentro de todo, ¿no?
15: Desde luego que sí, después de 6 meses,
11: ¿sí?
15: Pues finalmente pues los investigadores no pudieron detenerlo, pero pues se entregó finalmente el señor que pesa sobre él, pues sospecha de haber causado la muerte de 8 personas.
11: Bueno, por supuesto, estamos atentos a lo que vaya surgiendo. Gracias, Felipe, un abrazo, buen día.
15: Muy al pendiente, gracias, buen día.
11: Bueno, la Fiscalía de Nayarit está investigando el desplome de una aeronave allá en Ixtlán del Río, en la zona serrana, pero ojo que lo que es relevante en este caso es que no descartan un posible atentado en contra del gobernador Miguel Ángel Navarro. Aurora Candela, saludos hasta Nayarit, cuéntanos.
18: Así es, muy buenos días, Ana Francisca. Sí, pues fíjate que ayer precisamente se dio a conocer pues más detalles sobre esa aeronave que pues cayó en la zona serrana del municipio. Te cuento que, bueno, pues esta avioneta, que es utilizada con frecuencia por el gobernador del estado, Miguel Ángel Navarro Quintero, y también por su familia, pues desapareció de los radares el domingo 4 de octubre tras despegar del aeropuerto de Tepic. Desapareció a la altura del municipio de Ixtlán del Río y fue localizada pues la tarde de ayer, ya totalmente calcinada en la zona serrana precisamente de este municipio de Ixtlán del Río. Y bueno, al parecer, ¿qué es lo que se informó? Esta avioneta con matrícula XBVA se desplomó cerca de la comunidad Los Mesquites en el municipio de Ixtlán del Río aproximadamente a las 16 horas, es lo que pues ha dicho la autoridad. Inclusive pues hay un video que se filtró del momento exacto, en la Francisca, en el que parece que esta avioneta explota en el aire. Y bueno, desafortunadamente ayer informaron que viajaban en ella pues el piloto, quienes perdieron la vida. Y bueno, se informó que se dirigía a Aguascalientes, pero lo relevante ayer informó la fiscal de Nayarit, Luzmila Heredia, de Rugo, que pues no se descarta que se haya tratado de un atentado en contra del gobernador. ¿Por qué? Bueno, porque esta aeronave pues era utilizada mucho por el gobernador, y también dijo que, bueno, les parece muy extraño que se haya tomado ese video precisamente del momento exacto, pero vamos a escuchar lo que ayer en conferencia dijo la fiscal de Nayarit sobre este caso.
19: procesado por autoridades federales, de los cuales la fiscalía estará atenta para recolectar los indicios, los cuerpos, y la policía estatal ya está preservando la escena. Pero decirle, gobernador, que no vamos a parar la investigación hasta establecer si con los trabajos de extracciones y los de inteligencia tenía como objeto atentar contra su vida. Nosotros desde el fuero común haremos los cruces y seguiremos trabajando con los testigos colaboradores que están detenidos. Sería cuanto, gracias.
18: Y bueno, también informó la fiscal, ayer reveló algo muy interesante, que bueno, derivado de la detención del Talibán 2, un criminal de alto perfil de Jalisco, Nayarit, y de la extracción de información de 5 celulares que este personaje tenía en su poder, se pudo determinar que grupos delictivos contaban y conocían con la conocían a la perfección la bitácora de vuelos del gobernador también,
11: sí.
18: Pues la agenda de trabajo, yeah, del gobernador. Y bueno, señaló que también se pudo detectar que inclusive, Ana Francisca, elementos corporaciones municipales de seguridad filtraban la información de la agenda del gobernador a través de grupos de WhatsApp a delincuentes, a grupos criminales. Entonces es por eso que pues se determinó, se determinó investigar si pudiera tratarse de un atentado, pero vamos a escuchar también a la fiscal cuando precisamente tocó este tema.
19: Y lo más importante es que el que traía 3-5 celulares, 4 Samsung y un Google, y ahí él nos iba explicando de quién recibía mensajes y para qué fin, de corporaciones, y ahí se encontraban los vuelos del gobernador. Cada que uno de los funcionarios de gobierno tomaba un vuelo privado, como el que ayer se siniestró cuando era requerido por necesidades de servicio, no siempre el gobernador lo ha utilizado su familia, entonces eso nos los alertó bastante porque tenía la matrícula, el horario, quienes abordaban el avión. Por eso yo hace unos momentos mencionaba que nosotros continuaremos porque esa carpeta de investigación sigue en curso, nos abre una arista del antes y después del cártel Jalisco.
18: Y bueno, también comentó precisamente que Ixtlán del Río es una zona de interés del crimen organizado en donde pues operan grupos delictivos principalmente en el tráfico de drogas. También la fiscal recordó que este año pues el gobernador Miguel Ángel Navarro tuvo otro intento o otro atentado, eso en la autopista Tepic-Compostela, y que gracias a trabajos de inteligencia pues se pudo evitar. Y bueno, pues también ayer se informó que el lugar del siniestro quedó totalmente resguardado en espera de que terminen las investigaciones por parte de las autoridades federales y el procesamiento de la zona. Y bueno, hasta el momento de la información que han brindado las autoridades de Nayarit sobre este caso.
11: Bueno, por supuesto estamos pendientes. Muchas gracias, Aurora.
18: Igualmente.
11: Gracias. Por cierto, la fiscal de Nayarit también confirmó el hallazgo de un centro de exterminio, así lo catalogó ella, así lo dijo ella. Esto es parte de lo que explicó.
19: Estamos procesando un centro de exterminio por incineración. El día sábado ya se incorporaron las madres a estos trabajos, ya encontramos prendas que están haciendo ellos. Eso que ven al centro es una hornilla artesanal, ahí se coloca un tambo, se llena de diésel, de gasolina y de jabón para que se adhiera a la piel y a las telas, se queman los cuerpos, los huesos se carbonizan y se arrojan a un riachuelo. Pero también estamos procesando una fosa. Hay cuerpos de reciente localización.
11: Bueno, en información de elecciones, después de su comparecencia en el Senado, la secretaria de Gobernación también habló sobre elecciones. Óscar Palacios, ¿cómo estás?
20: ¿Qué tal, Ana Francisca? Buenos días. Así es, la secretaria de Gobernación, Rosa Isela Rodríguez, aseguró que el Estado mexicano dará todas las condiciones para que las elecciones del próximo año se puedan llevar a cabo en tranquilidad. Justo en conferencia de prensa, tras comparecer en privado ante la Junta de Coordinación Política del Senado, la funcionaria destacó que habrá respeto absoluto a la decisión que tome la ciudadanía en las urnas. Indicó que, ante los cuestionamientos de los legisladores durante su comparecencia, ofreció respeto a la ley en materia electoral y recalcó que lo que buscan es que se tenga un proceso limpio, claro y transparente. Escuchemos.
21: Hay y siempre habrá un respeto absoluto a la decisión ciudadana sobre la definición en las elecciones. será una elección en donde el Estado mexicano dará todas las condiciones en materia de seguridad para que se puedan llevar a cabo comicios con tranquilidad y donde se respete la voluntad ciudadana.
20: Hay que destacar que durante su comparecencia la secretaria de Gobernación rechazó los señalamientos sobre la información periodística publicada que revela una elevada penetración del crimen organizado en diversas regiones del país. Ana Francisca, el reporte. Buenos días.
11: Gracias, Oscar. Muy buenos días. La Suprema Corte validó la comisión de verificación del INE. Esta comisión que les hemos platicado aquí va a realizar estas evaluaciones que son voluntarias y son confidenciales a aspirantes a cargos de elección popular para detectar posibles nexos con el crimen organizado. Es la voz del magistrado presidente de la Suprema Corte, Hugo Aguilar.
1: Lo que yo creo que es que se pueda cerrar un poco más la perspectiva y nos quedemos solo con delitos de delincuencia organizada que están previstos en la ley de la materia. Eso va a acotar un poco la búsqueda de todas las autoridades de esta información, porque incluso puede ir en contra de los propios fines de la ley. En poco tiempo, que todos los procesos electorales tienen plazos muy cortos, es imposible hacer una evaluación de todos los delitos.
11: Bueno, y lo que se ha considerado como un premio de consolación, Andrea Chávez no fue candidata de Morena a la gubernatura de Chihuahua, pero sí Morena la nombró candidata para el municipio de Ciudad Juárez, allá en Chihuahua. La senadora con licencia habló así.
2: Informó que por consenso tengo el encargo de coordinar los trabajos de la transformación en Ciudad Juárez, tierra trabajadora en la que nací y cuyos dolores me empujaron a hacer política. Como dije, soy un soldado de la presidenta, hija y nieta de obradoristas, y jamás milité en otro partido político. Enfrenté al gobierno corrupto y traidor de María Eugenia Campos, oposición que he pagado con un altísimo precio mediático y político que no todos estuvieron dispuestos a asumir. Y lo seguiré haciendo, porque si nos dividimos, pondríamos en riesgo la victoria en Chihuahua, algo que no podemos permitir. Por el contrario, saldremos en unidad y con más fuerza que nunca a ganar el estado. En cambio, el reto en Juárez no es ganar, sino multiplicar para que la transformación llegue a todas y todos. Por el bien de todos, así será.
11: Bueno, y sobre la candidatura de la 4T en Nuevo León, el coordinador del Verde en el Senado, Manuel Velasco, dijo que pues su gallo era Waldo Fernández, precisamente del Verde, que era el mejor perfil de la 4T para ganar Nuevo León en lugar de Clara Luz Flores, que terminó siendo la elegida. Manuel Velasco, esto fue lo que dijo.
22: El mejor para enfrentar la elección constitucional era el senador Waldo, puesto que perdió el mejor. Mira, nosotros somos respetuosos del reto. Entonces, si fueron las reglas en las que se decidieron participar, debemos aceptar.
11: Y sobre el tema de Tatiana Cloutier, habló la vicecoordinadora del Partido del Trabajo en el Senado, Giovanna Bañuelos, que pues de plano cerró la puerta para que Tatiana Cloutier pudiera ser candidata vía el Partido del Trabajo para Nuevo León. Esto es parte de lo que dijo Giovanna Bañuelos.
23: Nosotros tenemos a un compañero que es diputado con licencia, Jesús Elizondo, que es un extraordinario perfil, joven, con una gran capacidad, y desde la etapa temprana de la convocatoria nosotros le solicitamos a él que aceptara la invitación para registrarse en nuestro partido político. Él es nuestro aspirante a coordinador estatal y estamos nosotros solicitando que se haga una encuesta en el caso de él y de nuestra compañera Clara Luz. Tatiana, nosotros la respetamos muchísimo, pero es una compañera militante de Morena. Ella acudió a su proceso interno y ya se expresó respecto a él.
11: Bueno, más adelante iremos con más información de las elecciones. Por lo pronto, el tema de este incidente que tiene a los sistemas de salud del mundo, pues digamos, atentos y en alerta. El presidente de los Estados Unidos, Donald Trump, y el secretario de Estado de los Estados Unidos, Marco Rubio, ofrecieron asistencia a Rusia después de este brote que se dio a conocer de peste pulmonar y un incidente de bioseguridad en Siberia, la muerte de una mujer que trabajaba en un laboratorio que tenía precisamente este tipo de patógenos. El secretario de Estado de Estados Unidos, Marco Rubio, ayer dijo que las autoridades de los Estados Unidos están dando seguimiento al brote, y esto fue lo que dijo el presidente Donald Trump.
4: Les ayudaremos. A todos los que tengan ese tipo de problemas, siempre les ayudaremos. Es una enfermedad muy dura, ¿saben? Una enfermedad que antes podíamos controlar. Y los tratamientos que antes funcionaban contra la neumonía ya no son tan efectivos.
11: Las 7 de la mañana con 24 minutos. Hay 200 personas que están siendo aisladas ahí en Rusia por este posible brote. Vamos a también, por supuesto, a estar en seguimiento de este tema. Las 7:25, vamos a la pausa, tenemos mucho más al volver. 5543-77125, nuestro WhatsApp aquí en cabina. Gracias Torreón, Villahermosa, San Cristóbal, Acapulco, Acámbaro, gracias por estar y conectar esta mañana con nosotros. Saludos muchos a Puebla también, por supuesto, Puerto Escondido, Reynosa, Tampico. Buen martes, muy buen martes a todos. Vamos a la pausa, tenemos más al volver.

0: Vamos a un corte comercial.
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3: Las 7 con 25 minutos.
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15: Bueno, 7:29 a.m. El secretario de Seguridad Federal, Omar García Harfuch, acaba de emitir un mensaje a través de su cuenta de X en sus redes sociales sobre la detención en una operación conjunta de la Secretaría de Defensa, Secretaría de Seguridad Pública y Guardia Nacional de un individuo. La operación fue ayer, 5 de octubre, dice Omar García Harfuch, lo está anunciando hoy. Fue detenido Iván N., alias El Tanque, identificado como un presunto operador regional del cártel Jalisco Nueva Generación, con actividades en Veracruz, Oaxaca, Tabasco y Puebla. Es un individuo central en temas de generación de violencia. Su historial viene desde el 2015, el propio Omar García Harfuch así lo refiere. Cuando ustedes recordarán este ataque en contra de un helicóptero del ejército mexicano en Jalisco en el 2015, en el que murieron integrantes del ejército y de la policía federal, él está asociado a este ataque de helicóptero. Fue detenido este individuo, dice Omar García Harfuch, en flagrancia. Se aseguró un vehículo, un arma de fuego y diversas drogas. Es un individuo relevante. Va a ser puesto a disposición de la Fiscalía Especializada en materia de delincuencia organizada, y es también un individuo al que, en varios audios que han sido dados a conocer, audios entre Amílcar Olán y su hermano, dados a conocer por Latinus, se hace referencia a este individuo, al tanque, como parte de, pues, los vínculos criminales que están ahí puestos y que están operando no nada más en Jalisco, por supuesto, sino con actividades en Veracruz, en Oaxaca, en Tabasco, con asociación con la Barredora, y también en Puebla, si es que detenido un objetivo relevante en términos de crimen organizado. Más adelantito estaremos profundizando un poquito más sobre este tema, pero por lo pronto sí no quería dejarlo pasar porque pues es una de las informaciones que se están generando en estos momentos, una información relevante desde la Secretaría de Seguridad Pública Federal. Las 7:31 a.m.
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15: Buenos días, David, ¿cómo estás?
16: Hola, Ana Francisca, ¿cómo estás? Saludos, buenos días para todos. Saludos desde Los Ángeles, California, donde la selección mexicana enfrenta esta noche a su similar de Chile en el último partido dentro de esta fecha FIFA, que no ha sido nada favorable en resultados hasta ahora. Pero enseguida platicamos del fútbol y de la selección mexicana. Anoche, en la continuación de las series divisionales del béisbol de Grandes Ligas, los Yankees de Nueva York están contra la pared. Cayeron 5-2 frente a Tampa Bay Rays, y las mantarrayas están a una sola victoria. Recuerden que son series al mejor de 5, el primero que gane 3 partidos. Tampa Bay contó con Richie Palacios, quien pegó un hit y produjo 2 carreras en una quinta entrada de un rally de 4, que fue suficiente para inclinar el partido. El picheo relevista del equipo de los Rays se portó bastante, bastante bien. Ian Seymour lanzó 3 entradas con una carrera, y con ello fue suficiente para contener a los Yankees de Nueva York en 4 imparables. Los Rays y su picheo tienen a Nueva York contra la pared. La serie se traslada ahora a partir del miércoles, ¿sí? A partir del miércoles, en Yankee Stadium para el tercer juego del compromiso. Las Medias Blancas de Chicago derrotaron 4-3 a los Guardianes de Cleveland y pusieron la serie también a su favor 2-0. El equipo de Chicago es una de las grandes sorpresas en esta postemporada. Una ofensiva que incluyó 2 producidas para Braden Montgomery, también Jace Maydrot con un batazo importante, mientras que Shane Bourque lanzó en relevo 5 entradas, 1/3 con 6 ponches, y el equipo de Chicago se ha colocado a un solo triunfo de avanzar a la siguiente ronda. Además, los 2 partidos se han celebrado en Cleveland, así que tendrá ahora en su estadio en Chicago la posibilidad de pasar a la serie por el campeonato de la Liga Americana, donde todo se perfila para hacer un Chicago contra Tampa Bay. Pero bueno, vamos a ver si pueden regresar tanto los Yankees como los Guardianes de Cleveland. Para hoy, los Dodgers juegan temprano contra el equipo de Atlanta. Yoshinobu Yamamoto lanza por el equipo de Los Ángeles. El zurdo Chris Sale, el veterano, lanzará para los Bravos. El partido número 3 del compromiso, la serie está empatada a un triunfo por bando. Y en San Diego no hay mañana para los Padres. Los Padres juegan contra los Cerveceros de Milwaukee. Nick Pivetta va a lanzar por el conjunto californiano. Dustin May para los Cerveceros. Si gana Milwaukee, será el primer equipo dentro de las finales de campeonato de liga, en este caso de la Liga Nacional. Los Padres necesitan ganar para mantenerse con vida. Bueno, el lunes por la noche en la NFL, los corredores Bijan Robinson y Brian Robinson Jr., 2 locomotoras imparables, le dieron el triunfo a los Halcones de Atlanta 45-24 ante los Santos de Nueva Orleans. Anotaron entre los 2 5 veces por tierra en un partido que se disputó en el César Superdome. El cierre de la jornada 4 en el lunes por la noche, una ofensiva despiadada del equipo de los Santos de Nueva Orleans en un ataque terrestre para aplastar al conjunto de los Halcones de Atlanta. en el tenis. Vean esta noticia, esta nota que se da en China. Daniil Medvedev golpeó a un espectador con una pelota y fue descalificado de su semifinal contra Novak Djokovic en el Abierto de China. El espectador fue ayudado a salir del recinto mientras se cubría el ojo izquierdo con la mano. Djokovic sacaba para ganar el partido con 7-5, 5-3 cuando Medvedev, visiblemente frustrado, lanzó la pelota a las gradas. Tras un golpe de derecha ganado de Djokovic, la pelota rebotó contra las vallas publicitarias y volvió hacia Medvedev, quien conectó un revés que se coló entre los aficionados de la primera fila. Fue un accidente, se disculpó, pero fue expulsado del torneo por esta acción el tenista ruso Daniil Medvedev. Bueno, ahora sí el fútbol. La selección mexicana juega hoy contra Chile después del papelón que tuvo el sábado en Phoenix contra Estados Unidos al perder 3-0. El conjunto chileno pues parece el rival más a modo que tendrá esta selección mexicana en esta fecha FIFA, donde todavía no consigue la victoria. No ha ganado Rafael Márquez como entrenador del fútbol mexicano, de la selección mexicana, en 3 partidos, así que tendrá que obviamente buscar el triunfo hoy sobre Chile, que es quizá el rival pues más a modo que tenga la selección mexicana de fútbol, ¿no? Vamos a ver si lo puede conseguir. Ayer Rafael Márquez tuvo palabras de apoyo para Raúl "El Tala" Rangel, el portero que cometió errores muy graves en el partido. Dijo que lo que busca es que los jugadores ganen en confianza y que está tranquilo porque poco a poco va encontrando mejores resultados. La realidad es que yo creo que en la cabeza de Rafael Márquez anoche todavía estaba presente la idea de si debe poner o no hoy al tal Rangel como titular. Sería una forma de apoyarlo, sería una forma de decir que sigue confiando en él. Entiendo que lo pueda hacer al interior, hablar y decirle en privado: oye, no hay ningún problema, te equivocaste, pero sigue siendo mi portero. Pero el mensaje sería diferente si lo hace hacia el exterior, si lo hace público, ¿no? Poniendo hoy al Tala como titular. Todo hace indicar que no será así. Y bueno, vamos a ver cuál es la definición que tiene finalmente el técnico de la selección mexicana de fútbol con respecto a su guardameta para el día de hoy. Hay que recordar que ya tuvo actividad, de alguna manera tuvo actividad ya García, el guardameta de León, y se espera que Alex Padilla, el mexicano español, segundo portero del Athletic Bilbao, el suplente del campeón del mundo Unai Simón, sea el guardameta mexicano para hoy. Vamos a ver qué define Rafael Márquez. Bueno, en más resultados de la fecha FIFA, el equipo de Francia

0: Argentina golee, pues es importante hacerle un homenaje cuando todavía está en plenitud Lionel Messi, ¿no? Todavía está jugando realmente en un nivel importante. Lo que tenemos en deportes, gracias a la Francisca. Saludos desde Los Ángeles, California. Los esperamos con todo el equipo de MBS Deportes. Esta tarde desde el Coliseo Memorial estaremos con todo el reporte del México frente a Chile. Gracias, saludos.
1: Muchas gracias, David. Las 7:39.
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1: Bueno, les hemos estado platicando en días recientes sobre este tema muy, muy, muy triste, muy desafortunado, de la muerte de bebitos recién nacidos en distintos hospitales del Instituto Mexicano del Seguro Social. 5 en Durango. Y 8, de acuerdo con las denuncias hechas por familias, 8 en el estado de Jalisco, de las cuales el IMSS en Jalisco reconoce formalmente 6 casos en los que una infección aparece en el expediente como parte de las causas de la muerte. El IMSS ha anunciado ya, en voz de Zoé Robledo, su director, 4 medidas clave: una auditoría colegiada independiente para tratar de analizar si hubo fallas o no hubo fallas, o qué fallas hubo; la separación de sus cargos temporalmente del director del hospital en Jalisco y del jefe de la unidad de cuidados intensivos neonatales; una investigación epidemiológica para rastrear el origen de estos brotes, qué fue lo que terminó ocurriendo, y la creación de lo que llamó un comando operativo nacional para homologar la vigilancia y para buscar que algo así jamás pueda volver a ocurrir en hospitales del Seguro Social. Tengo en la línea al papá de uno de estos chiquitos, al papá de Elian, quien nació el 4 de julio en el Centro Médico de Occidente. Ignacio Paredes, gracias por conversar esta mañana con nosotros y por regalarnos tu testimonio, Ignacio.
3: Hola, ¿qué tal? Buenos días. No, pues gracias a ustedes, que están en contacto conmigo.
1: ¿Cómo está la familia, Ignacio?
3: La familia sigue triste, sigue pues devastada por la muerte pues de nuestro hijo, pues.
1: Platícanos qué pasó con Elian.
3: Pues mi hijo nace el 4 de julio, pues nace bien, nace bien, y nos informan que le van a poner pues puntillas para que pues termine de madurársele sus pulmones. Al cabo de 8 días el bebé ya estaba entubado.
1: Sí.
3: Entonces nos mencionan que agarró una infección, que probablemente tenía neumonía, o alguna otra infección que la mamá le haya pegado en el transcurso del parto.
1: Sí.
3: Nos informan que pues se empieza a poner mal, empiezan a poner medicamentos, se le empiezan a bajar las plaquetas. Nos damos cuenta que pues la situación empieza a agravarse.
1: Sí.
3: Nos informan de la bacteria, se llama Klebsiella. Y pues al principio nosotros teníamos desconocimiento de qué se trataba esta bacteria.
1: Sí.
3: Y cómo se transmitía y pues todo lo relacionado a esta bacteria. Mi esposa se da la labor de investigar. Y pues vemos que es una bacteria pues muy grave.
1: Sí.
3: Entonces el bebé se empieza a poner pues muy amarillo, se empieza a inflamar, nos empiezan a decir que pues el bebé no puede comer. Relativamente a los 40 días que estuvo internado mi hijo, pues no comió, no tuvo alimento de su mamá, no tuvo un alimento ni una gota de leche. Fue alimentación parenteral, la cual también pues terminó dañándole más el hígado.
1: Claro.
3: Al último, pues nuestro hijo se le hizo una citis, y pues terminó falleciendo de un paro del corazón.
1: Sí, ahora, ustedes en ese momento, evidentemente, Ignacio, no sabían lo que estaba ocurriendo y pues supongo pensaban eran el único caso. ¿Cómo los trataron las

0: ¿O cómo fue eso? A ver, platícanos.
1: No, nosotros, pues le digo, duramos bastante tiempo
0: Sí.
1: ahí en el hospital como
0: Sí.
1: para conocer a otros
0: Otros
1: bebés, a
0: casos.
1: otros papás y otros casos, así como usted dice. Nos damos cuenta por medio de, pues, de las pláticas de que uno está ahí, pues,
0: Sí.
1: uno, dos veces al día eran las visitas y de a una hora, entonces uno va conociendo a los demás papás y, pues, nos dimos cuenta que no era el único caso, ni era reciente, ni iba a ser el último caso.
0: Sí.
1: Más bebés estaban muriendo, más bebés estaban enfermando y más bebés ya habían muerto.
0: Pero hasta ahora estamos hablando de ello, Ignacio, ¿no? Es tremendo. ¿Qué pasó
1: Sí,
0: en
1: o
0: el
1: sea,
0: inter?
1: nosotros cuando nos damos cuenta de las negligencias que había en el hospital, nos fuimos luego, luego a fiscalía. Nos fuimos luego, luego a fiscalía a hacer la denuncia correspondiente. Porque en un rato sí dejaron, sí veíamos que lo querían dejar morir sin hacer ningún otro esfuerzo, nada más, no tiene arreglo y ya. Y pues nos dimos a la labor de acudir a la fiscalía, de llamar a derechos humanos, de hacer la denuncia ante CONAMED, de la COFEPRIS. O sea, nosotros estamos desesperados porque alguien nos hiciera caso.
0: Pues claro.
1: Que se hiciera algo más por mi hijo, buscábamos un trasplante de hígado, o sea, estábamos haciendo hasta lo imposible.
0: Sí.
1: Cuando acudimos con el director, es cuando nosotros, pues, nos damos cuenta de que de la mayor, pues, pues, no sé cómo decirlo, el director, pues, cínicamente nos dice que él sabía del brote. Que él sabía de la bacteria que tenía en el hospital y que la Secretaría de Salud también sabía. Entonces ahí fue cuando, pues, más nos dio así como coraje de que, porque si sabe,
0: ¿Por qué no les informaron a tiempo a
1: no,
0: ustedes,
1: no,
0: no?
1: sí, no hacen algo, pues, o sea, poner
0: Ya.
1: un cerco sanitario y no aceptar más bebés y asignarlos a otros hospitales.
0: Entiendo.
1: Sí, nos dio mucho coraje,
0: Sí,
1: pues.
0: claro. ¿Qué les dicen los abogados de la demanda, Ignacio? ¿Cómo va eso? Independientemente de lo que haya respondido el IMSS, ¿no? Porque pues eso
1: Sí.
0: corre en paralelo. Las disculpas y todo eso, pues corren en
1: Sí.
0: paralelo, ¿no? Eso es otra cosa. Pero pues la parte legal, ¿no? La parte de rendición de cuentas. ¿Qué les dicen?
1: Fiscalía nos dice que el proceso, pues, no se ha soltado de la mano. Creo que desde un principio nos dijeron que íbamos a tener el apoyo y que no iba a tardar mucho ese caso. Ya tienen recopilado mucha información del hospital, expedientes clínicos y, pues, toda la información que se requiere. Nada más falta, pues, que se termine el peritaje, pues.
0: ¿Qué le dices a las autoridades del IMSS, Ignacio?
1: Pues yo les quiero decir que pues pongan mucha atención en los directivos, en los jefes que ponen a cargo de los hospitales. Porque no es justo que tantas familias se queden sin algo que estaban
0: Pues
1: esperando
0: sí.
1: durante, pues, todo este tiempo,
0: Pues
1: pues,
0: sí.
1: 9 meses.
0: Pues sí. Ignacio, pues te agradezco el testimonio. Vamos a estar cerca de ustedes y siguiendo el proceso que vaya generándose en términos de la lucha legal, la lucha jurídica que ustedes han emprendido. Por lo pronto, muchas gracias por este testimonio. No sé si hay algo más que quieras decir.
1: Otra cosa, ella no era para que se liberara, de cesárea. Sin embargo, pues terminó aliviándose de cesárea. La presionaron para que se aliviara de cesárea. Tenía 8 de dilatación. Le faltaba una hora para que terminara de dilatar. Y no la dejaron.
0: Porque ustedes sentían que tenían prisa los médicos, ¿o qué?
1: Sí, no, los médicos lo que querían era avanzar en los casos que tenían de mujeres por aliviarse. Y pues también ella en shock y todo, también accedió a que la operaran. Entonces iba a ser nuestro primer hijo y pues falleció. No se pudo.
0: Ay, Ignacio, de veras lo lamento muchísimo y te agradezco la fortaleza para platicarnos esto el día de hoy. Y pues nada, los micrófonos abiertos siempre que lo necesiten.
1: Ok.
0: Muchísimas gracias.
1: Muchas gracias.
0: Gracias, Ignacio Paredes, papá del bebito Elian, las 7:49.

0: Las 7 con 49 minutos.
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6: Como dicen por ahí, un día a la vez. Despabilate y tómate un café. Aburrido, ¿verdad? Y si le pones algo de...

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1: Generador, la de origen privado.
2: Excelsior.
1: Suprema Corte de Justicia de la Nación valida filtro contra crimen en las candidaturas. Batean recurso del PRI. Para MBS Noticias, Ángela Molina.
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3: Country is doing so well under Republican leadership.
4: A nuestro país le va tan bien bajo el liderazgo republicano que solo yo puedo hacer esta promesa. Si los republicanos ganan la Cámara de Representantes y el Senado, voy a dar a todos los ciudadanos adultos de los Estados Unidos de América $5,000. Los republicanos pueden hacerlo, los demócratas no, porque estamos recaudando enormes cantidades de dinero a través de los aranceles y estamos logrando un éxito económico sin precedentes. Pero las políticas democráticas no permitirán que esto suceda. De hecho, va a ocurrir todo lo contrario. Van a subir nuestros impuestos y van a destruir nuestro país y, sin duda, nuestra economía. Será un desastre como el de 1929 si llegan al poder.
5: Bueno, estamos a menos de un mes de unas elecciones importantes allá en Estados Unidos, las elecciones de medio término, en donde pues todo parece indicar que el presidente Trump llega muy, muy debilitado. Eso es lo que dicen las mediciones, lo que dicen las encuestas, al grado de que estados rojos o estados republicanos desde hace muchísimo tiempo, por ejemplo, Texas, bien podría pasar al lado demócrata. Las cosas se ven muy complicadas para el presidente Trump. No por nada está ofreciendo $5,000 por ahí, para que no vote, para que voten republicano los electores estadounidenses. Yamil Nares, tú le has estado dando seguimiento a los números, a las encuestas, director de Defoe. Siempre es un gusto conversar contigo, Yamil. ¿Cómo estás viendo los resultados, probables resultados de noviembre para la Casa Blanca?
6: Gracias, Ana, por la invitación a platicar contigo nuestros datos. Fíjate que sí, el 3 de noviembre no se elige presidente. Pero se dice algo, se decide algo que en México le importa igual, con cuánto margen va a terminar gobernando Trump sus últimos 2 años. Y hoy ese margen, como ya lo mencionabas, la verdad es que se ve muy estrecho. Nosotros hemos dado un seguimiento de encuestas, hemos hecho algunos modelos, y nuestros modelos le dan a los demócratas la Cámara de Representantes en 9 de cada 10 elecciones que estamos simulando. Uy. El Senado está mucho más estrecho, solo 2 de cada 3. Pero el número que a mí, Ana, me quitaría el sueño si yo estuviera en la Casa Blanca, pues la verdad es que es otro. En el escenario central, los demócratas se quedan con 51 senadores de 100, y recordemos que la mayoría son exactamente esos 51.
5: Sí.
6: O sea, la Cámara se va a ver, o sea, ahorita se percibe que está resuelta, pero el Senado se va a decidir por 1, 2, 3 escaños quizá. Y para entender cómo llegamos hasta aquí, Ana, hay que ver qué le estuvo pasando a Trump tema por tema. Fíjate que Trump abrió el mandato en enero del 25 con 50% de aprobación. Hoy tiene 38% y un 60% del país lo está desaprobando.
5: Sí.
6: Pero el promedio está escondiendo algo que es interesante, que es que el nivel de aprobación no está disminuyendo de forma pareja, sino que va cambiando dependiendo de cada uno de los temas que nosotros analicemos.
5: Uh-huh.
6: Por ejemplo, todo este tema de va a regalar más dinero si votan por los republicanos, pues la economía empezó en un 47% de aprobación y ahorita tiene solo 32. Perdió 15 puntos.
5: Sí.
6: La política exterior fue algo muy similar y la migración empezó en 52 y está ahorita en 41. Casi 11 puntos perdió.
5: Oye, es decir, déjame te interrumpo un segundito. Fíjate que me llama la atención porque dos de los elementos centrales de la campaña de Trump fue evidentemente el tema económico y el tema de política exterior. Y lo que ha pasado económicamente es, bueno, pues hay una inflación importante en Estados Unidos, no se está reactivando la industria como el presidente había prometido, está todo el tema arancelario que ha sido pues un balazo en el pie en muchos sentidos para Estados Unidos, y luego en política exterior decidió meterse a esta guerra loca en Irán, de la cual pues la gente no está convencida en absoluto, ¿no?
6: No, y de hecho los datos muestran eso, Ana. Justo, política exterior va cayendo, economía va cayendo, en migración perdió la mitad de lo que ha perdido en economía, por ejemplo, y es el único de los temas donde califica, pues, por encima de su aprobación general. La distancia entre migración y el resto está en su punto más amplio desde que empezamos a medir hace 88 semanas. Pero cuidado con leer esto de forma fácil, porque que le quede la migración no quiere decir que ahí esté fuerte. Uh-huh. 41% sigue siendo, pues, ya una minoría, y es un tema menos malo, que no es lo mismo que sea un buen tema para él al final, ¿no?
5: Sí.
6: Y aquí viene lo que a mí me parece que es una paradoja de este ciclo. El votante estadounidense está distinguiendo entre temas, califica a Trump casi 9 puntos mejor en migración que en economía, tiene opiniones finas, separadas, pero cuando le preguntas por qué partido va a votar en el Congreso, esa distinción desaparece totalmente.
5: Okay.
6: Los demócratas van en 51 y los republicanos en 42. La diferencia es de 9 puntos de ventaja, que es la más amplia de este ciclo electoral. Uh-huh. Y al final, creo que el voto está agregando lo que las preguntas por cada uno de los temas no está haciendo de forma correcta. Hay un detalle que dice tanto como el margen. Los republicanos llevan 4 meses estancados en su 42% de intención de voto. No es que se hayan caído, no es que hayan crecido, es que están parados en 42%, pero esos 9 puntos no se reparten de igual forma en las cámaras, Ana. Y esto es lo que resulta hasta cierto punto contraintuitivo. Es la misma ventaja nacional produciendo 2 resultados distintos. 9 puntos arriba les alcanzan con holgura para ganar la Cámara, pero apenas el Senado, como estábamos platicando anteriormente. Y esta diferencia está en qué asientos tocaba renovar este año. Recordemos que el Senado se renueva por tercios y este ciclo van a renovar 35 escaños. Y de esos 35, los republicanos defienden más o menos 22 y los demócratas 13. Los demócratas tienen que ganar todos los suyos, más 4 que sean de los republicanos. Uh-huh. Y de esas 13 contiendas que están en disputa, 9 las defienden republicanos y 4 demócratas. Tienen 9 objetivos y solo 4 blancos que tienen que cuidar. Y todo esto, Ana, ¿Cómo se ve desde México? ¿Cómo resumimos todo esto? ¿En qué nos impacta? Y aquí podemos poner atención al saldo de los niveles de aprobación de los mandatarios. Por ejemplo, Trump tiene un saldo neto de menos 22 puntos. Lo aprueba solo el 38% y lo desaprueba el 60%. A Sheinbaum tiene un saldo de más 38, que se parece mucho al de Mark Carney, que ha ido creciendo también, que está en más 32. Entonces, entre la presidenta y el presidente estadounidense hay una diferencia en este saldo de 60 puntos. Uh-huh. Y eso dice con cuánto respaldo interno van a llegar a negociar cada uno: el comercio, el tema de seguridad, el tema de migración, política exterior y demás, ¿no? Entonces, yo creo que para las próximas semanas yo estaría viendo 2 cosas. Sí, es decir, pondría atención en 2 aspectos particulares. Una, si los republicanos se mueven de ese 42 en lo que llevan estancados 4 meses, si ellos logran moverse, pues obviamente la aritmética de los escaños se va a cambiar. Y 2, el Senado, que se decide por prácticamente 1 o 2 escaños, pues la Cámara ya está casi escrita, pero el Senado es donde todavía se está jugando, pues, prácticamente todo, ¿no, Ana?
5: Sí, pues muy interesante. Hay quien dice, es que siempre baja la popularidad de los presidentes en Estados Unidos en las elecciones intermedias, ¿no? Siempre hay un bajón, pero lo que le está pasando a Trump va más allá de lo de siempre, ¿no? Creo que también es una de las cosas que hay que notar.
6: Y de hecho es el punto más bajo que ha tenido en sus mandatos, ¿no? Este 38% de niveles de aprobación. Él había llegado también bajo en su primer mandato, pero no al nivel que tiene ahora. Entonces, creo que hay que poner atención a eso. Y también, pues, algo que de lo que siempre se platica posteriormente a una elección: ¿qué va a pasar con las encuestas? ¿Se van a equivocar? ¿No se van a equivocar? Generalmente, han subrepresentado a Trump las encuestas, a los republicanos.
5: Como que la gente, y la explicación, la explicación, Yamil, ahí era que la gente le daba vergüenza decir voy a votar por Trump, ¿no? O voy a votar republicano. Y a la hora de la hora, pues, votaba republicano.
6: Así es.
5: Vamos a ver si pasa eso igual, ¿no? Ahora.
6: Pues ojalá no pase por el bien de la industria de las encuestas, porque tendríamos que estar explicando de nuevo qué es lo que está sucediendo. Por ahí este concepto que tú mencionas de deseabilidad social es algo que suele suceder con Trump. Veremos, porque al final, si esto sucede, pues el Senado, te digo, está es prácticamente una moneda en el aire. Uh-huh. ¿Qué va a pasar con el Senado, no?
5: Bueno, a mí me interesa muchísimo estos estados en donde han sido tradicionalmente republicanos y de pronto, después de décadas, hay una posibilidad de que ganen demócratas, Texas uno de ellos, y lo que podría traer consigo y lo que podría decir también del electorado estadounidense. En fin, lo estaremos platicando, Yamil. Por lo pronto, gracias y nos escuchamos pronto, ¿no? ¿Te parece? Si le damos seguimiento.
6: Claro que sí, Ana, te agradezco mucho, sí.
5: Órale, buenísimo, gracias, Yamil.
6: Que estés muy bien.
5: Ya, igualmente. Yamil Nares, director de DeFo, esta encuesta, casa encuestadora. Las 8:04, vamos a la pausa. 5543-77125, nuestro WhatsApp aquí en cabina. Yo soy Ana Francisca Vega. No se vayan, tenemos mucho más al volver.

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3: Las 8 con 4 minutos.
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1: 8:11. Gracias por seguir con nosotros aquí en MBS Noticias esta mañana de martes 6 de octubre del 2026. Saludos a toda la gente que nos está escuchando desde Mérida, desde Mexicali, Morelia, Nogales, Oaxaca, en fin, toda la gente que conecta esta mañana con nosotros. Acuérdense que estamos en redes sociales y si nos quieren acompañar en la transmisión, estamos en YouTube en vivo, por allá también platicando. Esta es la información más importante al momento.
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1: lo platicábamos hace unos minutitos, el secretario de Seguridad Federal, Omar García Harfuch, informó sobre la detención en Jalisco de Iván Casarín Molina, a quien se le conoce como el tanque operador regional del cártel Jalisco Nueva Generación. El tanque, lo decía nuestro queridísimo Oscar Valderas en sus redes sociales, y en un momentito más iremos con él para entender la trascendencia de esta información. No es nada más un jefe regional, así, no es uno más del cártel Jalisco Nueva Generación, es una pieza clave, dice Oscar, para entender la trama de huachicol y huachicol fiscal originado en Tabasco, en conjunto con todo el tema de la barredora y etcétera, y ya sabemos hacia dónde nos llevan esos hilos. Así es que, bueno, estaremos platicando con Oscar Valderas en un ratito más. Por lo pronto, tú traes información. René Cruz, platícanos. Buenas tardes. Buenos días, perdón.
2: Hola, Ana, muy buenos días. Diputados federales del PAN denunciaron ayer ante la Fiscalía General de la República a Marina del Pilar, gobernadora de Baja California, esto por los delitos de delincuencia organizada, traición a la patria, ejercicio ilícito del servicio público y tráfico e introducción de clandestina de armas, entre otros ilícitos. La legisladora Eva María Vázquez Hernández comentó que esta querella tiene como antecedente los audios que se difundieron entre los meses de junio y julio de este año. Escuchemos.
3: Esta denuncia que se está interponiendo también tiene como antecedentes una serie de audios que todos conocimos, que se estuvieron ventilando públicamente en los meses de junio y de julio de este año, donde pues quedaba muy clara la intervención, y además fueron reconocidos por la propia gobernadora Marina del Pilar, donde quedó muy claro que, bueno, ella tenía y tiene, probablemente porque así lo hizo saber, interlocuciones con el país vecino, con Estados Unidos. Y lo más reciente, la semana pasada, también fuimos todos testigos de la noticia donde ya pues el Departamento del Tesoro de los Estados Unidos sanciona y señala a personas muy cercanas a la gobernadora, entre ellos Carlos Torres Torres, como vinculado con una red a la vez relacionada con el cártel de Sinaloa.
2: Por su parte, el diputado César Damián Retes afirmó que con esta denuncia buscan ayudar a la Fiscalía General de la República para que no tenga pretextos en la investigación y cite a la mandataria estatal. Escuchemos.
4: Presentamos esta denuncia para que no haya ningún pretexto y que se cite a la gobernadora a aclarar, porque tiene muchos vínculos y muchos señalamientos. Para muestra un botón, la empresa Vida Orgánica, de la cual ella era accionista y que sospechosamente hace un par de semanas donó sus acciones, pero cuando tenía contratos y lavado de dinero, ella era accionista.
2: Ana, el reporte que tengo.
1: Muchísimas gracias, René.
2: Buen día.
1: Gracias, muy buen día. Y en diputados, el líder de Morena, Ricardo Monreal, que por cierto dice que no va a buscar la reelección como diputado federal en el 2027, dice que puso su curul a disposición del partido, que ya no va a ser diputado. Pero bueno, Ricardo Monreal dice que la captura del llamado Capitán Sol, el exmarino Miguel Ángel Solano, Capitán Sol, demuestra que no hay impunidad en la investigación de la Fiscalía General de la República sobre esta red de huachicol fiscal. Hay que recordar que, de acuerdo con la propia carpeta de investigación que ha sido filtrada en distintos momentos a distintos medios, Capitán Sol es quien habría mencionado a Andy López Beltrán como parte de pues esta red de huachicol fiscal. Pero bueno, esto es lo que dice Ricardo Monreal.
5: Nosotros no cubrimos a nadie y creo que la presidenta de la República, Claudia Sheinbaum, ha sido muy clara y muy contundente en decir que no habrá impunidad y no habrá excepciones a la aplicación de la ley. Yo le creo y creo que la presidenta ha sido firme, congruente y categórica en todo ese tipo de conductas antijurídicas. Hasta ahora no le ha temblado la mano para nada.
1: Y en el Senado, eso fue en diputados, en el Senado el coordinador de Morena, Ignacio Mier, cuestionado por compañeros de la prensa acerca de las investigaciones que está llevando a cabo la Unidad de Inteligencia Financiera en torno al empresario y amiguísimo, cercanísimo de Andy López Beltrán, de Amílcar Olán, pues básicamente salió corriendo, evadió responder cualquier cosa, esto es lo que sucedió.
6: Hay una investigación de la Unidad de Inteligencia Financiera contra Amílcar y incluso, bueno, no se sabe si se le congelaron ya las cuentas.
7: Saliendo, les comento.
1: Gracias. Por cierto, hablando de Andy y de su amigo Amílcar, colectivos de padres de niños con cáncer van a presentar una denuncia penal ante la Fiscalía General de la República en contra del propio hijo del expresidente López Obrador y de Amílcar Olán, porque las organizaciones civiles señalan que presuntas omisiones y corrupción en la compra de medicamentos provocaron la muerte, eso es lo que dicen ellos, de más de 5,000 menores en el país. Y quien pues buscó atajar el tema y responder de alguna manera, y lo hizo muy insensiblemente, francamente, sobre la falta de medicamentos en Veracruz, fue la propia gobernadora veracruzana Rocío Nale. Esto fue lo que dijo.
8: Y tenemos excedentes, y voy a ir a todos. Estamos trabajando muy fuerte en Veracruz y en todo el país por la universalidad. Y si habrá quienes no les guste y hagan sus shows mediáticos que lloran todo este tema, yo tengo la responsabilidad de atender a la gente y de avanzar y de apoyar a la presidenta para que haya la universalidad. De lo demás, siempre he respetado la libre manifestación con causa y con verdades.
1: Bueno, en información política, en información electoral, Tatiana Cloutier, quien aspiraba a la candidatura de Morena en Nuevo León, criticó el tema de las encuestas porque dijo, a ver, pongámonos de acuerdo, ¿se elige por encuestas o se elige por dedazos? ¿Y por qué se los digo? Dice Tatiana Cloutier, pues porque acaban de nombrar a Andrea Chávez como candidata para Ciudad Juárez, sin convocatoria, sin una encuesta de por medio, o sea, nada más para apaciguar las aguas, y que Andrea Chávez se alinee y no arme ningún tipo de rollo alrededor de que no fue la candidata electa. Pero bueno, esto es parte de lo que dijo interesante Tatiana Cloutier en entrevista con Sin Embargo al Aire.
9: Estamos diciendo lo que sucedió, y lo que sucedió es que el día de hoy se nombra a Andrea y se le entrega un nombramiento de coordinadora para Juárez sin haber salido convocatoria, sin haber hecho encuesta y sin nada. Es decir, el método se puede violentar cuando el método se requiere ser violentado.
0: Luis Miguel González, Economía.
1: Me da gusto saludarte.
10: Ana Francisca Vega, el gusto es mío, buen día.
1: Oye, a ver, el tema de Brasil, está muy interesante lo que planteas sobre cómo reaccionaron los mercados frente al triunfo en la primera vuelta de Flavio Bolsonaro, un individuo colocado a la derecha, a la muy derecha, pues.
10: A la derecha de la derecha.
1: A la derecha de la derecha, ajá.
10: Los mercados literalmente sacan la botella de champaña y celebran. Primero anticipan que va a ganar la segunda vuelta, habrá que ver si es así, pero la reacción de los mercados es notable. No ocurrió cuando hablamos de cómo ha votado América Latina, este viraje a la derecha. En casi todos los países donde gana la derecha, los mercados reaccionan con alzas, pero nada comparable a lo que pasó ayer en Brasil.
1: Ah, ¿sí?
10: Estamos hablando de la bolsa sube 7-8%, algunas de las empresas de referencia suben 10% o más, me refiero a bancos, me refiero a empresas que aunque no sean brasileñas, tienen operaciones muy fuertes en Brasil.
1: Sí.
10: Caso de Mercado Libre, por ejemplo.
1: Sí. ¿Y por qué? O sea,
10: ¿por hay qué? Una agenda que estaba en las urnas, obviamente los electores votan por un proyecto, por una persona, y no me atrevo a decir que los electores revisan la agenda económica de cada uno con detalle, pero es una agenda de desregulación, de bajar impuestos, una cosa que no me gusta,
1: uh-huh.
10: En ese sentido no se tome mi comentario como entusiasta a favor de lo que está pasando,
1: sí.
10: Es una agenda muy de desproteger el Amazonas.
1: Híjole.
10: Sé que es esta cosa súper controvertida de, bueno, si es patrimonio de la humanidad y está en Brasil, ¿por qué no hay un esfuerzo internacional también para financiarlo? Pero en cualquier caso, parte de lo que el padre Bolsonaro y ahora el hijo dicen es, a ver, dejémonos de estar con esta fantasía de que se puede salvar el Amazonas nada más no tocándolo. Hay que promover que una parte del Amazonas se vuelva tierra de cultivo, tierra de ganado y todo ese tipo de cosas. Es explícito, no es que uno esté fantaseando o en la conspiranoia.
1: Sí, sí.
10: Tenemos mercados que dicen, me refiero a inversionistas que dicen, si la propuesta de Lula es más impuestos, más control, y la de Bolsonaro es desregular y bajar impuestos, pues nos va a ir muy bien con Bolsonaro.
1: Uh-huh.
10: Ojo, cuando decimos el mercado o la bolsa sube, también quiere decir que los activos brasileños se revaloran respecto a otros países, y no hay que perder de vista en algún nivel. México compite con Brasil por algunas inversiones. Es bien interesante lo que pueda pasar en Brasil en un contexto de competencia por proyectos hacia América Latina.
1: Uh-huh. Híjole, pues no, la verdad me preocupa lo que nos estás diciendo sobre el tema, sobre todo sobre el tema del Amazonas, ¿no? La
10: sí, verdad. No es una discusión que en Brasil lleva mucho tiempo, y insisto, quizá más allá de lo que decían los brasileños, es si para el mundo es tan importante, no hemos hecho lo suficiente desde el punto de vista de gobernabilidad global,
1: uh-huh,
10: para preservar una zona que es clave para todos los equilibrios de medio ambiente en, uh-huh, el mundo, ¿no?
1: Bueno, pues sí. Bueno, pues ahí está la razón de que estén tan contentos los inversionistas allá en Brasil. Traen en la primera plana del Economista, dice, la inversión sube de temperatura durante julio, el consumo se enfría. A ver, platícanos.
10: Hemos platicado muchísimas veces, hay dos variables sobre las que tenemos que poner atención. La inversión es lo que nos permite imaginar el crecimiento a futuro, y es una muy buena noticia, traemos un buen dato de inversión, son dos meses consecutivos, junio y julio, que empieza a subir la inversión. Inversión pública y es inversión privada, lo hemos comentado acá, la presidenta y su equipo, me refiero a economía, energía, incluso relaciones exteriores, están haciendo una chamba extra de promoción económica. Empieza a verse algo de resultado, no son números espectaculares, pero ahí van subiendo, son los mejores números de inversión en 2 años.
1: Bueno, eso nos tendría que poner contentos ya de entrada.
10: Totalmente, para mí es muy buena noticia. En sentido contrario, tenemos el tema del consumo. Y el consumo se está enfriando. No hay una sola razón, pero yo diría, vemos la encuesta que sale hoy de expectativas del consumidor, y hay un consumidor que está temeroso, que dice, bueno, los próximos 12 meses no pintan tan bien, y normalmente esta cautela se expresa en menos gasto.
1: Uh-huh.
10: Tenemos menos gasto, por ejemplo, en las tiendas de autoservicios departamentales, en restaurantes. Creo que si tenemos que escoger, me quedo con el dato bueno de inversión, pero no perder de vista en el tablero lo del consumo. Es parte de una reacción a una situación económica donde el mercado laboral, incluso la inflación, pues de alguna manera arañan o pellizcan al estado de ánimo de los consumidores, Ana Francisca.
1: Bueno, pues lo tenemos en monitoreo. Te mando un abrazo, Luis Miguel, buen martes.
10: Muy buen martes, buena semana.
1: Igualmente, las 8:25, vamos a la pausa, 5543-77125, nuestro WhatsApp aquí en cabina. Yo soy Ana Francisca Vega, no se vayan, tenemos más al volver.

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0: Las 8 con 26 minutos.
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9: Este individuo está, como siempre, nuestra referencia, Óscar Valderas, periodista especializado en crimen organizado y, por supuesto, colaborador de este programa. ¿Cómo estás, Óscar?
10: Hola, Francisca, qué gusto saludarte, buen día.
9: Oye, el tanque, un individuo muy importante.
10: Muy, muy importante. Yo lo pondría incluso en un término poético. Es la contraseña de muchas cajas fuertes en este país. Déjame contarte quién es esta persona.
9: A ver.
10: En tres momentos. El primero es que nos quién es Iván Casarín Molina, y lo sabemos porque, tú te acordarás, en mayo de 2015, un operativo federal en Villa Purificación, Jalisco, intentaba detener a un hombre que todavía no conocíamos como un gran criminal en México, pero que ya lo era en los hechos, Nemesio Ceguera Cervantes el Mencho. Sí. Su hijo, el Menchito, coordina una operación para derribar un helicóptero militar que culmina con la muerte de policías federales y soldados mexicanos. Sí. En el primer gran hecho en este de con esta magnitud, derribar un helicóptero con lanzagranadas de hechura rusa.
9: Sí.
10: Y uno de los personas que operó ese atentado era Iván Casarín Molina, quien en ese momento se identificaba también con la identidad falsa de Víctor Hugo Delgado Rentería. Uh-huh. Y tras algunos meses de investigación, lo detienen en 2015. Y hasta ahí, digamos, es un operador importante del Cártel Jalisco, pero era un simple, vamos a ponerlo entre comillas, generador de violencia.
9: Uh-huh.
10: Luego lo que sabemos es una segunda etapa dentro de su formación criminal.
9: Sí.
10: Que es que en algún momento sale, ya sabes, con esta opacidad del Poder Judicial, en el que no sabes cómo se toman esas decisiones, pero en un sabadazo de noche algún criminal es liberado.
9: Sí.
10: Y se va a la estructura regional del Cártel Jalisco, pero en la zona del Golfo de México. Y comienza a operar principalmente en Veracruz y en Tabasco. El negocio pujante en ese momento, 2018, 2019... del huachicol tradicional, es decir, el huachicol en el que pinchas un ducto de Pemex, extraes el combustible, lo almacenas y lo puedes revender a precio más barato, pero siempre con una gran ganancia. Esto le permite a Iván Casarín Molina, el tanque, tener una buena relación con empresarios, sobre todo del ramo gasolinero, quienes les revende la gasolina robada, comienza a formarse más bien como un criminal de altos vuelos. Y entonces viene, digamos, su tercera fase, la más conocida en este momento, o la que lo volvió objetivo prioritario del gobierno mexicano.
9: Sí.
10: Es que una vez que empezó a probar las mieles del empresariado, pues prefirió empezar a llevarse con la gente de los negocios que con la gente de las armas.
9: Uh-huh.
10: Y el tanque empieza entonces a construir una relación muy importante con empresarios tabasqueños. O sea, me comentaban que prácticamente no había gran empresario en el ambiente del combustible, del energético, que no conociera al tanque. Incluso cuentan muchas historias de cómo el tanque aprendió incluso a pulir sus propios modales para poder sentarse en la mesa con la gente.
9: Anda.
10: De los grandes dineros.
9: Uh-huh.
10: Y entonces él empieza a operar ya digamos la segunda fase del huachicol, que es este huachicol fiscal, trasladar todo este combustible robado hacia otros lugares e importarlo haciéndolo pasar como si fuera otras sustancias como aditivos para poder evadir el pago de impuestos y generar una ganancia millonaria. Y en este, digamos, otro momento del tanque es que él comienza a tener una gran relación, de acuerdo con varias investigaciones, incluso con audios que hemos escuchado, con Almir Carolán.
9: Sí, estábamos escuchando, de hecho el audio que escuchábamos es una de las llamadas de Amílcar, ¿no? Que saca Latinos, en donde están hablando del balastro y de todas estas cosas, y mencionan al tanque.
10: Exacto, mencionan que Amílcar Salazar tiene una muy buena relación con La Maña, que evidentemente es Cartel Jalisco, Nueva Generación, crimen organizado, y que gracias a las conexiones que tiene el tanque, es que podría entonces facilitar la entrega de balastro y en varios proyectos relevantes en la sección anterior, como fue la construcción del Tren Maya, del Tren Interoceánico. Y hoy, claro, Almícar Salazar es un hombre que está plenamente ligado a Andy López Beltrán y a los demás hijos del expresidente López Obrador. Entonces, vemos como un criminal que únicamente era una especie de aliado del hijo de un criminal que tampoco conocemos mucho, como es el Mencho, tiene un crecimiento exponencial y lo tiene a partir de sus contactos políticos y empresariales, tanto que logra hacerse pasar por un empresario de altísimo nivel. Y yo creo, Ana Francisca, que este es un golpe importantísimo, porque te habla de dos cosas. Por un lado, que sí hay, que el gobierno mexicano sí tiene los instrumentos para poder limpiar la casa desde adentro y comenzar a buscar quiénes fueron los operadores de esta red de corrupción. Y segundo, que el cerco se le está apretando a Olan, ¿no? Vimos solamente en los últimos días cómo fue ubicado en Suiza, ¿no? Que esa ubicación, pues obviamente tuvo que participar alguien de gobierno, solamente esas capacidades de inteligencia pueden provenir por parte del Estado. Segundo, la detención el fin de semana del capitán de corbeta Juan Carlos Solán, el capitán Sol, que también es una parte importantísima en la trama del huachicol fiscal. Y bueno, la detención ocurrida ayer, dada a conocer hoy por Omar García Harfuch, del tanque. Vemos cómo se está apretando la pinza en un tema que me parece que al gobierno mexicano está dando muestras de que le interesa resolverlo, tal vez porque es la única manera de poder limpiar la casa, que es hacerlo desde adentro.
9: Sí. Ahora, estábamos escuchando, el audio que escuchamos es del hermano de Amílcar Olán, de Amílcar Olán, de Luis Alberto Olán. Pero yo te quería preguntar, porque, pues como tú dices, se van cerrando las pinzas, se van cerrando alrededor de este personaje que es Amílcar Olán. Y yo nada más quería preguntarte, nada más para que quede, ahora sí que como dicen, on the record, que quede
10: consignado
9: y asentado. ¿Hay alguna duda de la cercanía de Amílcar Olán con el hijo del expresidente López Obrador, con Andy López Beltrán?
10: Ninguna. Y creo que esa cercanía y eso nivel de compadrazgo,
9: pues sí,
10: yo creo que está completamente a prueba de duda. La investigación determinará si esa relación cercana, la amistad de compadrazgo, se tradujo en algún momento en una relación comercial que incorporó actividades ilícitas. Creo que hacia allá tendría que ir la investigación. Pero la cercanía, el cariño y además, sobre todo, un desarrollo millonario que tuvo
9: eso.
10: La familia Amílcar Olán es imposible de negar. Que pasó de ser una clase media, a una clase altísima, millonarios con pocos.
9: En el sexenio de López Obrador, ¿no? En el
10: papá de su amigo. Entonces, claro, creo que hay que conectar simplemente para poder entender cómo se crean estas fortunas, especialmente en países como México, donde la debilidad institucional y el nepotismo, pues sí construyeron fortunas rapidísimas, meteóricas, que siempre huelen mal, ¿no? Que siempre nos hacen pensar que hay la comisión de un delito. Y así como realmente, Ana, no tenemos dudas sobre la cercanía, al menos en amistad, entre los hijos del expresidente López Obrador y Amílcar Olán, tampoco hay en los círculos empresariales de Tabasco y en el sector energético, no hay dudas tampoco sobre la cercanía entre Amílcar Olán y el tanque. Igual, las investigaciones tendrán que determinar si esa cercanía en algún momento cruzó por la complicidad criminal.
9: Exacto.
10: Pero de que había una relación de amistad entre ellos, que alguien podría decir, bueno, pues no es delito ser amigo de un narcotraficante. No, pero hacer negocios con uno sí. Hacia allá va a tener que ir la investigación federal y creo que evidentemente por el nivel de inteligencia que se manejó, por el operativo quirúrgico en Zapopan que se realizó ayer para su detención, me parece que no hay duda que hacia allá va a avanzar las indagatorias, y creo que además pues ya es cuestión de esperar la respuesta que ya todo el mundo está esperando.

0: Seguridad Pública Federal para detener a quien quiera detener, ¿no? O sea, literal.
1: Exacto. Y hay que decirlo, hay un interés entre la propia Secretaría de Marina para limpiar el nombre que quedó manchado en una institución que, de acuerdo con todas las mediciones, es una de las más queridas y respetadas por los mexicanos.
0: Así es.
1: Dentro de la propia Secretaría de Marina hay mucho disgusto por el daño institucional que ha generado la trata de guachicol fiscal. Y tal vez se está moviendo desde arriba la intención de, insisto, limpiar la casa desde adentro, y eso pasa por ese tipo de arrestos y comprender quiénes traicionaron a la institución, quiénes le doblaron las manos a los grandes mandos, y sobre todo, pues, quiénes están traicionando a México.
0: Óscar Valderas, te mando un abrazo. Muchas gracias por entrar acá de bote pronto con la reacción a la detención del tanque. Gracias, Óscar.
1: Gracias, Ana. Nos vemos mañana en Acción Criminal. Nos saludamos mañana.
0: Por supuesto, por acá nos vemos las 8:40.
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0: Citlali Sáenz, ¿cómo estás?
4: Hola, Ana, buenos días a ti, buenos días también a nuestros amigos del auditorio. Pues en esta jornada están arrancando con ganancias los principales indicadores en México y en Wall Street. El Dow Jones Industrial avanza 0.65%, el Nasdaq está ganando 0.72% y el S&P BMV de la Bolsa Mexicana de Valores también registró un aumento de 0.69%. Se cotiza en 65.421.62 unidades. En el mercado cambiario, el dólar en ventanilla bancaria se compra en 17 pesos con 38 centavos, se vende en 18 pesos con 43, el euro se compra en 19 pesos con 90, se vende en 20 pesos con 52, y finalmente la criptomoneda más conocida, el Bitcoin, está registrando un ligero avance de 0.08%, se compra en 1,551,277 pesos por cada cripto. Ana, es mi reporte al auditorio. Muy buenos días.
0: Muchísimas gracias, Itlali, muy buenos días, buen martes.
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4: Las 8:42.
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1: Satisfecho al ver que Brasil tiene un cambio. Eso es lo que me llevo de hoy. El resultado a menudo inesperado. Nunca conseguimos todo lo que queríamos. Les confieso que estaba convencido de que iba a ganar las elecciones en la primera vuelta, pero también lo había pensado así en otras ocasiones.
2: Carlos Pérez Ricard, recién bajado del avión.
3: ¿Cómo estás?
2: Muy bien, muy bien. ¿Cómo te fue?
3: Me fue muy bien. ¿Sí? Estuve ahí trabajando en Alemania 2 semanas. Y en efecto, ayer bajado del avión para estar aquí contigo, hoy en cabina.
2: Me da muchísimo gusto verte. Y con este, a ver, con esta tsunami brasileño, la verdad, yo estaba viendo los resultados de Bolsonaro y de la ultraderecha brasileña. Caray. Hay mucho de qué hablar al respecto.
3: Va a ser además muy interesante que continuemos hablando en las semanas, porque viene la elección en Estados Unidos, hubo la elección en Alemania, que de hecho cubrí, vienen elecciones en España, en gran parte del mundo hay elecciones en los próximos meses, y nos va a tocar ver cómo México, digamos, está inserto en este tsunami, que diría que sobre todo de derechas, pero que tiene otro tipo de características. ¿No? Pero bueno, creo que es interesante analizar en este caso Brasil, para entender también la circunstancia en México. Y es que por ahí mucha gente que nos escucha no lo sabe, pero Lula en muchos sentidos es un personaje extraordinario, un tipo que trabaja desde niño, pierde un dedo, llega a la presidencia tras fundar un sindicato, pasa recientemente 580 días en la cárcel y vuelve a ganar las elecciones, y que ha dado muy buenos resultados económicos, buenísimos, creciendo más del 3% por 2 años consecutivos. La tasa de desempleo está en los niveles más bajos de la historia brasileña, con 5%. Volvió al mundo, al G20, a la COP, a los BRICS. Se plantea frente a Trump en el tema de los aranceles. Yo diría que razonablemente ha sido un buen presidente, pero lo que nos enseña Lula es que gobernar bien no basta. Hacer buenos gobiernos en el mundo de hoy no basta. Y creo que hay algunas lecciones importantes para la presidenta Sheinbaum y en general para la izquierda en América Latina. Y si quieres vamos
2: a ver, venga,
3: esbozando cuáles son. Diría que son 5 lecciones importantes, ¿no? Lo primero es que hay que atender el tema de la seguridad. No importa cuánto hagas bien las cosas en la economía, no importa cuánto hagas bien las cosas en lo social. En lo social es increíble, él sacó, bueno, no él, sus políticas en 3 mandatos sacan a más de 40 millones de personas de la pobreza. El gobierno del presidente López Obrador logró un buen número con 13 millones, pero Lula son 40 millones de personas que salen de la pobreza y entran a las clases medias y luego tienen otro tipo de peticiones o digamos otro tipo de exigencias al gobierno. Bueno, es verdad que Trump no, que Lula no logró arreglar el problema de la seguridad. Hoy todavía tiene Brasil una tasa de 19 homicidios por cada 100.000 habitantes. Es la más baja en 13 años y, sin embargo, la mayoría del electorado le recrimina no haber podido solucionar el problema de la seguridad. Entonces, hay una lección ahí para sí. Claudia Sheinbaum. No importa cuánto bien lo hagas, siempre la percepción va por delante de los números reales. Entonces, eso es un punto importante, el de la seguridad. Un segundo punto para mí muy, muy relevante para entender por qué pierde Lula y por qué seguramente va a perder Lula. Hay que decir que en Brasil hay una segunda vuelta, lo que se llama balotage, pero las encuestas lo tienen como seguro perdedor el 25 de octubre, a menos de que suceda un milagro. Es que Lula, y te diría también la 4T, lo que le ofrecen al electorado ya es continuidad. Flavio Bolsonaro o cualquier otro candidato de derechas en México lo que va a ofrecer es novedad, aunque la novedad sea el precipicio.
2: Sí, no importa.
3: Pero la continuidad no vende. Lo que sí vende es la novedad, la oferta de un candidato que, perdón que utilice esta expresión, que es un junior, cuyo único mérito es ser hijo de Jair Bolsonaro, que por cierto está en prisión domiciliaria por intentar realizar un golpe de Estado. Entonces ahí creo que la 4T, Claudia Sheinbaum, tienen que tener mucho cuidado con el tema de que la continuidad no basta, la novedad es muy importante. Un tercer elemento, Ana Francisca, es que Washington sí pega. La presión de Washington sí pega, el tema de los aranceles pegó, los continuos tweets de Trump, su intromisión al proceso electoral en Brasil está perfectamente documentado, y eso sí golpea electoralmente a un gobierno como el de Lula. Y no tengo la menor duda, ya lo hemos hablado tú aquí y yo, que las manos de Washington ya están en la elección del 27 y probablemente lo estarán todavía más en el 2030. Uh-huh. Un cuarto punto, son cinco, el cuarto punto es el de la batalla cultural. La izquierda no puede conformarse con mostrar los avances sociales, con señalar que la desigualdad se ha reducido, que la pobreza se ha reducido. Le dejó a la derecha el discurso de la familia, del orden, de la patria, de la libertad. Creo que la izquierda debe disputar las palabras como familia, libertad, diversidad, igualdad, laicidad. No basta con la mejora, digamos, material. Si no estás en la batalla cultural como está la derecha en América Latina, difícilmente vas a ganar una elección, por más que hoy seas favorito. Porque hay que recordarlo, hace 4 meses, Flavio Bolsonaro tenía 13 puntos menos de ventaja que Lula da Silva. Parecía una elección hecha. En 4 meses logró alcanzar 14 puntos que los distanciaban uno a otro. Y el último punto, este es más bien es un consejo para la derecha o para nuestra derecha o para el grupo conservador, un consejo sin querer, es que la derecha unida puede ganar. Justamente cuando estaba 14 puntos abajo Bolsonaro es porque había muchos candidatos de derecha que se disputaban ese electorado. En el momento en que se unieron, digamos, tras la candidatura de Bolsonaro, pues pudieron igualar a Lula. Entonces, es un mensaje, ¿no?, que creo que la derecha mexicana puede tomar o no, para ir hacia el 27 y 30. Es verdad que cuando se juntan, cuando logran tener una plataforma conjunta, y cuando logran tener, si es que lo consiguen, a un candidato similar, y creo que todos aquí sabemos muy bien de quién estoy hablando, me refiero al dueño de una televisora en este país, creo que podría condensarse un escenario muy similar al que vimos el domingo pasado en Brasil.
2: Ahora, yo creo que a Lula y a las izquierdas los ha perseguido también el tema del combate a la corrupción. Es una de los talones de Aquiles, francamente, Carlos, porque independientemente de que esa haya sido parte del discurso y parte de la estrategia de las propias izquierdas para llegar al poder, a la hora de la hora, cuando están ahí arriba, pues pactan y protegen y no llegan al fondo de este asunto. Hay que recordar la narrativa de López Obrador de hay que barrer la casa de arriba para abajo y etcétera, etcétera. ¿Y en qué quedó eso, Carlos?
3: No, yo
2: lo
3: creo
2: mismo
3: que
2: en el caso de Lula, ahí trae temas arrastrando, no nada más de él, pues, sino de su movimiento, que no terminan de convencer a un electorado, y que cuando llega alguien y les promete garrote, pues dicen a ver si este sí le da de garrotes a esto que estamos viviendo todos los días, ¿no?
3: Sin dejar de olvidar que los casos de corrupción que pululan en torno a la familia Bolsonaro son mucho mayores. Por cierto, se parecen mucho a los Trump en el sentido de que ganaron senadores y diputados y gobernadores. Son
2: una suerte de clan. Hay como 6 o 7 Bolsonaros ahí.
3: Como hay 6 o 7 Trumps ya hoy intentando dominar allá la política. Yo te diría que la corrupción estructural, como tú la planteas, es casi estructural a la forma en la que se ha construido el Estado en América Latina. Por supuesto que hay una responsabilidad en no disputarla, en no pelearla, como no se hizo de manera adecuada en Brasil y como no se hace en México. Pero también es el pretexto, digamos, o el motivo a través del cual, sobre todo desde la justicia, se utiliza esto que se llama el lawfare, aprovechar las tramas de supuesta corrupción para tirar gobiernos, como en el caso de Dilma. El plan de Lula no era volver a la política, sino que en realidad, como en México, hubo una sucesora, en este caso Dilma, que básicamente fue echada por la justicia sin ninguna prueba, y al propio Lula, sin ninguna prueba, llevado a la cárcel durante más de 580 días. Uh-huh. Lo que te diría es que uno tiene que trabajar con la izquierda realmente existente, no con la izquierda que aprendimos en este caso tú y yo en el CIDE o en Oxford o en otro lado, la que quisiéramos tener para México, sino la que existe, y la que existe es esta, tanto en Brasil como México, y hay muchas distancias entre esta izquierda realmente existente y la derecha realmente existente, que es la que está llegando al poder en América Latina, y que no va a resolver el problema de la corrupción, pero sí va a alejar mucho más a la sociedad del propio Estado y del propio gobierno.
2: Yo no veo a una derecha en México ni cerca ni cerca compitiéndole a...
3: Bueno, estamos a 3 años, a 4 años todavía de la elección 2030. Me parece que si alguien se hubiera imaginado un escenario como este, en el que el hijo de un tipo que hizo un pésimo gobierno, Jair Bolsonaro, fue un pésimo presidente de Brasil, de pronto un tipo completamente desconocido, como es el caso de Flavio, hace 10 meses iba a ganarle en primera vuelta a Lula da Silva, que no hay, seguramente no hay un personaje tan extraordinario en el sentido más amplio de la palabra que Lula da Silva en la política en América Latina, no me lo habrías creído, como en 2015 no habríamos pensado que Donald Trump iba a ser presidente en 2016 y luego iba a ser reelecto varios años después. Así es la política, se mueve muy rápido, como alguien decía, la política no se hace, la política se está haciendo el gerundio, sucede todo el tiempo, y creo que aquí hay elecciones, las que planteé, sirven para la presidenta Sheinbaum, pero también para la oposición. Cuando se logran juntar en una agenda como la que puede proponer alguien como Ricardo Salinas Pliego, más allá de los escándalos de corrupción, y logran en la era de las campañas digitales cierta convergencia, cuidado, porque no bastan los resultados materiales, hay que ganar también la batalla cultural.
2: Oye, y hablando de batallas culturales, a mí una de las notas que más me, francamente, me preocupó de las elecciones de Brasil, es estos dos chicos influencers de ultraderecha que ganaron, son los diputados más votados en la historia de Brasil. O sea, son dos jóvenes, Nicolás Ferreira y Lucas Pavanato, que, pues esto, son influencers y que lograron acumular más votos que nadie, ningún político establecido en Brasil, en la historia de Brasil había logrado más votos que cada uno de estos dos chicos. O sea, estos nuevos actores que no son políticos, pero ahí están en la política. No diría que es un aprendizaje para absolutamente nadie, al revés, diría es un foco rojo de lo que está sucediendo en muchos lugares.
3: Tocas el gran tema de nuestros tiempos, me parece que ojalá le dedicáramos una sección especial a esto algún martes por acá, pero el tema de la gobernanza algorítmica, de cómo las redes sociales, ya no manejadas por humanos, sino por robots, empiezan a ser muy relevantes en colocar ideas, en definir la vida de las personas,
2: digo, porque los que van a ser gobernados por Nicolás Ferreira y Lucas Pavanato, pues bueno, ¿qué te digo?
3: En Brasil además se dio el contexto en el que ni siquiera es que haya ganado la derecha, sino pequeños partidos de ultraderecha que traen estos tipos de personajes en la boleta. Nada se parece el mundo de nuestros tiempos al que nosotros conocíamos hace 10 o hace 15 años. Lo que sucede hoy en redes, lo que sucede con el algoritmo, pues promueve este tipo de figuras de políticos no profesionales, sin ningún tipo de experiencia, sin ningún tipo de pasado, que hoy tienen que tomar decisiones muy importantes. Bueno, Brasil no es la excepción. Me parece que estamos a tiempo de vacunarnos frente a ese tipo de política, que no es ni la que tú quieres ni la que yo quiero, y creo que la mayoría de nuestros escuchas tampoco querrá ver.
2: Bueno, te voy a decir, más allá de lo que querramos nosotros, no es una política que fortalezca la democracia, porque estos personajes lo único que hacen es diseminar sus propias ideas, no llevan al diálogo, no llevan a nada, quieren aplausos, quieren likes, quieren influencia, quieren seguidores, pero no quieren ciudadanos, no quieren, y creo que eso es gravísimo, Carlos.
3: Y esto que voy a decir hoy suena muy anticlimático, pero hay que romper una lanza por el político profesional. Max Weber ya en 1919, en la política como vocación, defendía al político profesional, no al que vive de la política, sino que vive para la política, que se dedica a eso, que recibe un sueldo, que aprende, que empieza desde chico, que luego va teniendo mayores facultades y atribuciones. Muchas veces nos parece el político aburrido, el que tiene que llegar a ciertas negociaciones, el que se viste de traje y tiene que tener, digamos, muchos candados, pero ese es el tipo de político que apuesta a mediano y a largo plazo, y me parece que se está perdiendo en toda América Latina, en todo el mundo. Si uno voltea a ver Estados Unidos, se da cuenta de que es el político que más hace falta. Entonces, nunca sabe lo que uno quiere, ¿no? Finalmente estamos pidiendo políticos profesionales que antes nos parecían deleznables y que hoy creo que son muy necesarios para el mundo y para América Latina.
2: Pues bueno, ahí están las lecciones y un par de focos rojos que creo que hay que
3: un par de focos rojísimos. Insisto, México no está en una isla. América Latina no está en una isla. Somos parte de tendencias globales que tienen que ver con tecnología, que tienen que ver con tendencias que escapan nuestra realidad nacional, y hay que estarlas observando con mucho cuidado, porque van a tener mucho más influencia de nuestra política nacional o tribal que estamos leyendo todos los días en los periódicos. Y Brasil es una advertencia, como es una advertencia Alemania, como es una advertencia Francia, como va a ser una advertencia España de aquí a un mes. Así que ojalá podamos seguir conversando de esto, porque la política internacional nos dice mucho de nuestra política nacional.
2: Carlos Pérez Ricard, gracias. Gracias por estar aquí con nosotros.
3: Muchas gracias, Ana.
2: Lindo día. Vamos a la pausa.

0: Las 9 con 2 minutos.
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1: Nacional de cooperación con Estados Unidos en Querétaro.
2: Cierto.
1: Bueno, pues la presidenta hoy retomó el tema.
2: Sí.
1: Y señaló que lo más importante es que el gobierno de Querétaro no ha solicitado las autorizaciones correspondientes para la operación de una academia internacional con agencias del gobierno de Estados Unidos. Escuchemos a la presidenta.
3: Me interesa mucho esto porque ayer salió filtraron ahí un documento donde invitaron a la Secretaría de Relaciones Exteriores y le hicieron partícipe que el embajador iba a ir a un evento, pero no dice de una autorización de una academia en donde van a participar las agencias de Estados Unidos. ¿Qué es lo único que se le pide al gobierno de Querétaro? Que siga los procedimientos, que pregunte a Relaciones Exteriores, que solicite su autorización. Si va a recibir apoyo del gobierno de los Estados Unidos, que solicite su autorización al grupo de alto nivel. ¿Por qué? Porque es la ley.
1: Bueno, y es que ayer, después de que la presidenta dijo que no los habían invitado, la Cancillería pues tuvo que sacar un comunicado, ¿no? Y decir que, pues sí, que Curi, el gobernador de Querétaro, notificó en tiempo y en forma a la Cancillería sobre la visita a la entidad del gobernador de Estados Unidos, pero se trataría de una misión protocolaria. No hablaron de temas de seguridad.
2: Y bueno, pues protocolar en el sentido de que pusieron la primera piedra, pues, de esta academia. Pero además ahí estaban los videos, ¿no?
1: Y las fotos.
2: Sí, fotos,
1: videos. Sí, porque enseguida todo el mundo se fue a las fotos del evento y dijo, no, sí, aquí pues estaban.
2: Aquí están unos generales
1: presentes. Justamente, y pues bueno, es que la presidenta, según la información que tiene la presidenta, Querétaro ha solicitado autorización para 9 proyectos de cooperación en materia de seguridad con extranjeros por 4.6 millones de pesos, pero en esos 9 proyectos no está esta academia.
2: Ok, entonces le falta la autorización, digamos, dice la...
1: Es lo que dice la titular del Ejecutivo, sí, justamente.
2: Pues ya no es el tema de la invitación, sino no. Ya es el tema ahora de la...
1: Okay. De la aprobación, y pues dijo que hay que respetar la ley mexicana.
2: Ok.
1: En más información, la presidenta Claudia Sheinbaum explicó que tras el reporte de supuestos disparos de arma de fuego desde territorio nacional hacia Estados Unidos en la frontera con Tamaulipas, se acordó realizar nuevamente los llamados operativos espejo con Estados Unidos para evitar confusiones o malentendidos. Escuchemos a la presidenta.
3: Hay comunicación con el Comando Norte y con la Guardia Costera. Comando Norte tiene en relación la Secretaría de la Defensa Nacional y la Secretaría de Marina, y con la Guardia Costera, obviamente, la Secretaría de Marina. Entonces hay comunicación, y lo que se decidió es hacer los operativos espejo, que es algo que ya se había pactado previamente. Ya se realizó uno y se está realizando otro para evitar pues cualquier situación de una mala interpretación, vamos a ponerlo así. Es parte de la colaboración y de la coordinación. Nosotros queremos tener una buena relación con Estados Unidos en el marco de nuestra soberanía, de nuestra integridad territorial, de la confianza mutua y de la coordinación sin subordinación.
1: Y es que le preguntaban a la presidenta si no hay pruebas de los disparos, que era lo que comentaba ella ayer en su conferencia de prensa, ¿por qué desplegar o por qué hacer este operativo? Pues la presidenta dijo, pues por si acaso, para que no haya malentendidos.
2: Muy bien. ¿Algo más?
1: Nada más, hasta aquí la información.
2: Bueno, cualquier otra cosita, volvemos contigo. Gracias, Leire.
1: Aquí estamos al pendiente. Muy buenos días.
2: Gracias. Alberto Zamora, traes información. ¿Cómo estás? Buenos días.
4: Hola, ¿qué tal? Muy buenos días. Así es, Ana Francisca. Pues Margarita López, ella es la fundadora del colectivo Buscando Cuerpos, denuncia que a más de 26 días del plantón que se instaló frente a la Fiscalía General de la República, las autoridades federales siguen sin dar atención de manera real a sus demandas. Ella fue entrevistada justamente afuera de la fiscalía y señaló que 6 madres de familia ingresaron al inmueble para presentar los casos de desaparición de sus seres queridos. Sin embargo, denuncia concretamente a una funcionaria, la titular de la fiscalía especializada en materia de derechos humanos, Mariana Díaz. Dice que ella es la que no está permitiendo que funcionarios con capacidad de decisión puedan acudir a atender a estas madres buscadoras, y que por eso pues están ya preparando nuevas protestas con el apoyo de más organizaciones. También dice que deben estar presentes los titulares, por ejemplo, de la Comisión Nacional de Búsqueda y de la Comisión Ejecutiva de Atención a Víctimas. Escuchamos lo que comenta.
5: porque aquí estamos jugando a la simulación. A la simulación no nos vamos a prestar jamás, a la simulación. Y si tenemos que ir a cerrar con los compañeros que llegaron ahorita y hacer una convocatoria para ir a cerrar ahora, entonces Ángel Urraza y donde está la Comisión Nacional de Búsqueda, que si me preguntan en dónde está, no lo sé, porque jamás he ido a ese pinche edificio. Vamos a ir a cerrar, ¿sí? Porque no es justo que una estúpida como la que está aquí, que no tiene ni siquiera el cargo de Ernestina Godoy, les esté ordenando a ellas que no vengan a esta reunión.
4: Y bueno, molesta a Margarita López, también dice, se refirió a este tema de los dientes de leche encontrados en un predio de Michoacán, dice que la Fiscalía General de la República tiene conocimiento sobre este hallazgo y que simplemente pues las autoridades no han querido ir a fondo en este asunto. Sus palabras, Manuel.
5: Hemos trabajado con la Fiscalía General de la República estos 16 años y ellos saben en qué carpetas, en qué averiguaciones previas hemos estado trabajando, y es donde se le ha estado dando el seguimiento. Ellos saben perfectamente bien en dónde están todos esos dientes de leche, todos esos miles de fragmentos, y que se hagan pendejos es otra cosa. Sí, es una averiguación previa, y lo digo como tal, es en una averiguación previa donde se actuó, donde se hicieron todas esa recopilación de indicios.
4: Ana Francisca, el reporte.
2: Muchísimas gracias, Alberto, y nos vamos hasta España. El presidente del gobierno español, Pedro Sánchez, disolvió el parlamento, adelantó elecciones generales para el 29 de noviembre. ¿Por qué se vio obligado a este movimiento? ¿Qué es lo que está ocurriendo allá en España? Carlos Rubio, saludos, ¿cómo estás? Bueno, vamos con Carlos con Carlos en un segundito más. Juan Carlos Alarcón, te tengo a ti.
6: Me da mucho gusto saludarte, Ana. Gracias. Buenos días. A través de un dictamen pericial en genética se confirmó la filiación materna de una recién nacida que permanecía en el hospital pediátrico de Peralvillo, por lo que la menor fue reintegrada a su madre luego de permanecer retenida como medida cautelar hasta corroborar dicha afinidad. Una vez acreditado el vínculo, la Procuraduría de Protección de los Derechos de Niñas, Niños y Adolescentes del DIF de la Ciudad de México reintegró a la menor y brinda acompañamiento a la familia para realizar su registro. Sin embargo, el padre de la recién nacida hizo algunas puntualizaciones en torno a la atención que recibió en la Fiscalía de la Ciudad de México. Escuchemos.
7: 3 días, la señora recién se alivió y en el frío, en la lluvia, yo creo que no es justo. Aquí nos atendió una persona de nombre Eulalio Matías, muy grosero el señor. La verdad no es el trato que merecemos como indígenas. Lo que pasa es que nació el día 24 de septiembre, eran a las 8:59 de la noche cuando nació, y ya no pudo llegar mi esposa al doctor, o sea, ya no pudo salir porque fue imprevisto. Entonces ya se quedó en la casa, y como tenemos usos y costumbres, dijimos, no, pues ahí se va a quedar, ¿no?
6: Dicho caso fue notificado a la Fiscalía de la Capital por el Hospital Pediátrico de Peralvillo el 29 de septiembre, luego de que la madre acudiera con la recién nacida para recibir atención médica. La mujer, integrante de la comunidad triqui, afirmó que la niña había nacido 5 días antes en su domicilio, debido a que ninguna de las dos contaba con documentación oficial ni con constancia de alumbramiento, no fue posible acreditar de manera inmediata la identidad de la niña ni de su filiación materna, de acuerdo a lo que menciona la propia fiscalía. Ante esta situación, el Ministerio Público inició una investigación para realizar las diligencias necesarias y su filiación materna, así como salvaguardar sus derechos. Ese mismo día se dio intervención a la Procuraduría de los Derechos de las Niñas, Niños y Adolescentes del DIF. El 30 de septiembre, el personal pericial practicó el examen de genética y recabó muestras de la madre y de la niña, y una vez que se constató que hay esta afinidad, se le devolvió posteriormente, pero con este anuncio que hacen los propios familiares del maltrato que recibieron por ser indígenas. Y es el reporte que tengo.
2: Pues cómo no, Juan Carlos, la verdad qué mal la actuación, qué nivel de discriminación, la verdad, pero bueno, estamos en el tema, cualquier seguimiento regresamos contigo.
6: Gracias, muy buenos días.
2: Te mando un abrazo y ahora sí conectamos hasta Madrid contigo. Carlos Rubio, ¿qué pasó en España? ¿Qué es lo que llevó a Pedro Sánchez a adelantar elecciones generales? Serán el próximo 29 de noviembre, pero ¿qué está pasando? Platícanos, Carlos, ¿cómo estás?
8: Buenos días, Ana Francisca. Así es, el presidente de España, el socialista Pedro Sánchez, ha disuelto el Parlamento para convocar elecciones anticipadas 9 meses antes de lo previsto, tras el rechazo en el Parlamento de los 2 decretos que propuso sobre vivienda el viernes pasado. En una comparecencia ayer lunes en el Palacio de la Moncloa, el mandatario español anunció lo anterior y pidió a la ciudadanía apoyo a su proyecto progresista, dijo, al comprobar que no tiene una mayoría en el Congreso de los Diputados, ni siquiera para aprobar medidas de emergencia como las que se debatieron y rechazaron sobre vivienda. Ponderando los hechos realizados durante las 2 legislaturas que ha gobernado España, Sánchez anunció que tras informar al rey Felipe VI, disolvía el Parlamento y convocaba elecciones para el próximo domingo 29 de noviembre. Así lo expresó Sánchez en su comparecencia en Madrid. Le escuchamos, Ana.
9: Tras informar como corresponde al jefe del Estado, he decidido convocar un Consejo de Ministros y Ministras extraordinario esta misma mañana para disolver las Cortes Generales y convocar unas elecciones generales que se celebrarán el domingo 29 de noviembre, de acuerdo a los plazos que establece la ley. Ha llegado, por tanto, el momento de que los españoles y españolas decidáis qué futuro queréis para vosotros mismos y para vuestro país.
8: Antes, el presidente español quiso dejar claro que reconocía errores, pero también aciertos y avances, y mencionó que tras apostar por un gobierno de coalición, tuvo que gestionar emergencias inéditas, navegar una coyuntura internacional muy difícil y enfrentarse, acusó, contra élites muy poderosas que no se presentan a las elecciones. Élites que, dijo, quieren controlar el país. Todo ello con la que calificó de peor oposición de la historia, que bloquea y boicotea políticas buenas para el país. Por tanto, resumió Sánchez, los españoles tendrán que decidir si se suman a la ola ultraderechista que involuciona ahí donde gobierna, o desean que España continúe por una senda de apertura, justicia social y responsabilidad medioambiental. Este adelanto electoral viene precedido, Ana, por una situación que se vio agravada por la crisis de vivienda que ha estallado en los últimos días, con manifestaciones masivas este fin de semana en las que decenas de miles de personas han salido a las calles de toda España para expresar su impotencia frente a los elevados precios de los alquileres y la especulación inmobiliaria. Encabezadas por diversas organizaciones sociales y de inquilinos, las manifestaciones han convocado la realización de una huelga general para los primeros días de noviembre, a la que se han sumado ya los principales sindicatos de trabajadores, al margen de los resultados de esas próximas elecciones, mediante la cual se presione a la clase política para que actúe en favor de sus reivindicaciones en materia habitacional y salarial. Por último, Ana Francisca, informar que el mediodía de este martes, posteriormente al otro Consejo de Ministros que celebró el presidente Sánchez, el mandatario compareció de nuevo en Moncloa para exponer que dicho consejo ha aprobado los 2 decretos sobre vivienda rechazados el pasado viernes, porque son medidas necesarias, dijo, y por una cuestión de humanidad, para defender la medida que cuenta, indicó, con el apoyo de la ciudadanía y que interviene el mercado inmobiliario directamente para responder a las demandas de la población. Así defendió Sánchez esta decisión. Le escuchamos, Ana Francisca.
9: Sí. El Consejo ha aprobado, como saben, 2 reales decretos ley que, con algunas incorporaciones a nuestro juicio muy positivas, mantienen la esencia de los 2 reales decretos leyes que decayeron en el Pleno del Congreso de los Diputados el pasado viernes. Y lo hemos hecho porque las circunstancias que hacían que salieran adelante estos reales decretos leyes no han cambiado durante estos días. Y que, por tanto, a las personas de a pie, estos reales decretos leyes les beneficiarían, por supuesto, en lo que representa el acceso y la protección a la vivienda.
8: Este es el reporte que tenemos desde España, Ana Francisca.
2: Estaremos muy cercanos a estos temas. Gracias, te mando un abrazo, Carlos.
8: Un abrazo para ti y para toda la audiencia.
2: Muchísimos saludos allá. Buena tarde en España. A las 9:21, vamos a la pausa. Al volver, Yuriria Sierra nos presenta aquí su libro Charlas Imposibles y Urgentes en el Siglo XXI, Voces del Pasado, Preguntas del Presente, Salvavidas del Futuro. Está bien interesante. Ahorita entra Yuriria a platicarnos por acá. Vamos a la pausa, tenemos más al volver.

0: Vamos a un corte comercial.
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3: Las 9 con 21 minutos.
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5: El espacio noticioso de una manera que solo tú puedes hacerlo, mi querida Ana Francisca Vega. De entrada, muchas felicidades por
6: este horario. Oye, no, al revés.
5: Y felicidades. Por levantarte hasta ahora todos los días.
6: Felicidades a ti. Yo quiero que platiquemos sobre tu libro, que es un libro además muy original, porque es un libro que hiciste utilizando herramientas de inteligencia artificial y conversando con individuos, seres, personajes del pasado y del presente, como para plantearles todos estos temas que se nos van cruzando hoy y que son, como tú dices, charlas imposibles y urgentes. Platícanos un poco, ¿cómo se te ocurrió hacer, cómo se te ocurrió?
5: Tuviste nacer este libro, mi querida Ana Francisca, porque además tú y yo nos veíamos, ahora ya no nos da la vida, pero nos veíamos todas las semanas para hacer este maravilloso podcast que deseablemente retomaremos de alguna forma en algún momento, Imperfectas Desconocidas. Nos veíamos todas las semanas, tuviste nacer este libro.
6: Sí.
5: Y fíjate que lo que a mí me ocurrió fue una casualidad, o sea, y fue de esas cosas que suceden con el destino de manera muy inopinada, ¿no? Y un día que estaba yo preguntándole cualquier mensada, como si fuera Google a ChatGPT, o sea, cualquier, no me acuerdo, pero ni siquiera que estaba yo investigando o preguntando, pero en la barra lateral de ChatGPT había varios como subchats, ¿no? Que hace la gente, ¿no? Y comparte con los demás, y uno de ellos se llamaba Talkback, que era para hablar con personas que pues ya no estaban en este plano terrenal. Ajá. O sea, con las personas que ya murieron. Y tuve, así como niña chiquita, porque mi abuelo se murió cuando yo tenía 5 años, y tuve ganas de platicar con mi abuelo. Mi abuelo, que fue pues un intelectual público en su tiempo, en su momento, sí hay información suya en internet, poquita, pero hay, pero fue más que suficiente para poder tener una conversación con él, ¿no? Y además, pues yo terminé como niña chiquita llorando frente a la pantalla y dije, qué maravillosa herramienta que te permite acceder al acervo de conocimiento humano más grande que hemos tenido jamás.
6: Sí.
5: Internet. O sea, es la más grande Alejandría que ha existido nunca. Y entonces dije, estaría increíble platicar con todos estos personajes que componen este libro, pues que son personajes que han cruzado mi biografía, mi educación, mi librero, y preguntarles a ellos, pues, ¿qué opinan de todos estos desastres en los que estamos metidos hoy en día?
6: Básicamente,
5: que no son poquitos, no son poquitos. Y entonces fue como nació Charlas Imposibles y Urgentes en el siglo XXI, y pues estuve fascinada haciéndolo, Ana, porque en efecto yo escribí todo el libro, la introducción, la presentación de los personajes, quiénes son, por qué fueron relevantes en su momento, pero por qué serían relevantes hoy en día.
6: Sí. ¿Qué tendrían hoy que decirnos estos personajes?
5: Porque además muchos de ellos claramente ya la vieron venir, ¿no? El famoso de ay, ya lo vio venir. Uh-huh. Y platicar, por ejemplo, con George Orwell, ¿no? Sobre las noticias falsas, por ejemplo, es pues una delicia, ¿no? Y con todos ellos, con todos y cada uno de ellos y ellas, pues tuve estas conversaciones que a mí me parecen súper relevantes en nuestro tiempo.
6: Sí. A ver, además, divides tu... A ver, una de las cosas que tú dices en tu prólogo es, a ver, ojo, porque son conversaciones... que también tienes con personajes que representan lo peor de la humanidad, ¿no? Pero tú decías, hoy es importante como recobrar esos mensajes, recobrar esas ideas para entender el mal, ¿no? Para entender lo que está sucediendo.
5: Y para la no repetición,
6: y qué podría pasar, ¿no?
5: Claro. Es el último capítulo, el de El Lado Oscuro, ¿no? Por sí. así llamarlo. Es el último capítulo y ahí sí platiqué con pues, varios de los peores personajes que han pisado esta tierra. Casi todos ellos del siglo XX, siglo en el que nacimos.
6: Tremendo.
5: Tú, yo y la mayoría de las personas que nos están escuchando ahorita, pero que sí, la verdad pusieron, digamos, las peores pulsiones del ser humano en no nada más en sus acciones, sino también en sus formas de convocar a las masas, a las grandes, y a los poderosos también, ¿no? Ellos siendo poderosos en sí. En fin, la mayoría son personajes de ese capítulo del Lado Oscuro, son personajes del siglo XX, hay dos del siglo XXI, y uno que otro del siglo XIX. Entonces, bueno, la verdad es que yo sí me pareció también un ejercicio relevante, pues para evitar que se nos presente por ahí un Hitler, un Stalin, un Pablo Escobar Gaviria, que eso sí se nos siguen presentando, pero bueno, en fin, la verdad es que fui muy afortunada de nacer en este momento, porque estas herramientas, ahorita hay mucho debate, Ana, sobre el tema, sí. sobre el tema de la inteligencia artificial. O sea, yo sí creo que como toda tecnología, pues tiene sí riesgos y a la gente hay cosas que nos dan miedo, legítimo, muy legítimo, pero ahorita estamos todavía muy a tiempo para decidir cuál es el tipo de uso que le queremos dar a la inteligencia artificial. Este me pareció un uso provechoso.
6: ¿Cómo no?
5: Divertido, ilustrativo, ¿no?
6: Son textos cortitos además, lo cual hace muy sencillo, como muy sencilla la lectura y muy dinámica la lectura, y una de las cosas que haces que me pareció muy interesante es que al final de cada una de las charlas que tú tienes con los distintos personajes que escogiste, les pides a estos personajes que le escriban algo a alguien más, ¿no?
5: Así es. Para darle también todavía más sustancia de presente, ¿no? Que le dejen su mensajito.
6: Que le dejen su mensaje a alguien más. Entonces, por ejemplo, Sócrates le escribe a un influencer, ¿no? A estos influencers que creen que tienen toda la verdad y que ya no hay nada más que conocer más que lo que digan ellos, etcétera, etcétera, ¿no?
5: Y que no se atreven ni siquiera a dudar, ¿no? De sus propias creencias y palabras. Sí. Justamente Sócrates era el maestro de la duda, ¿no? O sea, decía que solo podemos acceder al conocimiento si ponemos signos de interrogación a todo lo que pensamos y a todo lo que creemos. Entonces, pues que le dejara un mensajito a...
6: Muy interesante.
5: Tendríamos varios y varias, y conocidos a los que les vendría bien leer la carta que Sócrates les deja.
6: Yo creo que a todos nos vendría bien, porque todos caemos en eso también en algún momento, ¿no? Como en decir, o sea, como en este mundo de opiniones y en donde tu opinión es un poco dar tu opinión es como...
5: Hacer un constituyente, ¿no?
6: Exacto, ¿no? Pues a todos nos cabe un poquito de humildad y decir, vamos a dudar un poco de lo que estamos diciendo, porque además en el fondo... De la duda surge el verdadero pensamiento crítico. Así y el verdadero es. Pensamiento crítico es la piedra angular de cualquier democracia, ¿no? O sea, es lo que me gusta de tu libro, La Yuris, porque...
5: Muchas gracias.
6: No, porque sí te trae a conversaciones muy actuales, ¿no?
5: Oye, y la verdad es que... porque empezamos diciendo, ¿no? O sea, todos los retos en los que como sociedades, no nada más en México, en el mundo entero estamos metidos, la verdad es que hoy en día parecen como inagotables, ¿no? Porque lo mismo, en efecto, platiqué con Sócrates, que platiqué con personajes de la cultura, platiqué con muchos políticos, pensadores, escritores, científicos, bueno, gente que está también muy relacionada con los debates, sobre tecnología en los que estamos hoy metidos, y la verdad también muchos personajes que podríamos decir, ay, pues fue una casualidad que se convirtieron en lo que se convirtieron. Pues no es cierto, no fue una casualidad, fueron hombres y mujeres de excepción, que estarían, la verdad, estaría encantada, yo estaría encantada que estuvieran sentados aquí en esta mesa, ¿no?
6: Imagínate que estuviera Miguel de Cervantes Saavedra, a quien le preguntas, Yuriria, si de verdad crees que aún tiene sentido luchar contra molinos, y él dice, me encanta la pregunta, pues sí, ¿no? Y él dice, más que nunca, porque ahora no son de vientos, sino de datos, de dogmas, de consignas que impiden pensar, y aún así, cada uno debe cargar con su lanza.
5: Así es, porque sí. si pierdes el gran optimismo, ¿no? Y el idealismo que caracterizó, y por algo Don Quijote será Don Quijote para siempre, pero si lo perdemos como individuos y como sociedad, pues estamos condenándonos solitos, ¿no?
6: Sí. ¿Qué dirá Amadeus Mozart a Rosalía, por ejemplo?
5: ¡Ay, qué bonita carta le dejó! Porque fíjate qué casualidad, ¿no? Esta carta se la deja Mozart a Rosalía antes de que saliera el actual disco Lux, que todo mundo hemos celebrado muchísimo, porque es una gran contribución a la, pues al momento musical, pero tiene un acto de genialidad, sí, Lux, el último disco. Sí. Y lo es que se escribió esa carta antes de que existiera Lux. Entonces, la verdad, ahí es donde digo, sí hay un ejercicio que es poderosísimo al utilizar esta enorme, pues sí es una enorme herramienta la inteligencia artificial, ¿no? Y hacerlo de la manera adecuada y de la manera, porque sí estás accediendo a ese lugar que en donde la máquina o internet conoce todo lo que debe conocerse sobre toda, ¿no? Cada personaje, cada tema que tenemos hoy en día en la actualidad. Si lo usamos bien, pues sí es una herramienta impresionante.
6: Se te quedaron muchos personajes en el tintero,
5: ¿eh? Sí, caramba. Pues porque
6: no, bueno, pues el espacio es corto y es libro. Hay que cerrar y hay que, ¿no?
5: Mínimo. Bueno, y habrá entonces, quizá esperemos una segunda.
6: Aguilar, necesitamos una segunda edición.
5: Segunda edición, sí.
6: Oye, charlas imposibles y urgentes en el siglo XXI. ¿Qué personaje disfrutaste más? Es muy difícil a mí estas preguntas, sí, pero... Pero supongo que hubo, o por lo menos un capítulo, o algún capítulo que te haya hecho reflexionar más, algo que te haya dejado así como más...
5: Varios, pero yo creo que el que más, Isaac Asimov. Isaac Asimov, este grandioso escritor, que todo el mundo lo conoce por su capacidad de predicción, un escritor de ciencia ficción, que yo leía desde chavita, sí, ¿no? Y me fascinaba. Pero además era un hombre erudito como pocos, o sea... Asimov no nada más escribió ciencia ficción, escribió sobre miles de temas que nos atañen a todos los seres humanos, y platicar con él fue una delicia, sobre todo estando en el momento en el que estamos hoy en día, Ana, en el mundo y con todos estos temas, y justamente con particularmente con el tema de la inteligencia artificial, y fue delicioso platicar con Asimov, y fue delicioso también el mensaje que él le dejó justamente a la inteligencia artificial.
6: Oye, dime una cosa, el formato lo hiciste tú, lo pensó la inteligencia, o sea, ¿cómo fuiste descartando las sugerencias? Porque las inteligencias artificiales de repente te sugieren demasiadas cosas, ¿no? Tú estás escribiendo algo y ya te está sugiriendo el final, y tú es como de, no quiero el final quiero que sea mío, pero no, pero quiero una estructura. ¿Cómo? ¿Sabes qué? Hay que frenarlas, ¿no?
5: Lo que yo pensé cuando estaba haciendo este libro, evidentemente al principio era solamente la conversación, o sea, las conversaciones y después dije, ajá, pero ¿por qué la gente estaría obligada a saber quién es Hannah o quién fue Hannah Arendt? O sea, entonces presentar, a mí me parecía importante presentar a los personajes, porque sí saben quién es Juan Gabriel, o sea, todos sabemos quién es Juan Gabriel, al menos en este país. Entonces, pero Hannah Arendt, tal vez ¿por qué tendría la gente que saberlo, no? Entonces presentarla, decir por qué fue relevante en su momento y por qué me parece relevante hoy en día, además de la conversación, y dije, no, o sea, este libro no pretende ser ninguna guía moral de ningún tipo, sino un acceso justamente a las preguntas que nos estamos haciendo y quizá más repetidamente que nunca en nuestro tiempo de vida, Ana, por ejemplo, estamos viendo temas que ya conocíamos, ¿no? O sea, no voy a hablar de Sísifo, ¿no? Y la repetición de la historia, pero digamos nada nuevo bajo el sol. O sea, ¿por qué no utilizar los lentes con los que ellos ya vieron estos debates y
6: predicamentos
5: en los que estamos metidos? Sí. ¿Por qué no utilizarlos y traerlos de vuelta e imaginarse el famosísimo que

0: siglo XXI. Pues estoy segura que va a ser un exitazo. Está ya por todos lados a la venta. Y seguramente irás a Guadalajara pronto y esas cosas, ¿no?
1: Yo digo que le echen un ojo, y además yo pensaba, por ejemplo, Luciana, ¿no? Tu hija. A mí me encantaría que los chavitos y las, ¿no? Los chavos y las chavas, pues también eventualmente se echaran un clavado, y a lo mejor algunos de estos personajes, y alguien dice, ay, pues sí, voy a leer a Saramago. Voy a leer a Cervantes, sí, ¿no? Sí. Es decir, como contagiar la emoción por el conocimiento y por el pensamiento y por las ideas. Porque si se nos acaban las ideas, Ana, momento pues íbamos a estar sin las lanzas, ¿no? Que ya decías, las lanzas de Don Quijote.
0: Yuriria Sierra, gracias por venir.
1: Ay, gracias por invitarme siempre.
0: Gracias.
1: Te quiero, te admiro, te extraño.
0: Yo también, lindo día.
1: Muchas gracias.
0: Las 9:41.
2: Ana Francisca Vega en MVS Noticias.
3: La Asamblea del Nobel del Instituto Karolinska ha decidido conceder el Premio Nobel de Fisiología o Medicina de 2026 de forma conjunta a Karl Deisseroth, Peter Hegemann y Georg Nagel por sus descubrimientos relativos a los canales iónicos activados por luz y la optogenética.
4: Me ha sorprendido mucho y la verdad es que no me lo esperaba. Tengo algunos amigos que siempre dicen que están pendientes de esto y yo siempre les decía que se lo tomaran con calma. Pensaba que aún era demasiado pronto para conceder este premio en medicina optogénica.
5: Gracias, es un honor increíble, inesperado, pero me siento profundamente honrado. Tanto misterio, ahora por fin parece que estamos a punto de desentrañarlo. Y como psiquiatra, eso también es muy importante porque mi esperanza es que podamos aumentar la empatía y la comprensión.
6: Recibí un correo electrónico de alguien a quien no conocía y me dijo, llámame, tengo algo importante para ti. Me alegró mucho compartirlo con mis amigos. Sí, es increíble cuando recibes este mensaje.
0: Bueno, es semana de premios Nobel. Ayer se dio a conocer el Premio Nobel de Medicina, que lo comparten tres científicos. Hoy el Premio Nobel de Física. Carol Perelman, pensamos en recurrir a ti para que nos expliques de qué se tratan estas investigaciones que han llevado a estos científicos a ganar pues el galardón científico más importante, ¿no? ¿Cómo estás, Carol?
7: Pues me da gusto saludarte, Ana Francisca. Pues sí, grandes noticias para la ciencia. Ha sido una semana muy movida con estas noticias. Ayer el de Medicina y Fisiología, que escuchábamos el anuncio del Instituto Karolinska ahí en Suecia. Todo surge muy interesante de Francis Crick, que es uno de las personas que ganaron el Premio Nobel por dilucidar la estructura del DNA. Ahí ganó el Premio Nobel en 1962, falleció, pero él decía, la única forma de conocer al cerebro y de entenderlo es con una metodología que use luz, porque si ponemos electrodos, todo el circuito neuronal se prende y está muy difícil de realmente entender de dónde vienen las emociones, la depresión, la adicción, todo lo que ocurre en nuestro maravilloso cerebro. Uh-huh. Y bueno, parece como de ciencia ficción, porque en esa época pues no existía esa tecnología, claro. Pero ahora ya es la optogenética que surgió con estos tres investigadores. Primero, Hagerman y Nagel empezaron a estudiar una alga unicelular, uh-huh, y vieron que tiene unos canales que se llaman canal de rodopsina, que con la luz se activan, y entonces eso hace que la alga busque luz para poder alimentarse, crecer y vivir. Y entonces este psiquiatra, Deisseroth, de Stanford, dijo, bueno, yo como psiquiatra quiero ayudar a mis pacientes, pero para ayudarlos necesito entender mejor cómo funciona el cerebro, porque es hasta ahora un gran misterio, sí, ¿no? Solamente sabemos las zonas del cerebro, para qué funcionan, pero no neurona a neurona, cómo se guarda los pensamientos, los sentimientos, las emociones, las experiencias. Y entonces lo que hizo fue insertar estos canales de canal rodopsina y estimular cada una de las neuronas con una luz azul, y lo logró. Y esto es en la nueva rama de la optogenética, que ya está teniendo grandes avances en la medicina, porque entonces ya estamos entendiendo cómo funciona el cerebro y ya está en fase clínica, por ejemplo, el resolver la ceguera por retinitis pigmentosa. Y vienen más avances, esperemos, Ana Francisca, por ejemplo, con Parkinson, con depresión, con ansiedad, con demencia, con epilepsia, con dolor crónico. Muchas de estas enfermedades que aún no son tratadas de forma muy puntual, entendiendo sí. cuáles son las neuronas responsables.

0: responsables, ya con la optogenética podemos estar mucho más cerca de estos tratamientos.
1: Ay, pues es una cosa muy esperanzadora, la verdad, hijo, ¿no?
0: Muy esperanzadora y bien interesante cómo se da, porque se da de el descubrimiento en una alga, ¿no? Que a veces pensamos, ¿para qué la ciencia básica estar estudiando cómo una alga se alimenta, una alga unicelular?
1: Sí.
0: Y bueno, mira las aplicaciones que gracias a estas mentes estamos empezando a tener, ¿no?
1: Increíble. Oye, ¿y el Nobel de Física?
0: El Nobel de Física también está sumamente interesante. Es la primera vez en mucho tiempo, desde 1992, no se daba a una sola persona el Nobel de Física. Uh-huh. Se da este año por la Real Academia de Ciencias Sueca a Francis Hansen. Él lo que tuvo de idea en 1987, él dijo, ¿sabes qué? Para estudiar los neutrinos, y me vas a preguntar qué son los neutrinos.
1: Sí, ¿qué son los neutrinos?
0: Son unas subpartículas atómicas de altísima energía y no tienen carga. Estos neutrinos se forman en los núcleos de las estrellas, en las explosiones nucleares de las estrellas, y viajan por el universo. Y nos llegan neutrinos todo el tiempo del Sol, y ni siquiera los podemos realmente detectar, porque atraviesan las paredes, atraviesan nuestro cuerpo, no hacen ningún rastro en la materia porque no tienen carga y son realmente diminutas. Pero lo que hizo Francis Hansen fue decir, a ver, la forma de estudiar a los neutrinos es utilizar el bloque de hielo que tenemos en el polo sur. Uh-huh. Puso detectores a 1,000 metros de profundidad y 2,000 metros de profundidad, unos sensores, uh-huh, para detectar neutrinos, pero no los neutrinos que nos llegan del sol todo el tiempo, sino neutrinos cósmicos que vienen de origen astrofísico, le llaman, o sea, que de origen realmente mucho más remoto del sistema solar, de altísima energía, y se logró en 2013 esta base, este observatorio de neutrinos que se llama el IceCube, detectó 28 neutrinos en 2013 y fue fantástico porque estos neutrinos nos cuentan historias del cosmos que de otra forma no podríamos saber. Sabemos que para explorar el cosmos tenemos telescopios, tenemos muchas herramientas, pero una herramienta como esta fue fundamental para entender estos neutrinos de altísima energía que llegan de los fondos cósmicos, que vienen de hoyos negros, de explosiones nucleares, de supernovas, mucho más lejos de nuestro sistema solar. Así que es una nueva forma de ver al universo.
1: Bueno, pues padrísimos estos dos, esos Nobel, y gracias por ayudarnos a entender. Solitos nomás no llegábamos demasiado, mi querida.
0: No, al contrario, al contrario, Ana Francisca, gracias. Y mañana viene el de química, a ver a quiénes o a quién se lo dan. Esperemos una mujer, porque hasta ahora llevamos cuatro científicos.
1: Mañana platicamos entonces. Gracias, Carol.
0: Abrazo, Ana Francisca.
1: Un abrazo, lindo día, 9:48.

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2: Las 9:48.
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0: trabajos de la Auditoría Clínica Colegiada Independiente. Es una auditoría de expediente, es una autopsia de expediente, y quiero aclarar la palabra autopsia. No es una autopsia que se realiza sobre un cuerpo, son auditorías sobre expedientes. Es colegiada porque incorpora diferentes especialidades, neonatólogos, infectólogos, epidemiólogos, y revisan caso por caso. Ya se seleccionó al comité, también ya están asegurados los expedientes. Esta auditoría, hay que decir cuáles son sus alcances, y busca responder cuatro preguntas. Primero, si hubo una infección asociada a la atención. Segundo, si causó o contribuyó al fallecimiento de los recién nacidos en la unidad de cuidados intensivos. Y tercero, si hubo fallas que se pudieron evitar. Una adicional es el origen de estas fallas.
1: Estos son los portales de la mañana. Reforma.
2: Revela red de huachicol, tío de petista potosino.
1: El Universal.
2: México cancela envíos de crudo a Cuba por sanciones de Estados Unidos. Pretende evitar aranceles de Trump.
1: Milenio.
2: Detienen al tanque, operador del cártel Jalisco Nueva Generación y hombre de confianza del Mencho.
1: La Jornada.
2: Sheinbaum pide al embajador de Estados Unidos, Ronald Johnson, y al gobernador de Querétaro, Mauricio Curi, cumplir las leyes.
1: El Financiero.
2: Crecimiento de Producto Interno Bruto de México en 2026 solo superará al de Bolivia, Jamaica y Santa Lucía, Banco Mundial.
1: El País.
2: La reunión de Johnson y Curi, un boomerang para Sheinbaum.
1: MVS Noticias.
2: Amplía Sheinbaum Red Universal de Salud. Abrirán 12.000 nuevos consultorios. Para MVS Noticias, Ángela Molina.
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0: Bueno, calor no hace, aunque Dani nos puso una buena canción para entrarle al tema.
1: Pero... no, más bien está lluvioso el día de hoy. Amaneció lluvioso, es lo que les puedo reportar yo a las 5 de la mañana.
0: Exacto, Ana, y creo que está muy interesante lo que vamos a platicar el día de hoy, que tiene que ver con la predicción del clima o la predicción del tiempo. Hay quien prefiere denominarlo de esa manera, pero lo que ocurre es que estos son los cambios progresivos que de repente a mí me sorprenden y me da mucho gusto que ocurran en la tecnología. Si hoy se meten a una aplicación, vamos a pensar, se meten a una aplicación de el clima de Google, van a encontrar, sí, la información que ya conocen. Pero de repente, ahora que está lloviendo en la ciudad, van a ver como que hay más detalle, más profundidad, más cantidad de precipitación. Es decir, se ha transformado muchísimo la experiencia, y lo que ocurre es que hace 2 semanas se presentó, hay 3 organismos internos dentro de Google que se dedican a hacer investigación. Uno se llama Google DeepMind, otro se llama Google Research. Y otras áreas de la compañía, pero presentaron una plataforma que mezcla un modelo meteorológico global impulsado por inteligencia artificial que se llama Weather Next 3. Entonces, ¿qué es lo que ocurre? Básicamente, aprovechas la inteligencia artificial para procesar de una manera más rápida la información. Utilizas procesadores físicos de alta tecnología que aceleran todavía más la transformación de estos datos en información, y puedes aprovechar otras tecnologías, no necesariamente inteligencia artificial, pero por ejemplo, satélites que ya envían constantemente más información. Van renovando sus imágenes, digamos, en 1 hora y no en 6 horas como antes.
1: Sí.
0: Y toda esta integración de información, de imágenes, de sensores, la posibilidad de dar seguimiento a ciclones y tormentas, estos modelos ya tienen mayor precisión para poder ir siguiendo estos fenómenos en tiempo real y actualizar de una manera más rápida la información. Entonces, todo esto en conjunto lo que hace es, pues imagínate, antes la actualización de los modelos meteorológicos tenían que utilizar equipos tecnológicos, o sea, casi supercomputadoras para procesar, ahora que estamos hablando del premio Nobel de física y demás, para procesar todas estas informaciones históricas o datos y señales, y la actualización que recibías era de 6 horas.
1: Cuanto
0: más frecuente se renovara esta información. En 6 horas, pues, o sea, estamos a 9:56, casi 10 de la mañana.
1: Muchas
0: pues
1: cosas
0: estaríamos
1: pasan.
0: Hablando de las 4 de la tarde,
1: exacto,
0: ¿no?
1: Exacto.
0: Pues, todo lo que pasa. Entonces, yo lo que te diría es esta nueva tecnología la que ahora está alimentando tanto al buscador de Google, a Google Maps, a Pixel Weather o a Gemini, de manera tal que tienes más granularidad. ¿Por qué es esto importante, particularmente para México? Porque se acaba de anunciarse unos días un acuerdo de colaboración entre CONAGUA, el Servicio Meteorológico Nacional y Google México, que le da acceso a esta tecnología a la autoridad meteorológica oficial del país.
1: Buenísimo.
0: ¿Y qué es lo que ocurre o cómo se prevé que va a haber beneficio para todas las personas? Primero que nada, protección civil y salvaguarda de vidas. Las notificaciones prioritarias del Servicio Meteorológico Nacional, más todo este ingenio tecnológico, ahora estas alertas van a llegar a los dispositivos móviles de Android de las personas en México. Movilidad urbana inteligente. En la Ciudad de México sabemos que cae una gota de agua y haz de cuenta que le echaron aceite a todas las calles de la ciudad, pues evidentemente vas a tener información anticipada sobre encharcamientos, inundaciones en vialidades clave de la ciudad. No solamente Ciudad de México, sino Guadalajara y Monterrey. Y por último, sector agropecuario y energético. Es decir, ahora tienes datos más confiables sobre radiación, viento y ventanas de precipitación que permiten a los productores agrícolas pues planear mejor cuándo van a ser sus tiempos para sus cosechas y planear también su adquisición de suministros, por ejemplo, en el caso de que eso haga sentido. Entonces, interesante, estábamos hablando del clima, algo que todos los días experimentamos, pero que ahora podemos leer de una manera muy distinta y con diferentes beneficios en México.
1: Y en tiempo y en tiempo mucho más apresurado, mucho más rápido, pues, ¿no?
0: Algunas actualizaciones son de 1 hora,
1: buenísimo,
0: ¿no? Las que más tardan, pero el seguimiento de los fenómenos meteorológicos es en tiempo real. Entonces,
1: es increíble.
0: Como mencionas, hay un antes y un después. Y pues felicidades a CONAGUA y al Servicio Meteorológico Nacional, porque a nivel Latinoamérica México está apostando a tecnología de punta y esto pues nos ayuda a estar mejor preparados ante cualquier eventualidad por el cambio climático. Ahora estamos hablando del fenómeno del Niño. Bueno, pues es también refrescante saber que vamos a estar mejor preparados para poder enfrentar este tipo de cambios climáticos.
1: Zamora, te mando un abrazo. Muchísimas gracias.
0: Fuerte abrazo, buen cierre del programa y saludos a todos.
1: Buen martes. Las 10 de la mañana en punto y nos vamos. Gracias, los dejo con mi querida Gaby Vargas y después, ya saben, Luz Macetina y Poncho Vera. Pasen un increíble día y nos escuchamos mañana, como siempre, 7 de la mañana en punto.

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3: Las 10 con un minuto.
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1: Las 10 con 12 minutos.
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con sensación térmica de 34, tendremos un día nublado con amenazas de lluvia para la tarde. Saluditos a la gente que ya se reportó a través de la línea de mensajes, línea en cabina 99 31 42 02 66, para don Fernando, como siempre nos escucha allá en el archivo de gobierno de la ciudad industrial. Ya estuvimos saludando y platicando también con don David, que ya se regresó para la ciudad industrial. También nos pidió una cancioncita, ahorita la vamos a checar si la tenemos. Saluditos a todos ellos que nos están escuchando, ya trabajando, disfrutando de un buen café en compañía de Extremo 97.3. Para don David, para la Cotorrona, para Toña la Negra, para Katia, para Denia, para doña Emma, para la licenciada Adriana, para Shirman, para Paco, para Hani, para todos ellos que nos están escuchando ya desde las 10 de la mañana. Que tengan un bonito martes bendecido. Una mañana fresca aquí en la capital de Villahermosa, Tabasco. Calorcito también. Ya en esta semana tendremos un poquito más de lluvia, así que ya vayan sacando la ropa otoño-invierno, las botitas, la bufanda, para aquellos que son muy friolentos. Y claro que no puede faltar el rico y delicioso café. Vámonos con más musiquita a través de Extremo 97.3. Ahorita empiezo a complacer, así que no se me desesperen, que no se le haga tarde. Son las 10 de la mañana con 16 minutos.

0: Las 10 con 22 minutos.
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¡Qué bonita canción, señores! Estamos escuchando Los Cafetales a través de Extremo 97.3. Saludando a la señora Betty, que ya nos está escuchando en algún lugar de este planeta. Que tenga bonito martes en compañía de la familia. Teléfono para mensajes 99 34 37 44 21 y 99 31 42 02 66.

En la reflexión de hoy, la vida es tejer sueños, bordar historias, aprender puntadas, cambiar la aguja y el hilo, desatar nudos, ajustar la tensión, deshacer errores y volver a empezar, señores. Eso es la vida, volver a empezar, no importa cuán duro sea la cajita, los tejidos, el desatar nudos, es ahí la clave, volver a empezar. Ya es de la mañana con 27 minutos y vámonos a escuchar esta música que va dedicada especialmente para ti que nos estás escuchando allá en Teapa.

0: 10:31.
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Estamos de regreso a través de Extremo 97.3. Son 10 de la mañana con 20 minutos. Oigan, vamos a mandar un saludito muy, pero muy especial a dos personitas que nos están escuchando allá en compañía de su abuelita en el bello municipio de Teapa. Ellos son los niños Elani y Joan, que están disfrutando en compañía de la abuelita. Disfruten este hermoso día, este martes. Nada como estar con los nietos. Abuelita, disfrute a sus nietos, cuídelos y que Dios me los bendiga. Gracias por escuchar y ser parte de Extremo 97.3. Y a usted que me escucha en el automóvil, en la casa, en la oficina, en el trabajo, en donde quiera que estés. Ay, disfruten de este martes, señores, porque el día pasa, los minutos, las horas y no vuelven. Así que vamos a vivir este momento, a disfrutar. Para la bandita también que ya se reportó del archivo de gobierno y nos pidieron esto que dice Perfume de Gardenia a través de Extremo 97.3.

0: 10:54.
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2: Las 11 con 2 minutos.
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1: Las 11 con 14 minutos.
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1: De la mañana con 19 minutos. Vámonos con más para que sigan disfrutando. Caballo de rodeo, payaso.

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3: Las 11 con 23 minutos.
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5: 11 de la mañana con 23 minutos para que empiecen a bailar y a disfrutar Banda Blanca con esto que nos dice Fiesta. Muchachos, muchachas.

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1: Las 11 con 31 minutos.
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2: Las 11 con 41 minutos.
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0: Son las 11 de la mañana con 42 minutos. Estamos de regreso, señores. No se pueden quejar. Ya bailamos un rato al ritmo de Elvi Crespo y de Banda Blanca para que disfruten allá en la comodidad de su trabajo, en la oficina, en la casita, en el automóvil.
1: ¡Échale bailada!
0: Oigan, estamos escuchando de fondo el Mil Amores que interpreta Pedro Infante. Pero es una canción que compuso Cuco Sánchez, y es que hoy este Cuco Sánchez fue un famoso cantautor, músico y actor mexicano, nacido en Altamira, Tamaulipas, el 3 de mayo de 1921. Y un día como hoy, 5 de octubre, falleció en la Ciudad de México del año 2000.

Saltó a la fama en el año de 1939. Su éxito radial, Michata, lo lanzó a la popularidad y comenzó a interpretar sus propias composiciones. Participó activamente en la época de oro del cine mexicano como actor y compositor con temas icónicos. Fíjense que Cuco Sánchez compuso más de 200 canciones de música ranchera, muchas de ellas convertidas en clásicos internacionales como el Mil Amores que estamos escuchando de fondo. Claro que no puede faltar el Anillo de Compromiso, Arrieros Somos y La Cama de Piedra. Son canciones que podemos escuchar y que nos dejó un gran legado el gran Cuco Sánchez, que falleció un día como hoy del año 2000, el 5 de octubre.

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1: Las 11 con 50 minutos.
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3: Durante el primer semestre de 2026, México recibió 30,759 millones de dólares por concepto de remesas, lo que representa un crecimiento de 3.1% respecto al mismo periodo de 2025, de acuerdo con el Banco de México. De ese total, Tabasco captó 161 millones de dólares, el 0.5% nacional, lo que lo coloca entre los tres estados con menor recepción, solo por arriba de Campeche, con 89 millones de dólares, y Baja California Sur con 75 millones de dólares. Solo en el segundo trimestre de 2026, de abril a junio, Tabasco recibió 83.9 millones de dólares. El resto corresponde al primer trimestre. A pesar del repunto nacional, Tabasco fue uno de los pocos estados que presentó caída respecto a 2025 junto a Chiapas, Jalisco y Baja California. El comportamiento histórico de la última década se mantiene. Los municipios más beneficiados son Centro, Cárdenas, Huimanguillo, Comalcalco y Tenosique, que en conjunto concentran más del 80% de los recursos que llegan al estado. Para miles de familias tabasqueñas, estos recursos siguen siendo un sostén clave para gasto en alimentos, salud, educación y vivienda, principalmente en la región de la Chontalpa y Centro, donde se concentra la mayor migración hacia Estados Unidos. Hasta el siguiente comentario.
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11:53 PM, llegó el momento de despedirnos. Yo los espero mañana, miércoles, mitad de semana. Disfruten, sonrían, porque la sonrisa no cuesta nada.

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0: O sea, a punto estaba yo de decir algo, pero me aguanté. Me aguanté como los machos. Para regañarte, qué raro. ¿Cómo están? Qué gusto saludarlos. Qué bueno que están con nosotros. Ya estamos aquí al aire en vivo a todo color, a través de Extremo 97.3 en la frecuencia modulada. Ayer, cuando despedíamos el programa, dijo Jazz Hernández: mañana todos ya completos. Y yo dije: pues sí, pero por poquito y no estábamos completos, porque Jazz Hernández estaba abajo siendo regañada. Pero ya está allá, le damos la bienvenida, mucho gusto, gracias por estar de nuevo aquí, mi querida Abby Obando, te extrañamos mucho. No es cierto.
1: ¿Me extrañaron?
0: No es cierto. No, sí, claro, ¿cómo no? Uy, sí, bastante.
1: Yo lo sé, bastantísimo.
0: Bastantísimo.
1: Oigan, bastante. ¿Cómo están? Bienvenidos a nuestra ciudad. Qué bueno, qué gusto. Es un placer estar con ustedes. Ya los extrañaba yo bastante también.
0: Es cierto, porque hubieras venido.
1: Yo vine ayer, ¿eh?
0: Ay, ¿ya qué va a ser?
1: Claro. ¿Sí? Jazz Hernández, vine ayer, te vi ayer.
0: Pero no te está oyendo. Ahorita sí, ya ahora sí ya te oye.
1: ¿Qué si
0: vino
1: ayer,
0: dice?
1: Ah, sí vino.
0: A cobrar.
1: Pero después de las 3 de la tarde, yo dije, ay, ya que ya se haya ido
0: Fernando. Sí, seguramente.
2: Yo le dije bueno a Fernando, tuve una pesadilla, le dije en la mañana.
0: Sí, sí, y se cumplió.
2: Y en la tarde le digo, ¿qué crees? Ah, pero no soñara yo que me saqué la lotería, porque ahí sí no.
0: Esa sí no se cumple. O sea, a ver, había mandado a ver una pesadilla.
1: Yo fui es una pesadilla.
0: Sí. Pues lo que entiendo. Pero
1: la
0: bueno
1: noticia que le iba a dar fue una pesadilla.
0: Ah, ok.
1: Oigan,
0: oh, no,
1: ojalá sí se nos hicieran los sueños realidad, ¿eh?
0: Pues a ver, yo soy una persona que me dijeron desde niño, tú busca tus sueños. Uh-huh. Y siempre me sigo durmiendo.
2: Yo los ando buscando.
0: O sea, sí, ¿por qué te levantas tan tarde? Pues estoy buscando mis sueños. Claro. Sigue tus sueños. Claro. O sea, déjenme dormir.
1: Sí. Entonces, continúa.
0: No puedes, a ver, no puedes seguir un sueño despierto. Tienes que estar durmiendo, entonces, pues ahí está. Oiga, bueno, aquí estamos ya con el gusto de siempre saludándolos. Qué bueno que están con nosotros todos, aunque no nos escriban. Nosotros aquí muy contentos de acompañarlos un rato más, un día más, aquí a través de Extremo 97.3, en este programa que se llama Nuestra Ciudad y que lo hacemos, usted lo sabe muy bien, para usted. Total y absolutamente para usted.
2: Así es. Y es por eso que ya están abiertas nuestras líneas telefónicas. Nos puede marcar a cabina 9931-420266 o nos puede escribir por WhatsApp al 9932-1600-36. De la manera que usted prefiera, pero comuníquese. Oye, quedamos, pero como payaso.
0: Como payaso, sí, sí, totalmente, totalmente de acuerdo.
2: Es y más, es verdad, soy un payaso.
0: Es más, para que mi hija Carolina agarró y me dijo, papá, o sea, ¿tú le crees a la Conagua? O sea, te lo juro, eso me dijo mi hija, tiene 10 años. Y ayer, papá,
2: y
0: o sea,
2: dijo, tú eres un iluso.
0: Sí, o sea, no inventes. En serio, ahí está mi querido Chucho Antonio, dice, por favor, no des el estado del tiempo. O sea, a ver, ¿de qué se trata? ¿De hacernos quedar mal a nosotros? Frente frío número uno, ¿tienes algo en contra de mí? Ya es que dicen, hay un meme, ¿no? Del Monte Everest, ¿tiene algo en contra de mí? Una cosa así. Bueno, pues ahora, frente frío, ¿tienes algo en contra?
1: Pero dilo cómo es.
0: Línea de vaguada, ¿cómo es?
1: El Monte Everest tiene algo en contra de mí.
0: Ah, sí. Es que no me lo sé bien, además lo he leído.
1: Pero ahora
0: no
1: sí tiene sentido el meme, Fernando.
0: Ahora sí tiene sentido, el frente frío tiene algo en contra de mí. O sea, ¿qué sí onda?
2: Mira, algunos medios, ayer que yo te pregunté por ajá qué le llaman así, decían, te decimos la hora exacta en la que iniciará la tormenta negra en Tabasco.
0: Tormenta dije, negra, sí, ah, esa era una.
2: Y yo dije, ¿sí? ¿Qué onda, no? Y busqué, porque no me gusta quedarme con las dudas de nada, y pues sí, se le llama como a una lluvia muy fuerte. Pero ni tormenta negra, ni blanca, azul, ni verde, ni no nada. Y yo nerviosa, yo dije, estoy tan salada que cuando yo salga hacia mi casa a esa hora va a llover. Y nada. Lo que sí, me dijeron mentirosa, pero no sé si a alguien de ustedes les tocó el tráfico que se hizo ayer.
0: Ah, no, ayer fue un caos.
2: No te pases, no te pases. O sea, salí de aquí como 6:10 y estaba yo pasando por el puente de los monos.
0: Como las 8.
2: Como a las, sí, ya casi a las 7. Y me dijeron, no es cierto, no hay tráfico.
0: ¿Pero viste por qué?
2: ¿Por qué? Hubo un accidente.
0: Un accidente, una góndola, según me dijo un agente de tránsito.
2: Sí, sí, sí.
0: Gracias por el consejo, agente de tránsito. Hice una hora más por seguir su consejo. Ahorita platicamos de todo eso, porque qué caos el día de ayer. Oiga, bueno, pues ya dimos los teléfonos, ¿verdad?
2: Ya
0: los dimos. Saludamos también a José Antonio, a mi querido Carlitos. ¿Cómo estás, Carlitos? Ya, ahora sí le manda saludos a la Amanda Miguel Tabasqueña y a Yesecita, y también para mí. Igual, mi querido Carlos, abrazo fuerte. Dice Varela, yo solo confiaré en el clima cuando te duelen las rodillas. Y te lo juro, Varela, ayer me acordé de ti cuando nada que llovía, y hablábamos precisamente de eso, y dije, pues es que no me dolió. Bueno, la rodilla siempre me duele, pero no me dolió más.
2: Sí, entonces no.
0: Y me duele la rodilla gracias al JC, así que no.
2: No me hables.
0: No me hables, no me Díaz Hernández, porque tú eres la culpable.
2: Ah, ¿y ahora que yo?
0: Porque tu culpa del JC me duele la rodilla.
2: No, ¿qué andaban haciendo? ¿Quién sabe? Pero ¿sabes qué? Ya vas a ver.
0: Entre el Jay-Z, el Puma, Trujeque y esas bolas de gandallas acabaron con mi dignidad.
2: Ya vas a ver que el día que menos lo esperemos, ese día que digamos, ay, no, no, no, va, no se ve que va a llover, ese día nos vamos a ahogar. No.
0: Vea usted ahorita.
2: Ahorita hay sol.
0: Si anda usted en la calle o si está en alguna oficina, asómese por la ventana, hay sol. Ahí amaneció nublado.
2: Pero si está engañoso.
0: Sí, ajá, sí, amaneció sí, nublado. Yo salí de casa de ustedes muy, muy temprano, como siempre, rayando el sol, dijera Maná, y estaba nublado. Incluso le dije a las niñas, no trae ni un suéter ni nada. Pero pues bueno, ya no sé qué onda. O sea, yo ya no sé qué onda. En serio, neta, ya.
2: Ya mejor, no te creo.
0: Ya mejor llévame, Dios.
2: Ya hoy no sabe, o sea, nos da miedo decirle, oiga, va a llover. Mira. Según mi celular, ya no vamos a hacerle. Pero igual los teléfonos igual decían que iba a llover.
0: No, todo el mundo decía.
2: Según
0: ahí digo, para no ser tan gachos con la Conagua, todo el mundo decía que iba a llover.
2: Según mi celular, dice que a partir de la 1 de la tarde, mira, tormenta.
0: No le creo.
2: Tormenta eléctrica, aparte, porque tiene ahí unos rayitos. Creo. Y de ahí, más fuertísimo todavía. A las 4 de la tarde. Pero pues usted no me crea, la verdad.
0: No, yo la verdad es que incluso,
2: créale a su instinto.
0: Incluso dije, pues voy a hacerle caso a Yas Hernández ayer, y se va a llover. Así
2: sí,
0: que
2: yo te dije, corre.
0: Salí temprano y dije, antes de salir de mi casa, chamarrón. No,
2: pero
0: para protegerme del clima.
2: Claro.
0: No, dije yo, un chamarrón para salir bien atento y bien motivado.
2: Y nada.
0: Con la lluvia y nada. Y nada. ¿Te imaginas? Bueno, en fin, ya nadie me cree nada.
2: Es que sí, hombre, o sea, uno queda mal. Uno queda como mentiroso. Pero bueno, vamos a ver si hoy sí se cumple. Pues vamos a ver.
0: ¿Qué quieres que diga? Bueno, hola Marce, ¿cómo estás? A la hermosísima y alegre Jazz también, dice. Ah, no, nada más a Jazz, a Abby y a mí no nos manda saludos, Marce. ¿Viste? Soy Marce, saludos a la hermosísima y alegre de Jazz. Nada más.
2: Gracias.
0: Está bien, allá. Ahora me enojo yo, Marce. Nada, no es cierto. Abrazo fuerte y besos cariñosos, mi querida Marce. Oye, bueno, a ver, 12:15. Ya empiezan a llegar las mensajes, llamadas y todo ese tipo de cuestiones a los números telefónicos. Vamos, dijera el descuartizador, por partes para que no no nos hagamos bolas, ¿no? De hecho, hoy temprano Brindis estaba compartiendo unas imágenes de una fuga de agua, ¿no? Exactamente, Mateo. Además, Mateo, tienes una galería de todo mundo, ¿no? Dice, quedaste como el que está al lado de Jazz dando el pronóstico. Ya ves que vino el payaso del circo de los hermanos
2: sí.
0: Karamazov. ¿Cómo se llama el circo?
2: Barley
0: Circus. El Barley Circus vino aquí el payaso. Ay, ¿cómo se llamaba el payaso?
2: No me acuerdo.
0: La verdad, ay, qué feo es que se me olviden las cosas. Es un payaso de circo que tiene. Es argentino, ¿no? ¿Es argentino?
2: No, chileno.
0: Chileno. Tiene un nombre que se me ocurrieron decirle miles de cosas y dijo ya.
2: Algo de pajarito.
0: Pajarito. Toco la trompeta y dije, hermano. pero se me queda viendo y dice, pero mi humor es muy blanco, como diciéndome, no es decir
2: no
0: una
2: empieces,
0: no empieza a decirme alguna buena. Pero bueno, así quedamos dando el pronóstico del tiempo con este tercera generación. Igual, Mateo, vete a chambear conmigo, Mateo, neta, tú te acuerdas de todo, a mí se me olvida. ¿Ve? La tercera generación de pajaritos. Me dan ganas de mandar mejor a Jorge Comercial antes que diga yo una estupidez. Vamos a mensajes. Son ya las 12:16. Ahorita regresamos. Tenemos muchas cosas más que compartir con usted. Volvemos.
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0: Bueno, pues ya estamos de regreso, mi querido Arquímedes, saludo, ¿cómo estás? Que está lloviendo fuerte, dice Arquímedes, en algunas rancherías de Cárdenas. No, bueno, no, en el este, en una comunidad acá de Guatemala, adelantito del Petén, ahí también está lloviendo. No, no es cierto, aquí en Tabasco dice, en la ranchería Santuario, Piedras Negras, El Golpe, El Mingo, La Aldea, Calzada, y algunas externas de la costa, o sea, sí está lloviendo en algunos lados. Uh-huh. No, es que nosotros también queremos que nos lleve nuestra milpita, dijera el clásico, pero no, es en otros lados, o sea, no nos quejemos. Ah, dijo el clásico. Ah, mm. Oye, a ver, este, nos manda aquí unos audios. Esto es para pasarlo al aire, Manuel Varela. ¿Por qué me mandas audios? Es que luego me manda audios para decirme, oye, hermano, fíjate que tengo...
1: ¿Lo puedo pasar o no lo puedo pasar?
0: Manuel Varela, dime, este... Pero sí nos manda unas imágenes de un huequito que hay ahí, un huequito, un bache que hay allá en Estrellas de Buenavista, que ya nos ha reportado muchas veces en la calle principal, la entrada de Estrellas de Buenavista, no me acuerdo cómo se llama, y la esquina de otra calle que no me dices dónde es. Hay un hueco, un hundimiento, se hundió el pavimento, se hundió el ¿cómo se llama? Pues el pavimento junto a una alcantarilla. Uh-huh. Y bueno, pues esto cada vez está siendo más y más grande. Entonces, ok, es el audio de la dirección.
2: Estoy de Buenavista, calle Lira, esquina avenida Osa Mayor. Tiene un año que lo estamos denunciando, nada más llegaron y lo taparon con chapapote, pero para parecer el hueco o la parte de abajo está creciendo más. Viene el tiempo de lluvias y eso se puede convertir en una tragedia. Abusando de ti para poderlo denunciar ahí en la radio.
0: No, hermano, de mí no abuses, se le dijeron a mi hermana. Y a ver, no, pero ¿sabes qué? Gracias Varela por compartir esto, pero ¿sabes qué onda? El tema es que sí, no se compone llenándolo con chapopote, no es un problema de un bache, es un problema de un hundimiento, y aquí lo que hay que revisar es por qué está el hundimiento. O sea, seguramente abajo se está deslavando, seguramente abajo debe de haber o alguna fuga de agua o algún problema con el drenaje, que eso hace que la tierra se deslave, y es un hundimiento obvio. Digo, al verlo, digo, uno no es técnico ni ingeniero ni casos de esas, pero dices tú, esto no se hundió nada más porque sí. Hay una alcantarilla de esas que cruzan toda la calle, de esas rejillas que cruzan toda la calle, y aparte hay un registro de una, no sé si sea de, también es de drenaje, ¿no? O de agua, hay un registro también. Y en medio de estas dos, registro y la alcantarilla, está este hundimiento. No se va a solucionar con chapopote. Tienen que abrir la calle, tienen que revisar qué es lo que está pasando, componerle de raíz el problema, para evitar que esto, como bien dice Varela, viene época de lluvias y se vaya a ser un problema mucho, mucho mayor. Ojalá y haya la pronta atención de, en este caso, ¿será que la gente del ayuntamiento? Los que se encarguen, los que tengan que reparar esto. Aquí la bronca con Estrellas es que es un fraccionamiento muy grande, que yo creo que pues la autoridad que lo autorizó, válgame la expresión, los que les dieron los permisos y no sé, bueno, revisar si ya está municipalizado, si ya está todo en regla para decir, ¿sabes qué? Ahora sí ya le toca al gobierno, en este caso municipal, pero sí, creo que todavía no está al 100% municipalizado, no sé, pero hay algunas acciones, algunas obras que parece que no se hicieron al 100% bien y generan este tipo de problemas, pero bueno. Marce nos comparte una publicación de redes sociales que dice que alumnos y docentes de la primaria Rosendo Taracena Padrón en Cunduacán se quedaron sin energía eléctrica luego de que un transformador ubicado en la calle Hombres Ilustres sufriera un cortocircuito y se incendiara parcialmente. Pues los padres de familia, dice esta publicación, piden una solución definitiva. Gracias, Marce, por compartirlo con nosotros. Bueno, pues ahí ojalá y haya también atención de la gente. Se reporta de la gente, en este caso CFE, se reporta el buen Charlie. Abrazo, amigo. andas por Macuca la Bella, dice, Macuspán está que arde. Hace un choborno.
1: ¿Pero por
0: choborno,
1: el calor o qué?
0: Choborno.
1: Choborno. Sí. Choborno, pues. ¿Qué? ¿Cómo se dice? Ya nos confundimos.
0: Bochorno, bochorno. Ándale. Bochorno, choborno. Yo también me quedé así.
1: Sí, ajá.
0: ¿Cómo es? ¿Soborno? No, esa es otra cosa.
1: Bochorno.
0: Bochorno. En Macuca la Bella.
1: Entonces sí va a llover.
0: Sí. Y está, bueno, nos comparte una imagen. Está nublado, o sea, sí hay sol, pero vamos, no diría yo parcialmente nublado. Está nublado con algunas partes en donde sí alcanza a pasar los rayos del sol, pero a veces esto nos hace que nos dé más calor. A veces la lluvia y luego el solecito sube el vapor de agua, híjole, y entonces dices tú, caray, qué cosas, pero bueno.
3: Hola. ¿Será que nos puedan atender por este lado? ¿Está el profe Zapata?
0: ¿El profe Zapata? Saludando. ¿Me suena? ¿Quién es ese?
1: ¿El que no marcó?
0: ¿El que no marcó ayer? No,
4: aquí escuchando.
3: No marcó toda la semana, dice.
0: No, sí marcó. Ayer es que no marcó. Ayer no, ya pasamos el reporte, profe, allá a Recursos Humanos. Le van a descontar el día, ¿eh?
4: Ah, bueno. Oye, yo no estoy entrando en eso de la liquidación que va a hacer el gobierno.
0: Lo vamos a liquidar, por fin.
4: Van a liquidar medio mundo con, pues yo no sé si le van a dar a 100,000 pesos.
0: No, ya dijeron que no, que es un tema voluntario y que no es ningún programa.
4: Mira, cuando el río suena.
0: Ah, bueno, ya vamos a empezar. ¿Se parece a usted? ¿Se acuerda? Profe, usted sí se acuerda y sabe perfectamente quién dijo. En Tabasco te inventan un chisme en la mañana y en la tarde te lo comprueban.
4: Alguien nos dijo ahí que que hablaba a veces aquí.
0: Que hablaba antes por acá, se acuerda, o sea, era gobernador Manuel Andrade y soltó eso porque decía, no es cierto eso que dicen, aquí en Tabasco en la mañana te inventan un chisme y en la tarde se lo comprueban. Ahora que ya no es gobernador y que se dedica, ¿sabe a qué se dedica Manuel? A inventar claro, chismes no en la mañana y a buscar cómo lo comprueban
3: y a confirmarlos en la noche.
0: Sí, y a ver cómo lo comprueba en la tarde, en la noche.
4: Oye, pues fíjate nada más. Son rumores, dijera el venado. ¿Cómo está la canción de Avi que sabe bastante canciones?
0: Ajá.
4: El venado, no, son rumores. Pero mientras se averigua, dijera Gaudiano y Calderón, haya sido como haya sido, que no se metan con nosotros los federales, porque no somos otra
0: movida. ¿Es usted federal, profe?
4: Yo sí soy federal.
0: Ah, de plaza, maestro federal. Ah, yo pensé sí. Que de la policía federal.
4: Así que conmigo que no se andan metiendo, porque yo le voy a pedir 10 millones de pesos de liquidación.
1: Eso.
0: Pero usted ya está jubilado, profe.
4: Sí, pero a un rato se le va a venir la loquera de que también a los jubilados pensionados lo van a liquidar.
0: ¿Cómo los van a liquidar si ya están jubilados?
4: Pues sí, le van a... Es que hubo hace tiempo, Fernando, aquí el ISSSTE, hace quizás como 6 o 8 años, estaban pensando en esto, esto no es nuevo. Que si tú ya no querías pertenecer, no te iban a pagar, tú ya no ibas a estar pensionado, pues no ibas a tener derecho a ISSSTE ni nada. Pero no te iban a dar el dinero completamente en efectivo, sino te lo iba a administrar pues un banco, ¿no? Y le digo, pues qué chiste, si a mí me van a dar mi lana, le digo que me la den en efectivo, que me den mi chequezote, pero lo que yo considere, no lo que ellos quieran, le digo, a mí denme 5 millones de pesos y ahí le dejo su vida.
0: Ay, mojo, si no es lo que uno quiera, es lo que le correspondería,
4: no,
0: de ley.
4: No, pues sí, que ¿cómo me van a dar 100,000 pesos? Si
0: no, pues no, tampoco, pues sí, pero tampoco 5 millones.
4: No, pues entonces que no me den nada y yo sigo en el ISSSTE.
0: Pues no, que no le den nada y sigue en el ISSSTE. Pues
4: no,
0: sí.
4: No, yo propongo, porque yo soy el que mando aquí, yo soy el que pago. Ellos son trabajadores.
0: Ajá.
4: Ellos son mis empleados.
0: Ajá.
4: Y entonces ellos como mis empleados no me vienen a dar mi que 300,000 pesos, tan loco ustedes, le digo.
0: ¿Y le ofrecieron 300,000 pesos?
4: Pongo esto,
0: profe,
4: pongo sobre la mesa,
0: profe,
4: esta cantidad.
0: Oiga,
4: ¿no,
0: profe,
4: le conviene?
0: Profe,
4: dígame.
0: ¿Le ofrecieron 300,000 pesos?
4: Sí, de acuerdo a lo que yo, según ellos, iba a vivir 70 años, 80.
0: Hasta...
4: Digo, si yo voy a vivir 100 años, ¿qué más voy a hacer? ¿Qué voy a hacer?
0: Pues sí.
4: Están locos ustedes, yo se lo dije, así es lo feliz, están ustedes locos, están mal de la cabeza.
0: O sea, le sacaron un promedio. A ver, profe Zapata, ya está... tal de edad, ya le falta poquito, así que, como dijo la alcaldesa de Guimanguillo, ya va de salida.
4: No, ya usted está de salida, dice, con esto le alcanza, dice, para los pocos días que le falta.
0: Pues sí, con eso le alcanza, profe, ¿para qué quiere? No, ¿para qué quiere 5 millones? No se los va a gastar, mejor démelos a mí.
4: Me voy allá a unos días por eso, una vuelta y se me acaba.
0: Mejor démelos a mí.
4: No, mira, espero que esta cuestión que se le está...
0: Que acaba usted de colgar con el perico, me están diciendo.
4: ¿Eh?
0: Que está usted hablando con el perico.
4: No, nada de eso.
0: Ah, bueno.
4: Todavía. Mira, yo nada más hablo aquí.
0: Ah, bueno, bueno.
4: A darle lata y molestia a la gente que no le gusta escucharme, pero yo espero que sí le siga gustando.
0: No, porque aquí mira, tiene usted su club de fans, mi profe, ya lo sabe.
4: Mira, tras ese asunto aquí lo dejamos. Lo que yo te quería comentar es lo de mi punto de vista, y lo digo, ¿no? Es mi percepción, no comprometo ni a tu programa ni a la estación.
0: ¿Ahora qué?
4: La cuestión de que se accidentan los trailers, como ahora en El Espino, y la gente... Si la gente ya está saliendo de la pobreza extrema, como dice la presidenta, que no sé cuántos millones, que si hay programas sociales para que la gente ya deje de estar siendo pobre, bueno, si se vira un tráiler o se choca y este tráiler del Espino no se viró, simplemente se abrieron las puertas, ya se rompió el seguro, el candado, no tenían por qué meterse aquí, si ni era alimento siquiera, no era comida, eran aparatos electrodomésticos. Entonces yo digo, o está saliendo la gente de la pobreza o lo hace por maña. ¿Por qué lo hacen, Fernando?
0: No sé.
4: Yo me pregunto por qué se meten y hay otro tráiler también se viró y no comparto yo esa cosa. Si se viró y se tiró la leche al préstamo y ya el dueño dijo agárrenselo, ese otro cantar. Pero la cultura, ¿en dónde está entonces? Que están atendiendo las causas. ¿Cuáles son las causas que están atendiendo? Si la gente sigue haciendo lo mismo, le den programa o no le den programa, Fernando Valdés.
0: Sí, no, ya ayer lo comentábamos, ¿no? De ese tema, o sea, finalmente hasta la caja rompieron allá en la carretera frontera para sacar las cosas de ese tráiler, y ahí sí está, ahí sí se pasan.
4: Indebido. Yo lo repruebo totalmente. Yo como maestro lo repruebo y no le pongo un 10.
0: Dice que esos que andaban saqueando, me están diciendo por acá, que esos que estaban saqueando el tráiler son de por su rumbo, que si no serán sus alumnos.
4: El Espino, está más adelantito
0: de ahí. Bueno, nada, yo digo, a lo mejor era su salud. Con eso que quiere 5 millones, dice. Está bueno, pues.
4: Mi profe. Mira, a mis alumnos yo los calificaba con 10 y son excelentes alumnos. Les mando un saludo si me están escuchando algunos que ya son abuelitos, ya son
0: En neta, ya son abuelitos alumnos.
4: Sí, ya me encontré la otra vez unos alumnos que ya son. A nieto tiene, ya están
0: revejidos. No, ya. Entonces sí tienen razón los del ISSSTE, profe. 300,000 pesos, ya está usted grande.
4: ¿Para qué quiero 300,000 pesos yo?
0: Le basta sobrar. Le mando un abrazo, mi profe. Dale, gracias.
4: Pues, ojalá que empiecen a despedir, pero a los de arriba, del secretario de gobierno, que los liquiden hasta abajo.
0: Bueno,
4: a ellos pues. Es lo que deben de liquidar.
0: Dale, pues, mi profe.
4: Dale un abrazo ya, si Abby, bienvenida.
1: Saludos, profe. Saludos.
3: Gracias, profe. Cuídense, gracias. Todos.
0: Cuídese, profe, Bobby. Cuídese de la lluvia. Ahí viene el agua.
1: No seas mentiroso.
0: Bueno, igual y sí, ¿qué tal si llueve allá en la cartera? Oiga, tenemos que hacer una pausa rápidamente, regresamos.
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0: regresamos. Son las 12:37. Desde hace rato mandaron el saludo, pero no lo había leído.
1: Ok, la canción.
0: Saludos para todos en cabina. Ya sabes, mi trabajadora inteligente, bella, preciosa, hermosa novia Jazz. La que parece la única que trabaja en Radio Nuclub, porque nomás a ella la regañan, dice. Y para mi buen y querido amigo del alma, el licenciado José Fernando, el me chinga el rollo por culpa del JC Valdés Leiva. Y para Abby, la más vacacionista Obando, que ya volvió.
1: Y ya está pensando en los próximos
0: vacaciones. Y ya, sí.
1: Es en serio.
0: O sea, ya tiene un pie en las otras vacaciones.
2: Ya estoy. Es más, yo dije, voy a hablar. El día de ayer dije, voy a extender mis días. Pero dije, ay, no. No le puede ser a eso a Fernando Valdés.
0: Mira, o sea, yo quiero que veas que no pensó bien a Biobando. ¿Cómo le voy a pagar si no extiende sus vacaciones?
1: Pues sí. ¿Con qué ojos?
0: ¿Con qué dinero?
2: Con tus hermosos ojos. Me vas a pagar los ojos.
0: Sí, ándale, sí, es lo único que puedo hacer. Ay, ay, ay, ay, ay.
1: Oye, Brin nos había mandado temprano unas imágenes de un... no sé si trae audio esto. No lo escuché. Es una... casi un geyser, ¿no? Está saliendo agua de una... ¿Qué es una alcantarilla? Parece Ruiz Cortines, pero no sé exactamente a qué altura, porque no nos dices dónde es, Brindis. Entonces, uno no es adivino.
0: Ya parece esta vasca.
1: ¿Eh? O sea, adivino no es uno.
0: Ya parece esta vasca hoy.
1: ¿Ya qué?
0: Ya aparece Tabasco y dije, es que a veces...
1: Ah, sí, a veces el Tabasco y pone...
0: Pone, o sea, un video...
1: Y no pone nada, y no
0: nada, absolutamente, nada. Y tú dices...
1: ¿Qué onda?
0: ¿Qué onda, sí?
1: Caldos Magui... Ah, es saliendo de un... Sin Ruiz Cortines. Digo, lo sé por el negocio que sale ahí al fondo. Nunca he ido y siempre se me ha antojado ir por unos caldos ahí, nunca he ido, confieso. Pero bueno, saliendo de la plaza esta que está, ¿cómo se llama? La plaza donde está, donde hay unos cines, un super
0: City Center,
1: saliendo hacia Ruiz Cortines, ahí se alcanza a ver pues una fuga de agua terrible, pero sale mucha, mucha agua. Ojalá la reparen pronto. Dice Arquímedes en la San Joaquín, hoy 18 de marzo, sobre Revolución, debe de ser, entre Noé de la Flor y Trinidad Malpica, hay una guía de agua, que es bastante grande, lamentablemente es en la parte
2: debe
1: que...
2: Debe ser acá, una fuga de
1: debe
2: agua.
1: Debe ser una fuga, sí es cierto, gracias a Bebando, por leer y entender al buen Arquímedes. Ayer tuvimos que pedirle, por favor, repítelo. Fuga, ya puso fuga. Hay una fuga de agua bastante grande, lamentable. En esa parte acaban de reparar hace un par de meses. Ay, no, la risa sí, esa sí la entendí. Se ríe el Arquímedes, jajaja. Ja. Esa sí la entendí bien. Bueno, entonces, San Joaquín, hoy 18 de marzo, sobre Revolución, entre 9 de la Flor y Trinidad Malpica, una fuga de agua bastante grande. Que la van a

0: afuera de Walmart. Walmart de Atasta.
1: Es que a veces...
2: Ahí está, bueno, y diciendo, no tenías que decir el nombre del centro comercial, ¿eh? Dijo, ese anuncio te lo vamos a cobrar.
1: Sí, porque luego van a decir que usamos nosotros.
2: Además nos cuenta que él aprovechó el retiro voluntario cuando trabajó en Corat, cuando cambiaron a Neme y entró Gurría. Ya llovió, esto fue en el 92. Ya estabas ahí en esa época, bueno. Dice, me quitaron horas extras, viáticos, compensación, vales de despensa. Me habían dejado el puro sueldo y no me servía de mucho. Con el retiro voluntario le dieron 30,000 pesos y todos los ahorros del ICET. Pero no podía trabajar en ninguna dependencia del gobierno en los próximos 5 años. ¿5 años? Hubo programas de retiro voluntario en donde te dijeron, ya no puedes volver a trabajar en el gobierno. Y ya lo comentaba yo la otra vez. Yo me acuerdo de una persona que trabajaba en... el Palacio de Gobierno, se acogió al retiro voluntario y al rato que me lo encuentro otra vez trabajando en el gobierno, entonces, pues, ¿qué onda, no?
1: ¿Qué pasó?
2: Pero bueno, a lo mejor era este mismo programa, 5 años, que medio canal se fue con ese programa, ¿en serio? Mira, ¿qué onda? Pues 30,000 pesos en el 92, que fue lo de Neme.
1: En el 92.
2: No era gran cosa, pero tampoco era poquito.
1: Ustedes ya estaban con el retiro voluntario.
2: Ya brindis, yo no, yo estaba, pero...
1: Yo estaba diciendo, arriba,
2: digo, un mundo. Entonces, ya llegué. Bueno. bueno. Qué chiste, que reportan puras fugas. Hay que reportar otra cosa.
1: Oye, a ver.
2: Pues es lo que hay, hermano.
1: Ahí va un reporte de otra cosa.
2: De otra cosa.
1: Padres padres de familia están denunciando aulas encortinadas en una primaria allá en Sandial. Y tú dirás, qué jejo. Bueno, esto es en la primaria Miguel Hidalgo y Costilla, el poblado Sandial, en Acajuca. Expresaron su inconformidad porque algunas aulas permanecen completamente cubiertas con cortinas, impidiendo observar lo que ocurre al interior. Los padres señalan que esta situación se ha presentado desde hace tiempo y consideran que podría representar un riesgo para sus hijos, por lo que piden la intervención de las autoridades educativas. Asimismo, acusan que presuntos incidentes ocurridos al interior del plantel no han sido atendidos de manera adecuada. Señalan al director Lázaro Hernández de Dios y al supervisor Hernán López Serino por presuntamente permitir esta situación.
2: ¿A qué se refieren con irregularidades? ¿Al interior de la escuela o al interior del salón encortinado?
1: Pues...
2: seguramente le pusieron cortinas
1: por el sol.
2: Por el sol, y porque algún grupo de padres de familia debe haber dicho, les da mucho el sol a las niñas. Y a los niños, sí. Pónganles cortinas. Y le pusieron cortinas.
3: Ya yo recuerdo. Niños,
2: ya se fueron y ahora salen con que. ¿Por qué le ponen cortinas?
3: Que sí. Yo recuerdo que ponían cortinas y ahora sí que de las gruesas, por precisamente por lo del sol y para que el clima o el aire acondicionado, pues.
2: Enfriara
3: un poquito más.
2: ¿Te tocó a ti algún salón así?
3: Sí, claro. Sí.
2: ¿Y pasaban cosas raras al interior del salón?
3: No, hicimos llorar a la maestra.
2: Y nadie se... O sea, los que se portaban mal eran ustedes y la maestra ni los de fuera no se enteraban.
3: Así es. No, pero pero era más que nada por el aire acondicionado y precisamente porque nos pegaba el sol de frente. Las cortinas se utilizaban, o sea, eran gruesas y eran pues de un color oscuro. Y no pasaba absolutamente de nada. Claro. O sea, no entiendo por qué hay un problema.
2: Porque nos gusta hacer problemas,
1: pero
2: de todo.
1: De todo, pero a ver, o sea, yo en verdad no sé, yo sí tengo un problema personal con los padres de familia de ahora.
2: ¿Tú por qué eres
1: No quieren, o sea,
2: ya va a empezar Charlie, ya va a empezar, escúchala.
1: No, espérate, no quieren dejar de ver a sus hijos en ningún momento. No se largan a trabajar. Están afuera de la escuela, madres de familia, normalmente, padres muy rara vez, por horas. O sea, vas a dejar a tu chamaco, ok, ya vete. O están media hora, 40 minutos antes de que salgan allá afuera, haciendo bultos, estorbando con sus carros también, viendo a ver qué hace su criatura. Déjalo en paz un rato.
2: Sí, por el bien del chamaco hasta, o sea, eso, ¿eh? Porque sí. El chamaco sabe que ahí está la mamá.
1: Sí.
2: No, déjalo que sea, déjalo no ser, déjalo crecer, déjalo ser.
1: No se me vaya a caer el niño.
2: Pero te voy a decir una cosa, no en defensa ni nada, pero

0: Pero cuando mi hijo más grande, el más grande, estaba en la primaria,
1: te quedabas afuera.
0: Había, no, había un papá, que ese compa hacía eso, Y todo el mundo decía, oye, el papá de Betito, ¿qué hace ahí? Y ahí estaba el papá de Betito parado, porque el señor se distinguía, es norteamericano el señor. Y ahí estaba parado, el tipo, o sea, de brazos cruzados, viendo para dentro de la escuela. Y todo el mundo, ¿qué onda con ese señor? O sea, había otros papás y otras mamás que se quedaban afuera, pero eso ya era otra historia personal entre ciertos papás y ciertas mamás, ¿no? Sí. Que se armó un chisme después, pero bueno, ya les contaré un día quiénes eran, porque son famosos.
1: Pero sí, o sea...
0: Pero, ¿cómo se llama? Pero no, sí, yo también he visto muchos mamás y papás que se paran a ver al chiquito que entre bien ahí, ya entró al salón, ya pasó el homenaje, sí. Ya entraron al salón, ya... Y ahí están los papás. Sí. ¿Saben qué autoridades de la escuela? Póngales cortinas a los salones para que no los vean.
1: Sí, porque, o sea, en realidad, pues sí, es para que los niños también aprendan a ser un poquito más independientes de ustedes.
0: Tienen que ser independientes.
1: No, o sea, sí. todos los niños se caen, todos los niños se raspan las rodillas, todos los niños de pronto les pasan ahí casos en la escuela. Y es algo muy normal y van aprendiendo, vas hasta perdiendo como que la pena caerte o esto. Ya sabes, cuando se cae un niño y los papás dicen, no le digan nada para que no llore.
0: Así
1: con muchas cosas. Sí. Entonces, digo, a mí se me hace que están haciendo un problema de la nada.
0: No sé, yo creo que está ahí, pero sobre todo lo que nos dice Abby, Abby nos da mucha luz en ese sentido. Y por acá lo dice también el Charlie, les tapan por el sol.
1: Sí. O sea, luego van a decir, ay, me están quemando a mí.
0: Seguramente, estoy casi seguro que un grupo de padres de familia ha de haber dicho, entra mucho el sol a los niños y como son chelos, se me van a poner morenos.
1: Ajá.
0: Así como los hijos de...
1: Ajá.
0: Bueno, ¿no? De, sí. De míos. Sí. ¿No? Entonces, se nos van a poner, se les va a quitar los chelones.
1: Y nadie les va a comprar luego queso.
0: O sea, estoy casi seguro que por eso lo pusieron. Porque, ay, no, pobres niños, les entra mucho el sol y no pueden trabajar.
1: Sí.
0: Póngales cortinas. Ahí están, pusieron cortinas.
1: Aparte luego igual es ahora, hasta un distractor, está tu mamá ya haciéndote adiós desde afuera y el niñito ahí.
0: Sí, ¿no? Entonces digo, creo que sí, a veces. Mira, el fin de semana tuve la suerte, conocí a algunos padres de familia de compañeros de Constanza, son ya pues niñas de secundaria. Uh-huh. Y tocó el tema de lo que siempre surge en las pláticas, ¿no? Es que en mis tiempos no había lo que ahorita todo mundo. Y le digo, a ver, espérenme, ¿quiénes son los papás de esos niños? De esa generación de cristal. ¡Ustedes!
1: Ah, pero ¿cómo
0: ustedes?
1: Así.
0: ¡Ustedes! O sea, realmente estamos achichando demasiado a nuestros hijos.
1: Sí.
0: O sea, luego los vamos a quejar. Es que la generación actual ya no sé qué. Es que no sé
1: cómo. Tu hijo es de la generación.
0: Sí, o sea, y tú también fuiste, tú eres claro. El que estás haciendo. Nos revisemos al interior de cada quien ese tipo de conductas, porque sí nos estamos pasando de lanza.
1: Dice por acá que acertadamente tu comentario, muchos papás se quedan viendo al chiquito fuera de las escuelas.
0: Pero uno no tiene la culpa. Ay, sí, pero uno no tiene la culpa. Uno va con la mejor intención de irse, pero bueno. Vamos a una pausa, regresamos.
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5: Durante el primer semestre de 2026, en México recibió 30.759 millones de dólares por concepto de remesas, lo que representa un crecimiento de 3.1% respecto al mismo periodo de 2025, de acuerdo con el Banco de México. De ese total, Tabasco captó 161 millones de dólares, el 0.5% nacional, lo que lo coloca entre los tres estados con menor recepción, solo por arriba de Campeche, con 89 millones de dólares, y Baja California Sur con 75 millones de dólares. Solo en el segundo trimestre de 2026, de abril a junio, Tabasco recibió 83.9 millones de dólares. El resto corresponde al primer trimestre. A pesar del repunto nacional, Tabasco fue uno de los pocos estados que presentó caída respecto a 2025 junto a Chiapas, Jalisco y Baja California. El comportamiento histórico de la última década se mantiene. Los municipios más beneficiados son Centro, Cárdenas, Huimanguillo, Comalcalco y Tenosique, que en conjunto concentran más del 80% de los recursos que llegan al estado. Para miles de familias tabasqueñas, estos recursos siguen siendo un sostén clave para gasto en alimentos, salud, educación y vivienda, principalmente en la región de la Chontalpa y Centro, donde se concentra la mayor migración hacia Estados Unidos. Hasta el siguiente comentario.
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0: Bueno, todavía tenemos tiempo. Oye, qué tema, ¿eh? Dice por acá, fíjate qué cosas, qué diferentes percepciones de la bronca. Nos dice por acá, son mamás que no tienen que hacer, les encanta el chisme, por eso se quedan ahí. A veces, te voy a decir una cosa, a veces sí se arma el chisme afuera de la escuela, pero no te quedas ahí para estar vigilando a los niños, sino porque había una escuela hace tiempo, una allá por el periférico, que tenía hasta una cafetería afuera. Entonces llegaban, ya sabes, de esos, sobre todo mamás que no tenían nada que hacer, te lo juro, era cierto. Llegaban a las 8 de la mañana a dejar a sus hijos a la escuela y se quedaban ahí tomando café hasta las 12 del día que salían las de kinder. O sea, no hacían nada más que ir a chismear a la escuela. Pero bueno, yo imagino que era buen negocio ahí para el para el que puso la cafetería en la escuela, ¿no? Pero bueno, ahí está, pero ve la otra perspectiva, dice por acá, no voy a decir quién. Dice, si mi papá o mi mamá me hubieran esperado, me habría librado de muchas madrizas.
1: Mira, es que esas se ganan. O sea, así como que de gratis.
0: No eran. Bueno, no, pero hasta eso es parte de la educación. Digo, parte de la educación. Yo a mí me tocaron de repente la salida también. ¿Qué onda? Y pues, digo, no digo que esté bien. Pero pues ni modo, había que adaptarse.
1: No, pero sí hay que dejar un poquito más libres a los niños para que pues sean independientes. Desafortunadamente uno no puede asegurar que vas a estar ahí siempre, ¿no?
0: Eso es importante.
1: ¿Y qué va a pasar el día que tú no estés o tú no puedas estar y tu hijo dependa para absolutamente todo de ti? Pues obviamente, lejos de hacerle un bien, le estás causando un daño. Sí, o sea, hay que pensar en eso también.
0: Hay que darle herramientas a los jóvenes, claro, a los niños, para que se pues enfrenten de la mejor manera el futuro, ¿no? Bueno, a ver, una queja que nos hace llegar.
7: Bueno, aquí estamos en la calle Libertad, en la colonia Tasta. Ya he reportado muchas veces estos huecos que hay aquí. Ahorita seguramente no hay agua en la colonia porque los huecos están secos, pero normalmente todo eso está lleno de agua. Sí, tiene aproximadamente como 8 meses que hay problemas aquí en la calle Libertad. Y aquí más adelante, igual ahí por donde está la moto, presenta el mismo problema la calle. Y más adelante por donde se ve el coche blanco, no, igual hay unos huecos muy grandes. Repito, tiene aproximadamente como 8 meses. Vinieron y le echaron un poquito de piedras, como ustedes pueden ver.
0: No podemos ver.
7: Pero realmente necesita la calle Libertad aquí en la colonia Taza, esquina con la calle Progreso, que nuevamente sea repavimentada. Porque eso daña la suspensión de los vehículos.
0: No, pues está feo, no, digo, sí, obviamente daña los vehículos y pues no se puede circular bien ahí. Nada más que no lo vimos. Esto es radio.
1: Sí.
0: Por favor, más descriptivo para la otra, por favor, muchachos, si no, no te vamos a pagar el reporte. Ah, no es cierto. No, gracias por el reporte, Brindis. Ahorita lo reportamos también, se lo mandamos, ¿no? A la hora de la salida estás tirando la nube, a ver si ya viene la bendición. No. Sale a la una y de la... Sí, sí, también es cierto. Eso también es cierto. Si su hijo sale a la... Y, ojo, y luego hacen trafical. Si tu hijo sale a la una, velo a buscar a la una. Uh-huh. No a las 12. A ver, bueno, ok, 5:10 para la una. ¿No? Pero hay papás, y sobre todo cuando van en coche, que se avientan media hora haciendo fila para ir a recoger a la Bendy cuando va a salir de la escuela.
1: Sí.
0: Óigame, ¿qué onda con eso?
1: Y ahí te encargó el tráfico, carajo.
0: Y le voy a decir una cosa, ¿eh? Los niños son felices cuando llegas tarde por ellos. Porque se echan relajo con los cuates. En lo que los llaman para que ya se vayan. Sí. Mientras están echando relajo, están ahí jugando y todo este rollo. No, digo yo. Bueno, los que esperaban a los hijos son los que hacen tráfico en la UJAT. También, no, en Lujat van a buscar a los niños todavía. Nah, a los niños. Híjole. Ay, Diosito santo. Bueno, ya es la 1:00 p.m. ¿Qué pasó?
1: ¿Qué onda? ¿Ya se vals?
0: No sé, eso suena mi teléfono. Ya es la 1:00 p.m. Vamos a hacer una pausa de 1 hora. No se vaya usted. Nosotros regresamos. Tenemos muchas más cosas en el espacio de Notinúcleo. A la 1:00 p.m. síganos escribiendo, síganos diciendo qué onda. Nosotros seguimos leyendo sus cosas.
1: Así es. Regresamos en el espacio de Notinúcleo a las 12. Quedan con buena música a través de Extremo 97.3 FM. ¿A poco no?
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3: La una con un minuto.
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2: Fíjese bien,
1: viejo.

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0: 1:33.
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2: Durante el primer semestre de 2026, México recibió 30,759 millones de dólares por concepto de remesas, lo que representa un crecimiento de 3.1% respecto al mismo periodo de 2025, de acuerdo con el Banco de México. De ese total, Tabasco captó 161 millones de dólares, el 0.5% nacional, lo que lo coloca entre los tres estados con menor recepción, solo por arriba de Campeche, con 89 millones de dólares, y Baja California Sur con 75 millones de dólares. Solo en el segundo trimestre de 2026, de abril a junio, Tabasco recibió 83.9 millones de dólares. El resto corresponde al primer trimestre. A pesar del repunto nacional, Tabasco fue uno de los pocos estados que presentó caída respecto a 2025 junto a Chiapas, Jalisco y Baja California. El comportamiento histórico de la última década se mantiene. Los municipios más beneficiados son Centro, Cárdenas, Huimanguillo, Comalcalco y Tenosique, que en conjunto concentran más del 80% de los recursos que llegan al estado. Para miles de familias tabasqueñas, estos recursos siguen siendo un sostén clave para gasto en alimentos, salud, educación y vivienda, principalmente en la región de la Chontalpa y Centro, donde se concentra la mayor migración hacia Estados Unidos. Hasta el siguiente comentario.
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El presidente de la Comisión de Auditoría Gubernamental y Cuenta Pública del Congreso, Salomé Izquierdo, dijo que los dictámenes que envió, que recibió el Poder Legislativo del órgano superior de fiscalización, conteniendo las cuentas públicas de los ayuntamientos, del gobierno y de los organismos descentralizados, presentan pocas observaciones. Petróleos Mexicanos está esperando recibir un equipo de separación de gas y aceite para disminuir la quema de material en la zona del agave, que ha generado problemas en los habitantes de toda esa región, según dieron a conocer hoy en reunión diputados locales. El dirigente del Sindicato Independiente de Trabajadores de la Educación en Tabasco, Francisco Barrera, afirmó que van a acatar la ley sobre restricción de uso de celulares en planteles educativos, pero aclaró que se debe de estar abierto al diálogo en las mesas para analizar pros y contras. Raúl Guzmán Priego, el dirigente del Consejo Coordinador Empresarial en el Estado, dijo que trabajan de la mano con el gobierno y que avalan muchas decisiones que se han adoptado en materia de seguridad. La Secretaría de Cultura presenta un homenaje, ¿a quién creen? A Carmito, el brujo del trópico. Será el 22 de noviembre en el Centro Cultural Villahermosa, como un legado del músico en ocasión del Día de Santa Cecilia. Y bueno, sobre esto y sobre mucho más, vamos a platicar el día de hoy aquí en Notinúcleo. Ya estamos al aire y en vivo a través de Extremo 97.3 de la frecuencia modulada. Hoy es martes. Es martes, ¿verdad? Martes 6 de octubre del 2026. Hoy vamos a empezar nuestro programa. Pues a ver si le tiene usted por qué. Vamos a empezar con música así.

0: Bueno, pues ya estamos entonces al aire hoy, que es, le decía yo, 6 de octubre del 2026. No sé si usted lo sepa, pero yo no lo sabía. Estamos en la Semana Mundial del Espacio.
1: Ok.
0: Semana Mundial del Espacio. Es una celebración que se declaró por parte de la ONU para destacar las contribuciones de la ciencia y la tecnología espaciales al mejoramiento de la condición humana. Y unos dirán, ¿del espacio qué onda con nuestra cotidianeidad? ¿Qué onda con nuestra vida? ¿Qué tiene que ver? Pues fíjate que por lo pronto sí ha servido también de inspiración a algunos artistas. Esto que vimos es a Gustavo Cerati en una rola que se llama Vuelta por el Universo. Es una rola del 92. Que bueno, pues según algunos te hace sentir como si estuvieras volando en el cosmos, en el universo.
1: Igual y si te antes te echas un...
0: ¿Un churro? No sé, pero a ver, bueno, todo mundo, cuando somos, sobre todo cuando somos niños, no, y también de grandes y adultos, volteamos hacia el cielo, el firmamento, hacia, sobre todo en la noche, y dices tú, ¿qué tan lejos podemos llegar viendo? ¿Qué tan lejos podríamos llegar algún día viajando? ¿Qué hay del otro lado? ¿Qué hay más allá de nuestro planeta, sistema solar, nuestra galaxia, la Vía Láctea? Y pues de alguna manera el ser humano pues sí ha tratado, ¿no?, de avanzarle un poquito en el conocimiento de hasta dónde llegar. Bueno, tenemos ya técnicos veracruzanos que han construido una nave espacial que van a llevar café a Marte.
1: Cafecito a Marte.
0: Entonces, oye, no, ya sacó un video la diputada enseñando la nave espacial y todo el proyecto. Obviamente es, pero bien en pañales, pues. Ajá. En ciernes, es apenas una idea, es una nave que no va a llegar a ningún lado, que no va a volar a ningún lado, pero por lo pronto está el proyecto.
1: Okay.
0: ¿No? Entonces, pero ella ya lo da como, o sea, no es lo que es, sino cómo lo presenta la diputada. O sea, un proyecto, un análisis de un grupo de científicos que dicen, por algo se empieza, pero de ahí a que estemos hablando que ya pronto va a ir a ver café veracruzano en Marte, pues está medio chino, ¿no? Pero bueno, dijo que para que no se anden burlando de ella. Entonces, Semana del Universo, Semana del Espacio, vamos a estar oyendo algunas rolitas que tienen que ver pues con el más allá de las fronteras, sí. no de la muerte ni nada de esas cosas, ¿no? Bueno, ahí está el asunto. Bueno, oiga, pues aquí estamos ya con el gusto de siempre, de como empezamos a las 12 del día nuestro programa, obviamente en contacto con ustedes, analizando lo que pasa, escuchando su voz, atendiendo sus comentarios, opiniones y todo lo que quiera hacernos llegar. Ya lo sabe, también aquí los escuchamos y también aquí los oímos y aquí también pues les ponemos atención.
1: Así es. Oigan, recuerden que se puede comunicar con nosotros marcando a cabina 9931-420266, 9931-420266. También nos pueden escribir por WhatsApp al 9932-160036 o al mensajero de Extremo también nos puede escribir 9934.
0: ¿También?
1: Sí, ¿no?
0: No sé.
1: Ya me interrumpiste y ya se me olvidó.
0: Es que me saqué de donde yo como.
2: 9934-3744-21.
1: Ándale.
2: Oigan, y ya bien lo está haciendo la gente porque tengo en la línea telefónica a el señor José Antonio López Santos. Ajá. Él nos va a hablar, nos está comentando acerca de un tema. Ya nos estuvo platicando por acá, pero pues sí queremos que se exponga un poquito al aire. Si me lo permites, Fernando.
0: Sí, como no, a ver si nos escucha. Si no, tú ahí dile que estamos al aire. Don José Antonio, buenas tardes.
3: Bueno.
4: Bueno.
3: Ya estamos al aire, don José Antonio.
4: Buenos días, Tabasco.
0: Lo oigo un poco lejos, a ver Tabasco. Si lo puedes subir un poquito.
4: Quiero hacer algo aquí y comunicarle al gobernador del estado.
0: No se oye.
4: Sucedió,
0: ¿sí?
4: Solicitamos una silla de ruedas para una persona discapacitada. O si no había que nos proporcionaran una andadera. Resulta que se le pasó el documento en su mano a la señora Yolanda Zuno, presidenta municipal del centro. Sin embargo, ella lo aceptó y dijo que iba a resolver ese problema. Y llevamos documento a unidad de gestión también del ayuntamiento.
0: Ajá.
4: Pero documento que fue ignorado. también se le dio en la mano en la gira que fue a la colonia Madrazo de Miguel Hidalgo, a Yolanda Osuno, gira de trabajo. Se le dio documento, fotografía y solicitud a la señora Yolanda Osuno. Sin embargo, esta persona no hizo caso de la solicitud presentada en sus manos para que ayudar a una persona que tiene 65 años. ¿Sí? Entonces, la señora que no hizo caso omiso, se dio por enterada, pero nunca recibió ayuda de esta persona de 65 años. Esta persona ya es una persona ya de edad y necesita su documento porque está muy enfermo, está muy grave. Llegase a morir esta persona, no lo van a poder enterrar. Llega al Guandarán, al Revirosa, pero no acepta porque no tiene documento, le piden documento para que lo acepte. Sin embargo, la señora Yolanda Osuno, que le pasé este documento para que lo ayude, porque en la gira, una persona del registro civil, que se llama Ángel, que era representante del registro civil, logró, fuimos a dejarle el documento también de la solicitud con fotografía, y no hizo caso omiso. Quiere decir que a estas personas nada más lo que los mueve es el recurso, el dinero. Porque allá en el registro civil piden dinero hasta para que le saquen los documentos a las personas de afuera. El documento se le llegó a las manos de Ángel, el que estuvo ahí en la gira de Yolanda Osuno, y prometió Yolanda Osuno que iba a apoyar a esta persona para que se le tramitara el documento del acto de nacimiento y que esta persona fuera sentada, que tiene 65 años.
0: ¿Cuántos años? 65. Una enfermedad
4: crónica de la garganta y esta persona se está secando. Ahí en el documento existe la dirección, la colonia de Miguel Hidalgo, y está espera y espera. Nosotros somos personas filantrópicas, personas altruistas, personas empáticas, que ayudamos a nuestro prójimo, al que menos tiene, porque así fue el compromiso que se echó con nosotros Yolanda Osuno y el señor gobernador. Estamos a ver si el señor gobernador está escuchando esto, y también la señora, la doctora Claudia Sheinbaum Pardo, se llega a oído lo que está haciendo acá con los recursos, la señora presidenta, los recursos que bajan a Tabasco.
0: Ok, pues ya salió de su queja. Vamos a tratar de canalizarla con la gente del ayuntamiento, a ver si nos pueden ayudar también a solucionar el problema. Yo le agradezco mucho la confianza para llamarnos, y manténganos si hay, obviamente, informados si hay algún avance. Nosotros también vamos a tratar de hacer lo nuestro por acá.
4: Sí.
0: Le agradezco mucho, gracias.
4: Gracias a usted.
0: Gracias, ya salió al aire el comentario, ya salió aquí la queja de este caso. Bueno, pues ojalá y haya respuesta por parte de las autoridades. Yo lo alcanzaba a escuchar un poco bajito, espero que la gente sí lo haya escuchado bien. Ok, bueno, ¿qué hacemos? Una pausa. Ok, bueno, vamos a mensajes, regresamos.

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0: Bueno, pues ya estamos de regreso. El anillo del Capitán Beto, así se llama esta rola. Que pues bueno, tiene que ver ahí con una historia que cuentan sobre una persona que se convierte en astronauta, etcétera, etcétera, etcétera. Bueno, pues ahí está. Hoy el tema es el espacio. Oiga, dice una opiniones que dan opiniones y análisis, pues, en torno al tema de las cuentas públicas que dan a conocer diputados que integran la Comisión de Auditoría Gubernamental. La Auditoría Gubernamental y Cuenta Pública, así se llama, es la comisión que se encarga, obviamente, de los dictámenes que tienen que ver con el tema de precisamente los análisis de cuentas públicas. Recordemos, en este periodo de sesiones del Congreso se aprueban o desaprueban los dictámenes de las cuentas públicas de los 17 ayuntamientos, de los tres poderes del Estado y también de los órganos, de los organismos no gubernamentales que o descentralizados que existen en Tabasco. Órganos autónomos, es el nombre adecuado. Órganos autónomos son, sí, dependientes financieramente del Estado, pero se manejan obviamente de manera autónoma. Entonces, el mecanismo es que el OSFE hace la revisión de las cuentas públicas, documentales, físicas, etcétera, y emite una cuenta que aprueba o reprueba. Los diputados solamente pueden aprobar o reprobar el dictamen que les envía el OSFE, no lo pueden modificar. Y en ese sentido, pues es como trabajan en este periodo. Habla Salomé Izquierdo Mena, habla también el diputado perredista Francisco Cabrera sobre este asunto, y bueno, pues ellos opinan. Primero, uno dice que hay pocas observaciones en la cuenta pública, y Cabrera, bueno, él no está muy de acuerdo con eso y dice que pues sí hay varias observaciones que tienen que analizarse.
1: Gubernamental y Cuenta Pública, diputado Salomé Izquierdo Mena, pues ha dado a conocer que en los dictámenes que envió el Poder Legislativo, el órgano superior de fiscalización, hay pocas observaciones en las cuentas públicas 2025, tanto de los municipios como de los órganos descentralizados, así como de los tres poderes de gobierno, por lo cual adelantó que existe la posibilidad de que en la próxima sesión del jueves, a celebrarse a las 18 horas, podría ser llevadas ante el Pleno y calificarlas de probatorias en su totalidad.
2: Es momento que el día 29 de agosto, que visitó el compañero del OSFE, mencionó que la administración pública en el Estado pues va mejorando. Y prueba de ello, pues, que muy posiblemente no haya ninguna cuenta pública reprobada. Entonces, eso más adelante se lo vamos a dar a conocer. De todos modos, pues, le vamos a dar más a detalle la información.
3: Prácticamente cumplieron entonces con el estándar los municipios.
2: Efectivamente. Cabe recalcar, igual que en este ejercicio del 2025, se auditó aproximadamente casi el 70% de los recursos del universo fiscalizable. Se pudo generar como tal la fiscalización del 70%, aproximadamente 42 mil millones de pesos aproximadamente. Y entonces eso quiere decir que la administración pública en el Estado lo va mejorando.
1: Sobre estas declaraciones, pues no se encuentra de acuerdo el diputado por el PRD, Francisco Javier Cabrera Sandoval, quien ostenta el cargo de secretario en dicha comisión ordinaria, donde expresó que sí existen observaciones que se tienen que discutir, pero que por tratarse de una mayoría relativa a la de Morena, pues en las cuentas públicas del 2025, pues serán todas planchadas por igual. Escuchemos.
4: Observación en obra pública en todos los municipios, cuestionamientos de la ciudadanos. A mí se acercaron muchísima gente de Cárdenas, de Tlacapuca, de Paraíso, de Jalpa de Méndez, de Centro, de Comarcalco, donde hay observaciones de obras que nada más funcionaron de joya para fotos, ¿no? Son las cosas que nosotros vemos, que tenemos que ver el tema financiero de la cuenta pública. Todavía la comisión va a trabajar en ello, no puede él determinar de manera unilateral ese tipo de decisiones, porque es un análisis que va a hacer la comisión, y la comisión se integra a diputados de todas las fracciones parlamentarias. Ahí mi función es de secretario de la Comisión Orgánica de Auditoría y Cuenta Pública, y todavía vamos a entrar en un análisis. O sea, no puede él tener una posición ya de que no hay observaciones. Creo que no comparto la posición del diputado presidente de la comisión. Es respetable, pero tenemos que estar en un análisis. A mí me gustaría, si lo planteo público aquí con ustedes, que en la Comisión Orgánica de Auditoría cuenta pública entre en los medios de comunicación para que ustedes puedan socializar todos los hechos que pueda haber. Hoy precisamente la comisión, yo hago esto.
1: Para Radio Núcleo, Felipe Rosales.
0: Bueno, pues es el tema, ¿no? Es el tema. Y obviamente la aprobación o no de cuentas públicas siempre pasa por un tamiz político, siempre tiene mucho que ver de qué partido es el alcalde en cuestión, qué tal se lleva con algunos otros, qué tanto puede negociar además con los otros los diputados del subpartido de otro partido. Esto ya lo hemos platicado aquí, en alguna ocasión escuchaba yo a unos diputados hablando de eso, que decían que habían encontrado muchas irregularidades en la cuenta pública de un alcalde que era del partido contrario, y le dije, ¿qué van a hacer? Pues nos vamos a aguantar porque encontraron también irregularidades en la cuenta pública de un alcalde que es de nuestro partido, entonces ya negociamos, perdonamos a él y nos perdonan al de nosotros, y mientras usted y yo, ciudadano, nos quedamos viendo. Pero bueno, eso era antes, ahorita ya dicen que las cosas han cambiado. No se lo cree usted, así ya las cosas ya no son así. Bueno, oiga, dice el bueno, son 2:29, mejor vamos a la otra pausa, ¿no? Para no dejar ahí mochada la información y no brincarnos de la continuidad. Vamos a unos mensajes, otros mensajes son breves, muy interesantes, regresamos.
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0: y dice que están bien las restricciones, pero finalmente él dice que tiene que haber diálogo entre pues autoridades y padres de familia.
1: Francisco Barrera, dirigente del Sindicato Independiente de Trabajadores de la Educación en México, aseguró que ellos van a acatar la ley en torno a la restricción del uso de celulares en los planteles educativos, pero pidió que continúe la mesa de trabajo para definir estrategias, además de los pros y contras. Indicó que ellos como sindicato no se les cuestionó en torno a esta situación del uso de celulares en los planteles educativos. Van a respetar la norma que establezcan, pero esto es lo que subrayó. Sandoval Frade.
0: Híjole, a ver, si un niño se enferma, agarras el teléfono de la escuela y le hablas a la mamá, no vas a agarrar el teléfono del niño para hablarle a la mamá. Caray. A veces dice uno, ay, nuestros maestros. En fin. Diego Ánimas ahora, él es el dirigente nacional del CITEM, quien habla al respecto.
1: El dirigente nacional del Sindicato Independiente de Trabajadores de la Educación en México, Diego Ánimas, confirmó que ante los sucesos que se han presentado en los últimos tiempos de acciones agresivas tanto de padres como alumnos contra docentes, se presentó al Congreso de la Unión una propuesta para modificar el protocolo y evitar estas acciones. Detalló que en estos momentos el poder la tienen los padres, los alumnos y dejan en la indefensión total a los profesores, por lo cual con esta iniciativa se busca modificar los protocolos de educación, se pretende cambiar esta acción y esto comentó.
2: Una propuesta de reforma a los protocolos que están aplicando en educación a las familias están ocasionando muchísimos problemas porque estos protocolos actuales le dan el poder al alumno, al padre de la familia y el maestro que debe estar en el derecho. Es muy importante modificar. Yo hago un llamado a todos los diputados civiles y partidistas para que modifiquemos y se apruebe una nueva ley que ponga nuevamente al maestro, como lo fue antes, el ejemplo a seguir, que tenga la protección, el apoyo, el respaldo de los padres de familia, del gobierno, de la comunidad educativa.
1: Informó para Notinúcleo Luis Ruiz Sandoval Frade.
0: Bueno, pues ahí lo que dicen en torno a todo esto, un poco raro el audio, pero esperemos que le haya usted entendido al asunto. Oiga, cambiando de tema, dice, bueno, y tanto, ¿no? Pero sí hablando un poco de temas que tienen que ver con la temporada invernal, que tienen que ver con las lluvias que nunca llegaron, pero que sí van a llegar. No piense usted que porque ya no llovió ayer, que porque ya no llovió o no ha llovido el día de hoy, ya no va a llover. Sí va a llover. Usted, hay una recomendación que hace por ahí una diputada, una legisladora, que pues le hace un llamado a la gente a sobre todo participar en las campañas de vacunación. Y la verdad que aquí nosotros reafirmamos, cuando menos en ese tema, sí, reafirmamos. Es

0: importante que vaya usted a su centro de salud, que se ponga lo que siempre suponemos en esta época del año, ¿no? Neumonía, influenza y no recuerdo qué otra cosa. Hay como tres vacunas que te ponen, que te sirven mucho para esta temporada de lluvias y de eventualmente el frío que va a empezar a hacer en Tabasco. Bueno, eso que saben nosotros, que aquí le decimos frío. Vamos a escuchar a Orquídea López Izquierdo, diputada del PRD, quien habla al respecto.
1: La legisladora Orquídea López Izquierdo ha señalado que en esta temporada de lluvias y posteriormente en la etapa invernal, todos los ciudadanos deben de acudir al llamado de la Secretaría de Salud para ser partícipes en las campañas de vacunación que están llevándose a efecto desde este mes. Esto en razón a que aún existe necesidad de algunas personas, sobre todo de adultos mayores, al acudir a los centros de salud y a los hospitales a inocularse. Por ello, la legisladora del PRD exhortó a la población a acudir al llamado de las autoridades de salud a ser parte de los programas de vacunación.
2: Creo que es necesario que todos ya en esta temporada sigamos complementando el esquema de vacunación, porque sabemos que ya viene pues la temporada de invierno, luego se dan muchos casos de, ya no se sabe uno si es influenza, si es COVID, si es una gripe normal, entonces creo que es mejor vacunarse para prevenir consecuencias mayores, sobre todo como decías, en adultos mayores, en personas que tienen enfermedades como diabetes, hipertensión, creo que deben de vacunarse.

0: garantizar, ¿no?, que haya las vacunas correspondientes para las personas, y sobre todo ahorita que ya va a empezar la temporada de que es necesario vacunarse contra la influenza, sobre todo creo que van a abrir ya la campaña en un momento dado para que ya la gente acuda y encuentre la vacuna que necesita.
1: ¿Qué tiene la Comisión de Salud respecto a la...
0: Hasta el momento, en las visitas que hemos hecho, que hemos visitado centros de salud y donde pasamos a las áreas de vacunación, pues ellos nos hacen referencia, ¿no?, de que en el momento que hemos ido, pues cuentan, evidentemente cuentan con las que les mandan, ¿no? No es que tengan, digamos, que les sobren las vacunas, ¿no? Entonces ellos, de acuerdo al seguimiento que llevan en los centros de salud, pues ellos dicen, nosotros necesitamos tantas vacunas para cubrir esa temporada, pero ya cuando viene la temporada alta, que le dicen ellos, sobre todo cuando es la influenza, pues ahí sí requieren un poco más de vacunación porque la gente pues sí acude.
1: ¿Y habría que reforzar?
0: Sí, habría que reforzar y garantizar sobre todo que sí existan las vacunas, que sí estén completas, todo lo que deben de tener, y sobre todo que cuando ya se acerca el tema ya más de diciembre, que es cuando la gente acude más a lo de la vacuna de la influenza, pues garantizar que haya.
2: Para Radio Núcleo, Felipe Rosales.
3: Bueno, garantizar que haya. Nos llega un mensaje del Instituto Estatal para Adultos que del 5 al 28 de octubre, o sea, desde ayer, se lleva a cabo la jornada de aplicación de exámenes, por lo que es una invitación a las personas de 15 años y más que deseen certificar la primaria o la secundaria para que se acerquen a las sedes programadas o bien a las coordinaciones de zona de cada municipio y puedan obviamente pasar por este tamiz, por este proceso de certificar la primaria o la secundaria. También pueden marcar, dice aquí el comunicado, 9933-510035, extensión 505, de lunes a viernes, desde las 8 hasta las 3 de la tarde, en donde los pueden orientar para obtener este beneficio, dirigido también a los educandos del IAT que quieran adelantar módulo educativo o nivel. Bueno, ahí está. Si usted no tiene la primaria o la secundaria certificada, ahí va la oportunidad para que lo haga. Y ya que andamos en esto de los avisos parroquiales, uh-huh. Me acordé de unos amigos que se la pasan dando avisos. También es la SOTOP, dice que como parte de los trabajos del proyecto Villahermosa 2030, están llevando a cabo actividades para la pavimentación de carriles confinados en 27 de febrero y Gregorio Méndez. Todo esto, dicen, va a favorecer las acciones de desarrollo urbano. Va a haber un cierre parcial de circulación en el carril confinado, es decir, el contraflujo, en 27 de febrero de las 10 de la noche a las del día de mañana, 7 de octubre, a las 5 de la mañana del día 8, es decir, van a estar chambeando toda la noche. Repito, 27 de febrero entre Heroico Colegio Militar y la calle de Fraccionamiento Primavera, van a estar trabajando en la pavimentación de este contraflujo desde las 10 de la noche hasta las 5 de la mañana, pero dicen que el resto de la circulación permanecerá de manera normal. Pues bueno, el aviso es porque tenga usted algún tipo de prevención, aunque al automovilista común y corriente, o sea, el que anda en coche, pues no le afectaría, y la gente que anda en transporte público, pues tampoco, porque a esa hora ya no pasa el camión. Pero bueno, pues ahí está el asunto. Oiga, cambiando de tema, vamos a otra pausa, ¿verdad?
4: Sí.
3: Me pico yo. Vamos cambiando de tema, vamos a otra pausa. Son las 12 con, no es cierto, las 2 con 46 minutos. Ahorita regresamos.

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2: Durante el primer semestre de 2026, México recibió 30,759 millones de dólares por concepto de remesas, lo que representa un crecimiento de 3.1% respecto al mismo periodo de 2025, de acuerdo con el Banco de México. De ese total, Tabasco captó 161 millones de dólares, el 0.5% nacional, lo que lo coloca entre los tres estados con menor recepción.

0: solo por arriba de Campeche con 89 millones de dólares y Baja California Sur con 75 millones de dólares. Solo en el segundo trimestre de 2026, de abril a junio, Tabasco recibió 83.9 millones de dólares. El resto corresponde al primer trimestre. A pesar del repunto nacional, Tabasco fue uno de los pocos estados que presentó caída respecto a 2025 junto a Chiapas, Jalisco y Baja California. El comportamiento histórico de la última década se mantiene. Los municipios más beneficiados son Centro, Cárdenas, Huimanguillo, Comalcalco y Tenosique, que en conjunto concentran más del 80% de los recursos que llegan al estado. Para miles de familias tabasqueñas, estos recursos siguen siendo un sostén clave para gasto en alimentos, salud, educación y vivienda, principalmente en la región de la Chontalpa y Centro, donde se concentra la mayor migración hacia Estados Unidos. Hasta el siguiente comentario.
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0: Bueno, pues ya estamos de regreso. Más información, claro que sí. Más información. Oiga, Raúl Guzmán Priego es el dirigente del Consejo Coordinador Empresarial en Tabasco. Habló sobre lo que como empresarios perciben en torno a diversas acciones que se han encaminado, sobre todo en el tema de seguridad, en materia de seguridad, y esto es lo que dijo.
1: El presidente del Consejo Coordinador Empresarial de Tabasco, Raúl Guzmán Priego, aseguró que el sector empresarial está trabajando de la mano con las autoridades estatales, tanto en el aspecto de seguridad, obras, con la finalidad de que se logre avanzar como se tiene estipulado. Apuntó que hace algunos días sostuvieron una reunión con el titular de la Fiscalía General del Estado para detallar las acciones que están emprendiendo en cuestión de seguridad, lo cual ellos avalan, así como de seguridad, en donde evidentemente se tienen que cumplir las metas y perspectivas, y esto señaló. Núcleo Luis Ruiz Sandoval Frade.
0: Bueno, la posición del sector empresarial en ese sentido. Oiga, uno de las broncas, no broncas, pero sí problemas que se han vivido en Tabasco, recordemos que hace algunas semanas hubo incluso un bloqueo de un buen rato por parte de habitantes de toda la zona de Centro y Jalapa, en lo que se conoce como el sector Agave. Y ha sido un problema porque, bueno, pues muchas personas manifiestan malos olores. Hay un, ¿qué día fue? Hace como una semana más, que decían que hasta Ocultzapotlán llegaba el mal olor. Yo, la verdad, sí, nunca lo percibí. Pero bueno, a pesar de que han habido ya revisiones y de alguna forma mediciones en torno a todo esto, hay gente que se sigue quejando al respecto. Ahora hablaron los diputados, en una reunión que tuvieron se habló de algunas acciones que haría Pemex ya para tratar de disminuir la quema de material de hidrocarburo en la zona. Son diputados de varias fracciones parlamentarias quienes hablan al respecto.
2: El presidente de la Comisión de Recursos Hidráulicos, Energía y Protección Ambiental en el Congreso del Estado, el diputado Francisco Donaldo López Chaires, señaló que Petróleos Mexicanos les dio a conocer, en razón a los mecheros del sector Agave, que están esperando recibir un equipo de separación de gas y aceite para que disminuyan la quema de material de hidrocarburo en la zona.
3: Que sí, nosotros en lo particular también le comentamos, ¿no?, a los mismos directivos la necesidad de la misma gente, la preocupación que existe latente día con día de la ciudadanía, y pues nosotros estamos dispuestos a cualquier situación que se presente, pues ayudar en eso.
4: Si no cumple su palabra, los representantes de Pemex, ¿te podría dar una demanda de la comisión que tú presides o el Congreso del Estado contra la paraestatal?
3: Habría que exhortarlo, ¿no?, junto con los ciudadanos que nos gustan acompañar en su momento. La Comisión de Recursos Hidráulicos está dispuesta, ¿no?, a ayudar en este sentido, y por supuesto pues siempre en pro de la ciudadanía, que es lo más importante.
2: En dicha reunión también estuvo el presidente de la Comisión de Salud, Elías Otonel Aptanay Madera Cordero, quien hizo referencia a que están quemando los mecheros. Basado a los indicativos que les dieron los ingenieros de Petróleos Mexicanos, pues estos no causan daño a la salud de los pobladores de la zona.
5: Debemos recordar también
3: también, y se lo digo con toda confianza como médico, que la exposición del ácido sulfídrico es lo que daña más hacia los pulmones, ¿no? En esta parte. Al momento de quemar ese gas, las cantidades de ácido sulfídrico, se tiene que quemar el gas para que ese gas que se libera con ácido sulfídrico se pueda eliminar, ¿sí? Y entonces de esta manera, pues no haya un riesgo potencial a la salud propiamente. Nos comentaban también que han brindado servicios de salud, caravanas móviles de salud, todo aquella persona que presenta alguna sintomatología que exacerbe los síntomas como asma, como neumonía o cualquier enfermedad respiratoria, puedan ellos abordarlos. La Secretaría de Salud anunció también que están dispuestos a captar a todas las personas y darle manejo especializado en los hospitales de alto nivel. Hasta ahorita ninguna persona ha acudido a esto, y hago la invitación también que si alguien está padeciendo alguna sintomatología respiratoria como dificultad para respirar, entre otras cosas, que puedan tenerlo en cuenta, ¿no? Y que puedan acudir. ¿Por qué? Porque si hay una estadística, entonces podemos frenar alguna situación, ¿no? En esa parte.
2: Por último, Manuel Gurría Reséndez, diputado local por el 10º distrito, al estar presente en esa reunión, pues él expresó que en el informe otorgado por Petróleos Mexicanos, pues para el primer trimestre del 2027 cerrarán 2 mecheros. Escuchemos.
5: Tema, inclusive ellos nos comentan que están calculando que a principios del primer trienio del próximo año ya se puedan dar acciones en este tipo de...
2: Para Radio Núcleo, Felipe Rosales.
0: Bueno, pues ahí está el tema. Oiga, hace algunas precisiones y algunos señalamientos que tienen que ver con aspectos ecológicos. Ahora sí que sí es parte de lo que le corresponde al diputado, el diputado del Partido Verde, Miguel Moeno, está señalando el mal estado en el que se encuentra una plataforma en la zona costera de Tabasco, concretamente en la costa de Cárdenas, que está, pues, ahora sí que generando riesgo de contaminación en toda esa zona. Hoy hizo este señalamiento en una entrevista que, pues, le dio a compañeros en los medios de comunicación.
6: Explicación, allá en Sánchez Magallanes, que es una villa preciosa, importante de Tabasco, hay una plataforma a escasos metros del mar. O sea, tú estás en la playa y como de aquí a este parque que se ve, así como se ve el bolero que está ahí en el parque, esa zona, hay una plataforma tremendamente grande, encallada, que no tiene ningún uso.
7: Y son, tiene años,
6: ¿no? Tiene años, miles de toneladas de fierro, que no puedo creer que no estén contaminando, ¿no? Y que está abandonada, o sea, nadie dijo nada, no la, ya la vamos a quitar, usted disculpe. No, pues ¿qué hicieron? Hicieron otra. Y ya la otra es la con la que están chambeando. Entonces, ese tipo de abandono para nosotros es súper importante el poderlo regular, ¿no? Que nos expliquen quién, de qué empresa es, quién lo va a sancionar, hasta cuándo lo van a quitar, por qué no lo han quitado. Entonces, ese tipo de cosas, por supuesto, que nos interesan, y como gente del Partido Verde, pues tenemos que estar informados.
0: Aquí lo que me llama mucho la atención es, bueno, si tiene ya mucho tiempo, porque hasta ahorita se dio cuenta también el diputado, ¿no? Ay, es que vienen campañas.
8: Ay. Y se empiezan a notar más cosas.
0: Sí, se empiezan a notar más cosas que antes no se habían dado cuenta. Sí. Ay, Diosito santo. Bueno, pues ojalá y de quien sea la plataforma o la autoridad, sí vaya por ella. Yo la verdad es que la primera información que tenía de este tema, pero pues sí, que la vayan, que la quiten, que la retiren, que eviten la contaminación, pero sí nos llamó la atención que también el diputado apenas se dio cuenta de esto, que tenía ahí mucho tiempo allá en cárceles.
8: En fin.
0: Oiga, pausa, ¿qué le parece?
8: Las 3 de la tarde en punto, regresamos con más información y más temas.

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0: Bueno, pues ya estamos de regreso. Oiga, es martes y como muchos martes, o casi todos, tengo ya en la línea telefónica a Juan Manuel Ramírez Osorio con su comentario, su opinión en torno a temas de actualidad. Y hay uno de lo que del que platicamos precisamente hace rato, que ha estado en la mesa de discusión de mucha gente y es finalmente el tema del uso de teléfonos celulares, sobre todo en las escuelas y por los menores de edad. Mi querido Juan Manuel, ¿cómo estás?
1: ¿Qué me cuentas, mi estimado Fernando? ¿Cómo estás? Un saludo a ti y a todo el auditorio.
0: Oye, a ver, bueno, pues ha sido un tema, ¿no?, que se ha hablado mucho, del que se ha opinado demasiado. Hace rato oíamos a un maestro que decía, no, es que hay que valorarlo bien, porque ¿qué tal si se nos enferma un chiquito y no tenemos cómo llamarle? O sea, como si ellos no pudieran hablarle al papá, ¿no? O necesitaras el teléfono del niño. Está raro. Pero bueno, un tema que sigue dando de qué hablar, pues.
1: Sí, totalmente. Yo creo que el tema de los celulares, como muchos otros, se nos vino encima de una manera brutal, tremenda. Ya cuando te acuerdas aquellos teléfonos que teníamos que parecían ladrillos, que los tenía muy poca gente, y de repente ya tenemos teléfonos con pantalla que nos dicen todo. Podemos hacer prácticamente todas las cosas ahí, manejar las cuentas de banco, manejar citas con doctores, citas en distintos lugares, compras, etcétera, etcétera, etcétera, y también tener acceso a las redes sociales. Y bueno, con esto yo creo que sí, como dices, y es bien cierto, hay que ver unos datos de la encuesta nacional sobre disponibilidad y uso de tecnología de la información en los hogares, aunque obviamente se sabe que el celular no solamente está en el hogar, sino que sale contigo. Y es que ¿Cómo es más frecuente encontrarse en los restaurantes esa estampa donde yo lo vi el otro día, una familia, dos adolescentes, dos adultos, el papá, la mamá con sus celulares metidos en sus celulares, quizás en WhatsApp, y los hijos metidos en sus tablets, en otro mundo, les sirvieron de comer, comieron, pero nunca se vieron a los ojos, pidieron la cuenta, se fueron y se iban metidos en el tema de sus celulares. El papá fue el único que se distrajo para pagar la cuenta, pero una vez pagada, dijo, vámonos, y todos se fueron, pues prácticamente uno jalando al otro, hasta llegar al vehículo que llevaban y subirse a él. Y esa es una estampa que estamos viendo frecuentemente cuando los matrimonios actuales tienen un niño. Pues lo primero que hacen para distraerlo es entregarle una tablet, entregarle un celular, y con eso se lo van llevando. ¿Y cuántas veces hemos visto también a los niños, que es otra estampa, que lloran cuando no tienen ese aparato, ese dispositivo para estarse entreteniendo? Y así lo transportamos a la escuela, mi estimado Fernando. ¿Por qué? Porque según estos datos, como te decía, de la Encuesta Nacional sobre Disponibilidad y Uso de Tecnología de la información en los hogares del INEGI, nos dice que los niños de 6 a 11 años tienen aproximadamente el 16% de esos niños, el total de esos niños tienen celular, el 16% de los niños entre 6 y 11 años tienen celular, y no te cuento de los niños de aproximadamente 2 años a 6 años, ¿no? Porque esos datos todavía no se sacan a ciencia cierta, pero estamos hablando del 16% de los niños de 6 a 11 años. ¿Y qué me dices de los de 12 a 17 años? Aquí, te estoy hablando de datos aquí en Tabasco. De esos chamacos de 12 a 17 años, se calcula que el 92% de ellos ya usan celular, y muchos ya se meten al internet. Recientemente, Fernando, recordemos la nota que salió, triste nota que salió, con unos gemelos en el estado de Colima, que a través de las redes sociales postearon que les tocaba ahora a ellos y fueron, y ya sabemos lo que hicieron. Y que pues a raíz de eso, digo, la presidenta en una primera instancia propuso una cosa muy interesante, que era normar el uso de los celulares en escuelas, cosa que ya había empezado en Querétaro y en otros estados, y en varios países lo están haciendo. En Dinamarca, por cierto, que somos un ejemplo para los de Dinamarca en varias cosas.
0: De salud, sí, claro.
1: Sí, ¿no? Entonces, bueno, ellos fueron ejemplo para nosotros, poniendo pantallas por todos lados en las escuelas, pero se dieron cuenta de que eso, en lugar de ayudarles, les perjudicaba y echaron para atrás todas esas medidas, y ahora la educación en esos lugares, en Dinamarca y en muchos otros países del continente europeo, se pide que lleven un cuaderno, que lleven una pluma para que lean, para que escriban, para que lean y para que ejerciten esa actividad. Aquí en México cada vez yo creo que estamos más alejados, pero viendo la necesidad, ya te digo, si ya empezamos en Querétaro y ya lo dijo la presidenta que va a ser en todo el país, yo creo que debería de hacerse una materia que dijera el uso del celular y de la inteligencia artificial en las escuelas, con los padres de familia y con los maestros y con los alumnos.
0: O sea, porque, ¿como una materia para que sepamos usar el celular y luego no lo usemos, o cómo, ya no te entendí?
1: No, que lo sepamos usar de una manera lógica, Fernando, uh-huh. Una manera que nos, que digo, si tú tomas un refresco que es de cola y que sabemos cuál es, lo tomas en exceso, sabemos lo que te produce. ¿Y qué es lo que nos está produciendo? Los altos índices de diabetes en México, principalmente en Chiapas. Bueno, pues ¿por qué no hablar del exceso del uso del teléfono celular y enseñárselo a los alumnos qué es lo que les pasa cuando esto es en exceso? Darles las alternativas de otras cosas y que esto sea reforzado en el hogar, para que no se tenga que estar recurriendo al celular a todas horas, a todos momentos. Fíjate nada más, si estamos hablando del 92% de nuestros jóvenes de 12 a 17 años que usan el teléfono, y ya no te digo de los de 18 a 24, que son el 96.6% de 18 a 24 años. Y es una situación que la persona que no trae un celular se siente desarmada. Yo creo que puedes dejar la billetera, puedes dejar otras cosas, pero el celular nunca lo vas a dejar, siempre lo vas a tener contigo. Y hay gente que usa 2, 3 celulares.
0: Sí, sí, es, además no hay, sí. Hay quienes no se conforman con uno, sino que traen varios.
1: Sí, exacto, ¿no? Entonces, yo creo que es una de las cosas que sí debemos de tomar en cuenta. Qué bueno que ahorita se está diciendo ya que por principio de cuenta se va a normar el celular, y en segundo lugar se va a pedir a las redes sociales, por decreto presidencial que ordenó la presidenta Claudia Sheinbaum, que se quite el contenido violento de las redes sociales y del cual tienen fácil acceso los niños, los adolescentes, ¿no? Para evitar cosas como lo que sucedió allá en Colima. Yo creo que esto es importante porque debemos de estar en ese entendimiento, Fernando, de que el celular sí es una cosa muy importante, como lo dijo el maestro, sí es una cosa importante, pero yo creo que debe de haber una inteligencia para usarlo, no que el celular te use a ti, no que la inteligencia artificial te use a ti, que todas estas cosas las usemos nosotros para ser mejores, para obtener cosas mejores y no para ser utilizados por ellas.
0: Sí, es todo un tema, ¿no? La semana pasada que estuvo aquí en Tabasco, ¿cómo se llama? El compañero que vino a dar una plática en el marco del aniversario del ATP, Mario Campos, hablaba, sí, un poco también sobre eso, ¿no? Sobre el tiempo que pasamos pegados al teléfono, sobre el algoritmo, porque finalmente, bueno, las plataformas y las redes sociales están diseñadas para atraparnos, para pues que pasemos más tiempo pegados ahí, con mensajes muy cortos, con videos que nos entretienen. Si el adulto cae, mucho más un chavo, ¿no? Que pues obviamente empieza a conocer el mundo y pues está pues con ganas de ir aprendiendo y de ir conociendo más cosas. Entonces, sí está un asunto, sí, creo que sí hace falta una regulación, pero por aquí me dicen, por ejemplo, es un problema también cultural, ¿no? El uso del celular.
1: Sí, que es cultural, pero por ejemplo, mira, vamos viendo una cosa, y tú no me dejarás mentir, Fernando.
0: Nunca.
1: El celular ha venido revolucionando muchas cosas, tan es así que las televisoras ya no son lo que eran antes. Tan solo te pongo un dato, las telenovelas que se veían antes, que eran capítulos de 30 minutos o de una hora, y que salían en horarios AA, AAA, ya no existen. Ya ahora puedes encontrarte telenovelas que duran un minuto el capítulo y que tienen 15, 20 capítulos y que los puedes ver por internet, los puedes ver por el mismo celular. Es increíble ver esta situación.
0: Sí, bueno, es una manera de tenerte cautivo ahí con ese tipo de programación. Sí, sí, digo, siguen existiendo las telenovelas, siguen haciendo, la gente las sigue viendo, pero también muchos caen en esta... en este producto, digamos, de historias que además son muy malas, algunas chinas y otras, ¿te acuerdas? Se pusieron
1: coreanas,
0: de moda,
1: ¿sí?
0: Se pusieron de moda unas de hechas con inteligencia artificial con frutas. ¿Cómo se llaman?
1: Sí,
0: las frutas,
1: sí,
0: no,
1: sí,
0: me
1: cierto,
0: acuerdo.
1: Sí, pues, frutinovelas. Sí.
0: Frutinovelas, ¿no? Dices tú, ¿qué onda, sí, con esas? Pero bueno, cada cosa que tenemos por ahí.
1: Yo creo que a final de cuentas, Fernando, debemos de tener esa cuestión, como dices, es cultural, tener la cultura de conocer los beneficios y pero también los perjuicios del abuso del celular, para tenerlos en las escuelas y en la misma familia, en el seno familiar y en la escuela, para que se haga un conjunto y así poder orientar a los adolescentes, a los niños, adolescentes y pues, hasta el adulto, ¿no?
0: Está bien, mi querido Juan Manuel, pues siempre es interesante este tema, tiene muchos aristas, muchas maneras de verlo, de entenderlo, de tratarlo. Ojalá y algún día todos podamos ponernos de acuerdo y pues avanzar de una forma positiva, ¿no? Para sobre todo los chavos, para su formación, para las nuevas generaciones. Pero es bien complicado decirle a un niño, no te pegues al celular cuando tú eres el que estás pegado al celular todo el día.
1: Totalmente de acuerdo, totalmente de acuerdo.
0: Te mando un fuerte abrazo, Juan Manuel.
1: Fuerte abrazo, mi estimado Fernando, cuídese.
0: Igualmente, bueno, Juan Manuel Ramírez Osorio, con su opinión, aquí en Notinúcleo. Son las 3 de la tarde, ya con 14 minutos, vamos a otra pausa, ¿verdad?
2: Sí. Vamos a una pausa, regresamos
0: ustedes
2: con
0: díganme,
2: más.
0: Ustedes díganme qué hago.
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0: Bueno, pues ya estamos de regreso. Oímos a Mecano. Esta rolita se llama Laika. Laika fue una perrita, la primera perrita en el espacio.
1: Sabo.
0: Pues es que era una perrita.
2: Sí.
0: Rusa. Bueno, no rusa, soviética. Y es ahí un poquito el recuerdo a este tema de Mecano. Oiga, bueno, vamos de una vez con Elena Zúñiga. Elena Zúñiga tiene ya reporte de información generada a nivel nacional. Es el mes también conmemorativo del cáncer de mama y trae un dato interesante. Cada hora muere en México una mujer por causa del cáncer de mama.
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4: Casi 91.851.000 líneas de celulares ya fueron vinculadas, lo que representa el 76.5% del total de líneas que se espera que se vinculen en el país, reveló la Comisión Reguladora de Telecomunicaciones. La dependencia consideró una depuración de alrededor de 25 millones de líneas que se encuentran en desuso. La comisión detalló que 4 de cada 5 líneas de celulares de las 11.2 millones estimadas con terminación 3 en México fueron vinculadas hasta el pasado 4 de octubre. El Infonavit ha colocado 44.000 viviendas en 27 entidades del país en lo que va de esta administración federal y abrirá 8 fraccionamientos más, informó el director del organismo, Octavio Romera Oropesa. Detalló que en Durango 19.000 viviendas ya están contratadas y 12.000 más están por entrar en los próximos meses, y con lo que se rebasaría el 100% de la meta en el sexenio para esa entidad. La secretaria de Gobernación, Rosa Isela Rodríguez Velázquez, garantizó en el Senado que en las elecciones federales del año entrante habrá pleno respeto a la decisión ciudadana en las urnas, así como respeto absoluto a la ley. A las distintas fuerzas políticas solicitó que en sus respectivos procesos internos elijan a candidatos que tengan un currículum limpio, mujeres y hombres con una trayectoria de ética y de compromiso con la ciudadanía. En México, cada hora muere una mujer por cáncer de mama, enfermedad que va al alza en el país, tanto en incidencia como en mortalidad, coincidieron especialistas. De acuerdo con organizaciones civiles, cada año en el país se detectan 24.000 casos de cáncer de mama, equivalente a un promedio de 66 diarios, de los cuales el 85% se diagnostican de manera tardía, es decir, en etapas avanzadas en las que desciende la probabilidad de supervivencia a 40%, mientras en etapa 1 la supervivencia es de 99%. Hasta que este recorrido a través del territorio nacional, informó para Notinúcleo Elena Zúñiga.
0: Bueno, es lo que tiene Elena Zúñiga. Vamos con Dani Torres de una vez. Dani Torres también tiene información generada en el plano internacional.
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5: Nueva York declaró emergencia estatal por el aumento de casos de sarampión, mientras que el estado de Pensilvania superó los 1,000 contagios este 2026, en un repunte que ha llevado a Estados Unidos a registrar su peor año de sarampión desde 1991. La gobernadora de Nueva York emitió una orden ejecutiva que amplía el grupo de profesionales autorizados a administrar vacunas contra el sarampión e incluye entre ellos a paramédicos, personal de emergencias médicas avanzadas, farmacéuticos y matronas. Al menos 22 personas murieron después de que dos embarcaciones chocaran en el río Congo, en la República Democrática del Congo, según informó un funcionario. El impacto provocó el hundimiento del barco de pasajeros. Una fuente de seguridad informó que a bordo viajaban 163 pasajeros. El transporte fluvial es la principal forma de viajar y comerciar en gran parte del oeste del Congo, donde las ciudades y pueblos se ubican a lo largo del río Congo, pero los accidentes son frecuentes porque las embarcaciones suelen ser sobrecargadas y en mal estado. Con una inflación interanual de 466%, puede afirmarse que en Venezuela todo es costoso, pero los expertos advierten que lo más grave para el país está siendo su fracasada lucha por contener el aumento del índice de precios al consumidor. El Banco Central de Venezuela informó que la inflación de septiembre se ubicó en 8.4%, un poco por debajo del 8.9% registrado en agosto. Ese nivel de inflación mensual es más del doble de la inflación anual de casi todo el planeta. Mientras que en Estados Unidos o en Colombia la liquidez crece menos de un dígito anual, en Venezuela crece 230% en 9 meses. Estados Unidos aprobó una posible venta militar a Emiratos Árabes Unidos por hasta 1.041 millones de dólares en un nuevo movimiento de Washington para reforzar la capacidad de defensa de sus aliados en el Golfo en medio de la guerra con Irán. Washington justificó la operación por la necesidad de que Emiratos pueda responder a las amenazas actuales y futuras y mantener una capacidad de defensa operativa. Un adolescente de 15 años perdió una mano durante una protesta estudiantil en Lens, en el norte de Francia, en una jornada marcada por bloqueos, enfrentamientos y daños a instalaciones, mientras cientos de liceos permanecían parcial o totalmente cerrados. Según una fuente sindical policial, el joven habría recogido una granada de dispersión utilizada por agentes antidisturbios, que posteriormente explotó mientras la tenía en la mano. Las circunstancias exactas del incidente son investigadas. Hasta aquí este recorrido por el mundo. Para Notinúcleo, Daniel Torres.
0: Gracias, Dani Torres. Vamos a los espectáculos. ¿Con quién?
1: Con ella, con Jess Hernández. Vamos.
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2: Oigan, sí, vamos con información de los espectáculos, oigan, y es que también, bueno, hay información de espectáculos locales. Va a haber un evento, el otro día estábamos hablando que era el Día de la Música, pero el Día del Músico es otro, es en noviembre, es el 22.
0: El Día de Santa Cecilia.
2: Exactamente, y la verdad es que en muchas partes, por ejemplo, en Jalpa, en Iquinuapa hacen fiesta. Hay un montón de músicos.
0: Hay mucho músico en Iquinuapa.
2: Sí, sí, sí.
0: El que no es beisbolista es músico y el que no es otra cosa.
2: Es iquinuapense.
0: Es de Quinoa.
2: Y pero pues está Vasco ha dado buenos músicos también, músicos muy queridos y muy recordados. Y uno de ellos es Carmito. Y pues se le va a hacer un homenaje. Y esto fue anunciado ya por la Secretaría de Cultura. Vamos a escuchar la información.
6: Secretaría de Cultura presentará un homenaje a Carmito, el brujo del trópico, el próximo 22 de noviembre en el Centro Cultural Villahermosa, celebrando su legado con el Día de Santa Cecilia. El programa incluye la inauguración de la Sala Carmito, luego una proyección de un video testimonial y posteriormente un gran concierto donde tocarán algunos artistas que acompañaron en vida al quien es considerado el brujo del trópico. Escuchemos.
7: Con mucho cariño, desde hace varios meses que platicamos, para reconocer y mantener viva la memoria de uno de los grandes referentes de la música tropical tabasqueña, como lo es Carmito, el inolvidable grupo El Trópico. Este homenaje busca no solamente recordar su trayectoria artística, sino también acercar a las nuevas generaciones a su música, a sus historias y al legado cultural que dejó en nuestra tierra y más allá de la misma. Como parte de este reconocimiento, el próximo 22 de noviembre, en el Día de Santa Cecilia, que es el Día de los Músicos, en el Centro Cultural Villahermosa tendremos una jornada dedicada a celebrar su vida y su música. Es así que ese día, a las 10 de la mañana, estaremos realizando la inauguración de la Sala Carmito, titulada El Grupo del Trópico, un legado que sigue sonando. Este espacio reunirá objetos personales que la familia nos ha proporcionado, recuerdos y elementos representativos de la vida y la trayectoria del músico tabasqueño, permitiendo que el público conozca más de cerca al artista y, como decíamos en el video, a la persona que hay detrás de las canciones que forman parte de la memoria colectiva de Tabasco.
6: Para Radio Núcleo, Felipe Rosales.
2: Pues ahí está toda la información, oigan, y bueno, siguiendo con un poquito más de información de los espectáculos, ¿se acuerdan de Sean Diddy Combs? Que bueno, ha tenido este rapero que empezaron un montón de acusaciones en su contra y que se ha visto envuelto en un montón de polémicas súper fuertes de las fiestas que se hacían en su casa. Y bueno, se vincularon un montón de artistas también con él, que a la mera hora decían, no, si yo ni me llevaba.
0: Yo ni, era nada más de así de, ¿qué onda?
2: Ajá, pero sí, por eran, compromiso. Sí. Pues volvió a ser
0: castigado. O sea, sí me invitó a su fiesta, pero yo nada más fui...
2: Pero, o sea, ajá, fui porque mi manager me dijo.
0: Me dijo, pero no, por cumplir, ándale.
2: Sí, pues él está, o sea, él está detenido ya desde hace tiempo. Y resulta que, bueno, pues en las cárceles, si tú te portas mal, pues también te castigan.
0: Sí,
2: sí. Si te portas bien. Y volvió a ser castigado. Él se encuentra en aislamiento en la prisión federal de Nueva Jersey, donde cumple 50 meses de cárcel tras ser hallado culpable de 2 cargos de transporte de personas con fines de prostitución. Luego de trascender denuncias de uso de celular, tableta y disfrutar de exclusivas bebidas, ahí en la cárcel.
0: Oye, y mira, eso no hay aquí,
2: qué
0: ¿verdad?
2: Padre. No,
0: eso no hay aquí.
2: No, no, no, tráiganlo acá. él fue. Sí, sí, o sea, él estaba,
0: tenía, sí,
2: tenía
0: a ver,
2: lujos y comodidades.
0: Dicen que eso no. Ay, es que en Estados Unidos no pasa eso.
2: Uh-huh. Y pues mira.
0: Pues mira, ¿cómo que no? No, nada más aquí en el Crecet, también allá.
2: Ya estoy dudando de si Maduro la está pasando mal. Sí,
0: el Chapo.
2: Sí. El Chapo sí la está pasando
0: sí,
2: mal.
0: Sí, bueno, él se queja. Ahí, sí.
2: Combs fue arrestado en 2024 en Nueva York y enfrentó un juicio en una corte federal por varios cargos, de los que fue hallado culpable de 2 el año pasado, pero fue exonerado de las acusaciones más graves: la trata de personas con fines sexuales y también crimen organizado. Además, enfrenta varias demandas civiles. A Combs ya se le había castigado, se le había mandado a aislamiento porque se peleó con un reo el año pasado. Entonces ya es su segundo castigo. Se le impuso el castigo luego de que una cadena de noticias publicara que pues invierte miles de dólares para mantener en la prisión el estilo de vida al que estaba acostumbrado. Esto incluye pagar a los prisioneros para que le cocinen, limpien su celda, laven su ropa y a uno para que le dé masajes. No, bueno, de acuerdo.
0: Es que ver, no está en cualquier cárcel. O sea, digo, está en sí, una cárcel no muy de máxima seguridad. Sí, y ahí sí pasan sí. Esas cosas.
2: Entonces, de acuerdo con esta cadena, pues pudo confirmar esa información tras revisar fotos y videos tomados en la prisión al artista, que publicó junto con la denuncia y varias entrevistas a 4 hombres que comparten la misma unidad con Combs y que, bueno, fueron los que soltaron ahí la sopa. Mientras, también la revista People publicó... citando una fuente cercana a Combs, que fue visto usando su teléfono para ver Instagram y fotos sexualmente explícitas que le envió una exnovia. Mira nada más.
0: O sea, todavía le manda a la chama que el paquete.
2: Sí, sí, sí. Indica además que al parecer también cuenta con una tableta que usa para ver películas y ha conseguido una reserva de licores costosos que suele beber los fines de semana, según declaró una fuente a la revista. Tras estas denuncias, pues la Oficina Federal de Prisioneros indicó que por motivos de privacidad, seguridad y confidencialidad no hacen comentarios sobre las condiciones de reclusión de una persona, incluyendo si es objeto de acusaciones. Pero un portavoz de Combs señaló que el escrutinio constante de cada detalle mundano de la vida de Combs en prisión ha llegado al punto en que los medios de comunicación caracterizan, dice, la vida cotidiana en prisión como si fuera una noticia, pero en realidad, pues bueno, pues ahí la estaba pasando muy bien y dijeron, no, no, no, no, no, esto no puede seguir pasando, y lo volvieron a castigar. Pero a ver, ¿qué te quiere decir esto? Que es una persona que en realidad pues solo está encerrada ahí y en cuanto salga, va a volver.
0: Va a volver a hacer lo mismo. Si dentro de la cárcel es es un relajo, pues afuera
2: no
0: lo va
2: a seguir. No importa realmente.
0: Sí, va a seguir igual.
2: Pero pues ojalá y digo, todavía hay muchas acusaciones en su contra, todavía los juicios van a continuar, pues ojalá se alargue su tiempo ahí en prisión, porque pues sí
0: no
2: se
0: le deseas mal a nadie, cosas, pero ojalá se quede ahí.
2: Sí, o sea, pero en verdad sí se le acusó de cosas bastante, bastante graves, pero bueno, vamos a ver qué pasa.
0: A ver qué pasa con ese compañero. Bueno, pues así las cosas. ¿Ya nos vamos?
2: Ya nos vamos.
0: Y ya te quedaste callada, dije ya.
2: Ya nos vamos. Ya sabe que mañana aquí estaremos a partir de las 12 con mucha información y muchos temas. Gracias por habernos acompañado en una edición más de Nuestra Ciudad y Notinúcleo. Se va a quedar con buena música. No le vaya a cambiar. y pues no sabemos si va a llover, pero aguas.
0: Por sí, sí, no le, ya no le vamos a decir si va a llover o no va a llover. Usted, de todas maneras, voltee al cielo frecuentemente, porque pues que sí llueva, pero igual y pues que no. Gracias, gracias por su atención. Hasta mañana. Gracias, Abby Bando.
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dicen por ahí, un día a la vez. Despabilate y tómate un café. Aburrido, ¿verdad? Y si le pones algo...

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1: Durante el primer semestre de 2026, México recibió 30.759 millones de dólares por concepto de remesas, lo que representa un crecimiento de 3.1% respecto al mismo periodo de 2025, de acuerdo con el Banco de México. De ese total, Tabasco captó 161 millones de dólares, el 0.5% nacional, lo que lo coloca entre los tres estados con menor recepción, solo por arriba de Campeche, con 89 millones de dólares, y Baja California Sur con 75 millones de dólares. Solo en el segundo trimestre de 2026, de abril a junio, Tabasco recibió 83.9 millones de dólares. El resto corresponde al primer trimestre. A pesar del repunto nacional, Tabasco fue uno de los pocos estados que presentó caída respecto a 2025 junto a Chiapas, Jalisco y Baja California. El comportamiento histórico de la última década se mantiene. Los municipios más beneficiados son Centro, Cárdenas, Huimanguillo, Comalcalco, Calco y Tenosique, que en conjunto concentran más del 80% de los recursos que llegan al estado. Para miles de familias tabasqueñas, estos recursos siguen siendo un sostén clave para gasto en alimentos, salud, educación y vivienda, principalmente en la región de la Chontalpa y Centro, donde se concentra la mayor migración hacia Estados Unidos. Hasta el siguiente comentario.
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3: Las 4 con un minuto.

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3: Las 4:22.

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2: Las 4:32.
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2: Las 4 con 41 minutos.

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1: Durante el primer semestre de 2026, en México recibió 30.759 millones de dólares por concepto de remesas, lo que representa un crecimiento de 3.1% respecto al mismo periodo de 2025, de acuerdo con el Banco de México. De ese total, Tabasco captó 161 millones de dólares, el 0.5% nacional, lo que lo coloca entre los tres estados con menor recepción, solo por arriba de Campeche, con 89 millones de dólares, y Baja California Sur con 75 millones de dólares. Solo en el segundo trimestre de 2026, de abril a junio, Tabasco recibió 83.9 millones de dólares. El resto corresponde al primer trimestre. A pesar del repunto nacional, Tabasco fue uno de los pocos estados que presentó caída respecto a 2025 junto a Chiapas, Jalisco y Baja California. El comportamiento histórico de la última década se mantiene. Los municipios más beneficiados son Centro, Cárdenas, Huimanguillo, Comal, Calco y Tenosique, que en conjunto concentran más del 80% de los recursos que llegan al estado. Para miles de familias tabasqueñas, estos recursos siguen siendo un sostén clave para gasto en alimentos, salud, educación y vivienda, principalmente en la región de la Chontalpa y Centro, donde se concentra la mayor migración hacia Estados Unidos. Hasta el siguiente comentario.
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3: Las 4:53.

0: ¿Ves?
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4: Las 5 con un minuto.

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6: Las 5:24.

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2: Las 5 con 32 minutos.
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2: Las 5 con 41 minutos.

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2: Durante el primer semestre de 2026, México recibió 30.759 millones de dólares por concepto de remesas, lo que representa un crecimiento de 3.1% respecto al mismo periodo de 2025, de acuerdo con el Banco de México. De ese total, Tabasco captó 161 millones de dólares, el 0.5% nacional, lo que lo coloca entre los tres estados con menor recepción, solo por arriba de Campeche, con 89 millones de dólares, y Baja California Sur con 75 millones de dólares. Solo en el segundo trimestre de 2026, de abril a junio, Tabasco recibió 83.9 millones de dólares. El resto corresponde al primer trimestre. A pesar del repunto nacional, Tabasco fue uno de los pocos estados que presentó caída respecto a 2025 junto a Chiapas, Jalisco y Baja California. El comportamiento histórico de la última década se mantiene. Los municipios más beneficiados son Centro, Cárdenas, Huimanguillo, Comalcalco y Tenosique, que en conjunto concentran más del 80% de los recursos que llegan al estado. Para miles de familias tabasqueñas, estos recursos siguen siendo un sostén clave para gasto en alimentos, salud, educación y vivienda, principalmente en la región de la Chontalpa y Centro, donde se concentra la mayor migración hacia Estados Unidos. Hasta el siguiente comentario.
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4: Las 5:54.